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Ya llegamos. Buenos días. Cámara, corbata y ring. Déjenme conecto esta madre. Denme esta rolona, un rinconcito. Ay, pero bien arrinconado. Ahí va.

0: buena mañana.
1: Chila, hay una situación. Buenos días. ¿Qué situación puede haber? Todo tiene solución, menos la morida. Disculpe usted la hora, pero últimamente, Chila, el lunes, ¿verdad?
2: Sí.
1: Últimamente hemos estado regalando boletos tempranito para que a los que trabajan temprano.
2: Sí, dijo ayer Mayín. Ayer dijo que regalaron boletos temprano, ¿verdad?
1: Así no dijo, Chila.
2: Así dijo.
1: No dijo así, dijo, oiga, gracias. Ya nos tocan boletos dijo, a los.
2: Regalaron boletos temprano, ¿verdad?
1: Bueno, pues déjame te digo una cosa, Chila. La gente que se levanta temprano, así como nosotras también, ustedes también. Ocupó 200.
2: La guacha presumida michoacana que vimos el día viernes también.
1: Ah, guacha, la vimos en el toro sinaloense.
2: Hasta cuñada la andábamos haciendo.
1: Repórtate, guacha, ahí te va. Ocupó 300.
2: Cállate, ya se reportó un
1: chila, gente. Ocupó 300.
2: Ah, caro.
1: 300 seguidores me faltan en Instagram para llegar a 160 mil. Y ni modo que no haya 300 hispanos ahorita
2: escuchándonos.
1: Yendo al Dajalar.
2: Ah, claro.
1: No, ni modo que no. Vaya y entrele al Instagram y búsquenos como las, el número 2 y luego socias. Es el reto del día de hoy, socia. Nos faltan 350.
2: Que no gano nada con los 160, pero cómo me divierto.
1: Pero quiero decir, llegamos a 160 mil seguidores. ¿Y? Así que yo creo que ahorita
2: y
1: temprano.
2: Y nos pellizcan dos que tres.
1: ¡Ey, Chila!
2: Que se las dan de
1: ¡ey,
2: acá.
1: Chila! ¡Eso no!
2: ¡Para que vean nomás!
1: ¡Ey, Chila!
2: El perico donde quieres ver ni que esta gallina vino y les cantó en su gallinero.
1: ¡Cálmate!
2: ¡Nene!
1: Pues si no se trata
2: de a dos manos.
1: ¿A quién se la estás haciendo
2: cabeza
1: de
2: libre?
1: ¿A quién se la estás haciendo de pedo?
2: A los que no tienen 160.
1: Tú tampoco los tienes.
2: Ahorita lo voy a conseguir.
1: A ver.
2: Máquela.
1: Si vamos a 160, la Chila les enseña una chichi.
2: Dijo el Kevin Contreras. No, lo de la chichi siempre ya no.
1: Ya guárdatela. Buenos días, búscanos en Instagram. Estamos como enlace número 2 y luego socias. Buenos días, ahí disculpe lo tarde y lo mal acomodado. Nosotras somos
2: las socias.

0: ¡Guacha, concha, presumida!
1: Chila, chila, pasíguate que te va a pasar lo que a mí el viernes. Señora, gracias, con permiso, por desastrosa. Ya no le van a soportar tanto.
0: Me encanta, pero me encanta que ella ya sabe que... Bueno, les vamos a pedir que se retiren y ella... No, ustedes no, nomás es a mí, ya sé que ya me tengo que ir.
1: Hola, hola, buenos días, hola. Guachis presumidas.
0: ¡Hola, guacha!
1: Mis cuñas.
0: ¿Cuñas? Hey,
1: cuídenme a mi chiquito bebé, cocha.
0: ¡Ah, está cuñas!
1: Cuadritos, ¿ok?
0: ¡Órale, pues!
1: Aquí presente, ya tomaron café, buenos días por la mañana.
0: La verdad, ya vamos por café.
1: Ya vamos rumbo al trabajo.
0: Eso, mi guacha, buenos días. Oye, la verdad sí, llegamos por café, por eso también llegamos poquito más tarde. Y además, ay, déjame, le quito el wifi. Me están diciendo mala señal hoy. ¡Uta madre! Váyanse al TikTok, váyanse al Instagram, porque está con madre el show.
2: Hoy va a estar bueno.
0: ¿Hoy?
3: ¿Cómo amanecieron? Hoy, sí. Feliz inicio de semana para todos, para todas, con toda la actitud. ¡Ánimo! ¡Y ya tomaron café!
0: ¡A mí no! ¡A mí no! ¡Vámonos! ¡A galar, macizo! ¡Saludos para Cristina!
4: Buenos días, muchachas. Cristina, buenos días, Sheila. Buenos días, Xavi. Con la buena mañana. ¡Feliz lunes! ¿Cómo amanecieron? Oye, Sheila, ¿qué te iba a decir? Diles al público de... Ya llegamos. Para que no empiecen a chiflar que llegamos tarde.
0: Sí, tenemos que hacer tierra como cuando sales y luego mi mamá me está esperando. ¡Ya llegué, jefa! Me voy a ir al baño, me voy a ir a desmaquillar, todavía no me voy a acostar, pero ya llegué.
5: Sheila,
0: mande.
5: Ahí le están dando ya a seguir, a follow en Instagram. Ahorita tenemos que llegar a 160,000, así que búsquenos en Instagram como las...
0: 160, no nos limites, llegamos a 161 ahorita mismo.
5: Las, el número 2 y luego socias, me faltan nomás 300, nos van 300.
0: Orinita se hace, socias.
6: Mañana, socias, yo me apunto, yo les voy a dar 5 de likes. Pero que enseñe la Sheila.
5: ¡Enseña, Sheila!
0: Mal que... ¡No, hombre! ¡No me vuelvo a enseñar! Les voy a contar lo que me pasó con este güey del fin de semana.
5: ¡Ah! Espérame, tengo audios. No. Espérame, tengo audios. Primero lo que importa.
7: Buenos días, socias. Feliz inicio de semana. Bendecido día. Bendecida semana. Aquí estamos, no, al pie del cañón. A trabajar, se ha dicho.
0: ¡Eso, mi Gladys!
7: Que tengan un buen día y saludos de la Gladys.
0: ¡Eso, mi Gladys! Nos vamos a ir un corte. Pero lo que
5: pues
0: me
5: si pasa... llegando, Sheila, ¿cómo que a corte?
8: Buenos días, muchachonas. Sheila Chavis. Callando en Forward y no, sí, hay buena señal. Sí, sí.
0: Ah, qué bueno.
5: ¿Qué andas haciendo en Forward tú? ¿A quién le pediste permiso?
0: Buscándonos, no andamos ahí corriendo allá como si nos hubieran robado algo, mensa.
5: ¿A quién le pediste permiso tú para andar allá tan temprano?
0: Ay, ay, cálmese, vieja loca.
5: Bueno, buenos días.
9: Buenos días, Sofía. Bendecido inicio de semana. Chila, Chávez, ¿dónde andan?
0: Aquí estoy. Y no le cambien porque hoy les voy a platicar abiertamente sobre mi sexualidad.
10: Buenos días, aquí reportándose los Karim. Un saludo para el Escuadrón de la Muerte y arriba Zacatecas.
5: ¡Arriba Zacatecas! Sheila, ¿cómo nos vas a platicar de tu sexualidad?
0: Es momento. Estoy sobria.
5: Lo más fuerte que se ha hablado de la sexualidad aquí en el show es cuando platiqué.
0: Que no la tenemos.
5: No, cuando platiqué que no deben de tener relaciones en asientos de... en camionetas con asientos de piel porque lo...
0: ¡Ay, las gotitas de sudor!
5: Y luego los pedos se oyen como que no hayan por dónde salir por la piel y fuera. Así suena el pedo. Es lo único que...
0: Regresamos para platicarles de mi sexualidad.
5: Sheila, una vez tuve un novio tan feo.
0: ¿Una vez?
5: Ah, bueno.
0: No, los otros ya eran monstruos.
5: Una vez tuve un novio tan feo que se quería...
0: Córtele, mi chavo, mejor di. Uno de los novios tan feos que tuve.
5: Uno de los novios, ahorita les platico porque Sheila no me deja.
0: Vamos a hablar de nuestra sexualidad.
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0: Alex, saludos. ¿Qué? Las extraño mucho en Ciudad Juárez, morras.
1: No,
0: saludos.
1: Te extrañes tanto, aquí venos y síganos en Instagram.
0: Yo extraño Ciudad Juárez. Ahora sí, Chila. Te digo que yo una vez tuve un novio que era feo.
1: Hablando de feos.
0: Una vez.
2: Oye, Chila. Oye, Xavi. Apenas las iba a seguir en Instagram cuando dijo la Xavi que la Chila nos iba a enseñar la chicha. No, yo no quiero ver la chicha, mejor no.
0: ¡Ah!
2: Yo quiero ver la cesárea de la Xavi.
0: Bueno, ahí la estoy enseñando en el TikTok.
1: Pero nada más dígale, ya le di like. Team Chila o Team Xavi, para ver qué foto le mandamos.
0: Ahí la estoy enseñando la cesárea en
3: buenos
0: el TikTok.
3: Buenos días, sí, ¿cómo amanecieron? Bueno, me imagino que como es lunes, otra vez llegaron tarde. Ya se les está haciendo costumbre para que trabajan en la construcción, ¿eh? Échele ganas, chicas, ya tomaron café.
0: Dice mi hijo.
1: Es que fuimos al circo ayer, no manches, ¿qué pedo con ese circo? Se acabó.
0: Dura como 2 horas y media.
1: No, y luego lo muero bueno al último. Pues claro.
0: Oye.
1: ¿Tu novio feo?
0: Yo tenía una vez un novio feo.
1: Hablemos de nuestra sexualidad.
0: ¡Ay, ay, ay!
1: Siguen ustedes, ¿eh? No.
0: Una vez tuve un novio feo.
1: Estamos aquí en un círculo. Empieza la Xavi. Luego.
0: Tenía un novio muy feo, Chila, que.
1: Todas escuchándote, pues sí, yo también.
0: Se sentía bien mal el vato, como que le dolía la panza.
1: Oye, a mí también, se me hace que...
0: Ahora me siento mal. Oye, gorda, me siento bien mal.
1: ¿Tú qué sientes? Engorda y luego los gordos son ellos, güey. No. ¿Qué pedo ahí?
0: Ya voy a agarrarme flaco, Chila.
1: Ah.
0: Oye, no te creas. Y luego me agarra y me dice, ay, gorda, me duele la panza, gorda. Le digo, pero ¿qué sientes? Es que siento como que algo que me... Y lo como una bolita que le subía, pero como que se le iba otra vez para abajo, Sheila. Entonces le digo, a ver, pero exactamente qué es lo que sientes, porque pues para saber qué recetarte.
1: Cálmate, doctora Simi. Cálmate, Simi.
0: Necesito saber dónde trae comezón para rasgarle. Ay, ay, ay. ¿Qué te pasa?
1: ¿Qué?
0: Pues, ¿por qué me pones esa música?
1: Pues, ¿no traía una bolita?
0: Ah, sí. Este sentía una bolita, pero que se le iba así. Y luego, de repente... Ahí iba a empezar, Sila. Y luego se le hacía... Ok. Y luego le digo... Pues vamos con el doctor. Fuimos con el doctor. ¿Y sabes qué le dijo el doctor? Esa bola que usted siente que le sube y que le baja, compadre, no es nada más ni nada menos que un pedo.
1: ¡Ah!
0: ¿Pero por qué está como adentro de mi estómago? Que se suba y luego que se baja. No, le dice el doctor, es que usted está tan feo, pero tan feo, que el pedo está confundido.
1: ¿Por qué?
0: ¿Por qué está confundido el pedo? Es que usted está tan feo, pero tan feo, que el pedo no sabe si salir por la cara que salir por el culo.
1: ¡Ah!
0: No diferencia su pedo, que cuál es la cara y cuál es el...
1: ¡Ah! No, y está bien feo.
0: Ya, Chila, ya, Chila.
1: Nunca dijeron la bolita que
0: ahí
1: me
0: viene.

0: Dice, es que el pedo está tan confundido que no sabe cuál es la cara y cuál es el...
1: Ya, oye, ya, hablemos de nuestra sexualidad, Xavi. Hablemos de nuestra sexualidad, dije.
0: Permítame, tengo audios de WhatsApp. Dice, buenos días.
1: Empiezo yo.
0: Alex manda saludos, tiren paro, pongan a Natanael Cano. Claro que sí, ahorita lo ponemos, compadre. Ahora sí, Chila. Dice por acá, buenos días, socias. Tarde igual que ustedes. No, señor, yo llegué temprano.
1: Xavi.
2: Movimiento sensual.
3: Les voy a hablar de mi sexualidad.
0: ¡Hola!

0: cintura, chile en la cintura. Ese es el cuello, güey.
1: Sexy. Un movimiento
0: sexy.
1: Y ahora empieza a menear.
0: A ver, yo no me meo en el.
1: Suavecito para abajo.
0: Para no, chile, muévela. Como si te hubieran pagado.
1: Para arriba.
0: Ahí va.
1: Suavecito para abajo.
0: Hablamos de mi sexualidad el día de hoy.
1: Para abajo. Suavecito para arriba.
0: Descubrí después de este fin de semana, salí con alguien. Conocí a alguien.
1: Un movimiento muy sexy.
0: Y acabo de descubrir.
1: Un movimiento muy sexy. Y aquí se viene a
0: hacer. Yo la hacer con este baile que es una bomba. Y muchas como yo me lo van a confirmar. Este fin de semana. ¿Sí puedo decir la palabra lesbiana?
2: ¡No! ¡Chila!
0: Pues eso
2: Chila.
0: Fui.
2: ¡Chila!
0: Eso fui este
2: Chila.
0: Eso fui este fin de semana.
2: Chila, cállate. Cállate el hocico.
0: ¡Hablemos! ¡Hablemos!
2: Cállate el hocico.
0: Tanto anda. Pues sí. Este fin de semana lo hice.
2: Ya, Chila, ya cállate el hocico mejor.
0: Yo no sabía.
2: Chila, ya.
0: Tampoco. Pero este fin de semana pasó.
2: Chila, ya cállate.
0: Pues que salí con alguien. Todo mundo, o sea, en algún momento de nuestra vida descubrimos qué rollo.
2: Chila, cállate ya, por favor.
0: Pero yo no sabía, fíjate, que yo era.
2: Chila, ya cállate.
0: Y me puse a analizar y a pensar.
1: Para bailar esto es una bomba.
2: Chila, ya.
1: Para gozar esto es una bomba. Para menear esto es una bomba.
0: Bueno. Tú dices que yo no soy lesbiana.
2: ¡Chila, deja de decir eso, por favor! Ponga, diga...
0: Diga
2: matriz.
0: Levis. Bueno.
2: Levis.
0: ¿No soy Levi's 501?
2: Diga Levis.
1: Una mano en la cintura.
0: Ay. ¡Ah, cara, llegando sexy. A mil!
1: Un movimiento sexy.
0: Querido y bello público, yo les dije... Hablemos de sexualidad.

0: se veía venir.
1: Para abajo.
2: ¿Y qué?
1: Suavecito para arriba.
2: Secretos, no tengo pedos en decirte.
0: Dice un mensaje. Este de... Esa manera de tomar no era de una mujer. Sexy.
2: De fin de semana.
0: Permíteme decirla.
2: Fui pantalón 501.
0: Ay, Dios santo.
2: No dice, me juzguen.
0: Bueno, buenos días.
2: No me juzguen, estamos platicando.
3: Hey, guaches presumidas, a mí deslíganme, yo nomás las vi el viernes, ¿ok? Casi somos cuñadas.
2: ¡Anda, guacha!
3: No vas a decir que fui yo, porque deslígame, yo nada que orienta.
0: ¿Fue la guacha?
2: No me hizo sentir cosas de mujer, me hizo sentir cosas de cuñada.
4: Buenos días, morras. No, chila, la verdad, ahora sí la regaste. Si te fuiste lesbiana, mejor me hubieras hablado, hombre. Me hubieras dado a mí la oportunidad.
0: ¿Cómo eres, chila? Bueno, chila, saludos a Refugio.
4: Por favor.
2: No, pues ya por oportunidades, ni que fuera programa de gobierno. Programa oportunidades, el día de hoy.
0: Dice...
5: Team Chila.
0: Team Chila, mándame una
2: chila. Bueno, aunque les
6: estaba... ¿Cómo, chila? ¿No te habían avisado antes?
0: Mira, dice Chila, todos ya sabíamos menos tú. A ver, buenos días. Dice, pongan mi audio, muchachos, por favor.
2: Espérenme.
7: Buenos días, socias. Aquí el Metirito reportándose y dándole gracias a Dios por tu día más de vida. Para toda esa gente que sí logró despertar, porque hay unos que desgraciadamente pues ya no están, pero buenos días.
0: ¿Quién no despertó hoy?
2: Pues los evidencia, que se murieron.
8: Evidencia, pedimos evidencia.
0: Sí, chila, aquí no te vamos a creer.
2: Con mucho gusto se las mando.
0: No.
2: Es su pariente.
0: ¡Ey! Todos bien preocupados, híjole.
2: Mira, se ve que sí le sabes.
0: ¿Hoy?
2: Dice, eso no es novedad. Híjole, qué bárbaros.
0: Chila, es que mira, con la manera que tienes de hablar, hablas como alguien que ha estado en la cara. Como alguien que ha estado en la cárcel, hablas. Y luego pisteas como albañil recién pagado, güey.
2: Pues traigo con queso las papas.
0: A veces parece que te estorba ser mujer,
9: güey. Entonces, Chilita, yo estoy igual que tú. Yo también soy lesbiano porque me gustan las mujeres.
0: Buenos días. Hijo de tu madre, buenos días.
6: A ver, Chila, ¿vas a hablar de tu sexualidad o de tus preferencias sexuales?
0: A ver, Chila.
2: De mi sexualidad.
0: ¡Ah!

0: ¿Sabes qué? Tengo corte rapidito. Ay, no, vámonos.
1: No,
0: a... Vámonos a rola y regresamos porque la chila está saliendo del closet. No sé qué está pasando, pero al volver nos va a platicar. Muchísimas gracias a Refugio y a todos los que le están dando el follow.
1: ¿Cuco?
0: En Instagram.
1: ¡Ándale, Cuco! ¡Acá está tu tocaya!
0: En Instagram. Ya nomás me faltan 200 personas.
2: La tocaya del Cuco. Y, o sea,
0: 200
2: la
0: personas. Para llegar a los 160 mil seguidores.
1: Y al volver,
2: seguimos con mi sexualidad.
0: ¡Ay!

0: Dicen que las socias son albureras.
1: ¡Ah, pues que vengan! ¡Y me lo prueben!
2: ¡Ay, sensual! Un movimiento sensual.
3: Sensual.
2: Un movimiento muy sexy.
3: Sexy.
2: Un movimiento muy sexy.
3: Sexy.
2: Y aquí se viene azul azul con este baile.
4: Chila, Chavi, buenos días. Chila, mejor no empieces, por favor. Como quiera, Chavi no te va a dejar hablar. Vas a empezar a decir algo y te va a decir...
5: ¡Chila, cállate, Chila! ¡Chila, no!
4: No deja platicar a gusto, Chavi, Chila. Mejor debería ser un grupo, un privado. No digo para mandar
1: cosas. Yo estoy aquí para cuidarla.
4: Sino para poder hablar cosas más a gusto.
1: No.
4: Sexualidad.
1: No.
4: Con la Chila.
1: No.
6: Hablemos
4: aprende
6: de sexualidad.
4: Y escucha.
1: No.
6: Hablemos.
1: No.
6: Hablemos de sexo.
1: No.
6: No es lo mismo hablar de sexo y de sexualidad.
1: Ah, okay.
6: Y yo con una descubrí la otra este fin de semana.
7: La Chila el sábado cuando estiraba el acordeón aquel, hasta abría mal los ojos.
1: Ay, estuvo muy chido el show, ¿eh?
2: Un movimiento muy sexy.
1: ¡Sexy!
2: Y aquí se viene azul azul con
8: este. Esa Chila es una bomba.
2: Bomba para gozar el.
1: ¡Bomba! Ok.
9: Chila Chávez, buenos días.
1: Buenos días.
9: No, esa Chila ya.
1: ¿Ya qué?
9: Gustó.
1: ¿Qué?
9: La tiquería no salió del closet.
1: Dice.
6: ¿Cómo más le llamarían? A ver.
1: Dice, Chila, ya no te juntes tanto con las ecuatorianas. Son mis amigas.
6: ¿Cómo le llamarían ustedes?
1: Permítame.
10: Chila, Chavi, buenos días, Chila.
1: Hey.
10: Ya tienes a todos muy preocupados por lo de tu sexualidad. Ya cuéntanos, por favor.
1: Ok.
10: Que si no nos gusta el chisme, nos encanta.
1: Hablemos
11: Chila
1: de...
11: Tijeras, pues, ¿o qué? Chila tijeras.
1: ¿Chila tijeras o qué?
6: ¿O cómo
11: Chila,
6: le...?
11: Oye, Chila, ¿y tú eras Chila o eras Chile?
1: ¿Eres Chile, no? O ya no
6: Chila, te... my love, pa' ti.
1: O ya no te gusta, la verdad, hombre. Lo más claro, lo más decente.
6: Descubrí que efectivamente...
1: Permíteme, Chila, permíteme.
11: ¿Ah, sí, Chila? ¿Andabas cortando papel este fin de semana?
1: ¡Ah, sí, Chila!

0: sexualidad este fin de semana porque salí con alguien. Dije, después de la cita y todo, ayer me quedé meditando, ya sobria, después de misa, antes de ir al circo. Y dije, ¡ay, Dios! ¿A poco sí soy gay?
1: Fuertes declaraciones en el programa de las socias.
0: ¡Hablemos de sexualidad, señora!
1: ¿Cómo se llama ella?
2: Pues a eso yo le llamo Chilo, ahora es Chilo.
0: Chilo. Pues la verdad, acúsome. ¿O cómo le llamarían ustedes? Si me di cuenta que este fin de semana...
1: ¿Cómo se llamaba ella? ¡Evidencia, foto, güey!
0: Se llamaba Roberto, pero salimos y me pidió pagar 50-50 la cuenta. Entonces yo dije, esta es una vieja más. Ay, por lo tanto, eso me hace... El salir Sheila. Contigo me hace lesbiana.
1: ¡Ay, Sheila!
0: ¡Pinche princeso! ¡Sheila! ¡Eres más vieja que yo!
1: ¡Sheila!
0: ¡Pinche Roberto!
1: A ver, espérame.
0: ¿Qué?
1: O sea, saliste con un vato.
0: ¡Más vieja que yo, güey!
1: O sea, el vato sí era hombre.
0: ¡Nos ponchamos! ¿Quién crees que cambió la llanta?
1: Ya no saben cambiar la llanta.
0: ¿Quién crees que pagó la cuenta?
1: Mitad, mitad.
0: ¿Su amigo?
1: ¿Mitad, mitad?
0: Mitad, mitad. Y todavía me dice, nos vamos a tu casa. No, mijo, usted tiene que traer para el motel, papá.
1: ¡Ey!
0: ¡Una princesota!
1: Mira, Chila.
0: ¿Qué miro? A ver.
1: Mira, Chila.
0: ¿Qué? No, no mira, miro nada. Chila. No trae
1: mira,
0: nada.
1: Chila.
0: No trae
1: mira,
0: nada.
1: Mira, Chila. Sea lo que seas, me caes con madre.
0: ¿Cómo?
1: Te ganas.
0: Como quiera
1: sea te... Lo que sea, te queremos.
0: Como quiera te aceptamos el otro.
1: Dice por acá. Don Cheto lo dijo. Chicotota más. Ese de 50-50 y más si le invitas a salir.
0: Eso me hace lesbiana, la verdad.
1: Ya encontré la fórmula.
0: Voy a hacer un cochinero, ahora sí.
1: Regresamos rapidito con ese punto.

0: Ay, chile, uno ya preocupado, está esperando, me ya va a entrar tarde al trabajo, pero no importa, no importa. Bienvenido a la realidad, ¿por qué creen que les digo que mejor sola que mal acompañada? No importa que me corran, que me digan señora con permiso, pero sola hasta el final, porque siempre lo mismo, siempre lo mismo. Apagar mejor tu cuenta, estar diciendo, ah, podemos dar mitad y mitad coche, para eso mejor trabajo.
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11: Échenle, okay. Échenle machina ahí.
12: Traemos los sinaloenses en la sangre.
11: Bueno, mira.

Julia, ¿no quieres venir a la casa a ver Netflix? Hay una película que se llama Deseo con Ludwika Paleta. Ay, mamá.

0: Chulada,
1: bien, muchachos, bien arribado. Arribado.
0: ¡Bravo!
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3: Sí, está buena esa película, primo. La agarran como paleta. Todavía tiene muy buenos cachos esa morra. Qué bárbaro, hombre. No.

0: Por eso no nos soportan, no nos soportan por desmadrosas. Ya se los comprobé. Hijos del cocho.
1: Mi amor preciosa, tú no saliste con un hombre, saliste con un mantenido. Dame la oportunidad de salir a mí, yo pago todo, mi amor. Yo pago todo, que paso trabajo. Y yo no necesito llevarte a un hotel, porque yo vivo en un hotel.
2: Chila, yo soy de los que si invito a alguien, yo pago todo. Pero también ahora las morras se ponen sus moños y dicen que... ¡Ay, no! Igualdad de géneros, que yo también puedo. Pues ahora pues, pues chínguense.
3: Mitad, mitad. Eres tortillera, se dice, tortillera.
1: Buenos días,
4: mitad. Me hace que fue ese güey con el que salía.
1: Chilita, yo también soy lesbiano, por si quieres ir a vengarte, yo soy lesbiano. Ay, no.
3: Pues no, ¿qué quieres? Igualdad. Hay que pagar 50-50.
4: ¡Ey, ey, ey! A mí no me van a echar la culpa de todas las locas que estaban diciendo.
5: Con la buena mañana, socia. Oye, Sheila. No, pues por eso cuando usa los jeans, ese bultonón que se te mira, pues no es de gratis, entonces ya se sabe.
4: ¿Envidia o qué? Que se me hace más bultón que a ti, Arturo. Dijo el Arturo, allí, a mí no se me hace bulto como ella.
6: Sí, la ya. No
7: buenos
6: te pelees.
7: Días, socia. Aquí el compa Perico. Oye, Sheila, a mí no me gusta eso de 50-50.
4: A mí tampoco.
7: Xavi, que ellas paguen todo.
6: Hijo de tu repinza.
4: Ay, Xavi suspira.
6: Ay, Dios.
4: Son las 6:09 y usted acaba de sintonizar el show de las socias. No se perdió nada, nada, nomás dije que yo pensé que era lesbiana este fin porque salí con un güey que era un princesote que pagábamos mitad, mitad, que tú pasas por mí, que nos vamos a tu casa en vez de la mía. No, hombre, más vieja que yo, güey.
6: Este, nomás que vivo hasta acá, hasta Abelín, ¿me pones 20 de gas?
4: Minga tu roña. No, la verdad.
6: O vienes tú, nos vemos en un

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2: ¡Ándale, uno así! En corto le puso una mano en la cabeza.
3: Oye, espérame. Pero ya mal acostumbradas, dice. Yo ya solo iba a decir, no, pues separadas. Ya mal acostumbradas de las riumas con las que salimos.
4: Por las dudas, ¿verdad? Y él dijo de volada, no, junta. Dije, no, pues ya pagó, ¿verdad? Va a pagar él todo lo que nos vamos a comer y tomar aquí. Y luego, pues él supuestamente no tomó nada, nomás pidió algo de comer. ¿Y qué crees, socias? Que a la hora de pagar me dejó que pagara yo todo y a mí me dio vergüenza decirle que pagara su parte.
2: ¡No manches! ¡Hijo no!
4: Pero sí, los hombres son bien aprovechados, la
2: no
4: neta.
2: ¡No manches!
4: A lo mejor no todos, pero sí algunos, la neta. Sí, yo me vine bien decepcionada, la verdad, no manches. ¡Qué mala onda!
2: Dijo, junta sus... ¿Cómo se la va a perder? Para que no haga matemática la dama, ahí ella paga.
3: ¿Juntas, la cuenta juntas o separadas? Juntas, ella va a pagar todo, hijo de su...
5: Así todo el mundo, una mano en la cabeza.
2: Una mano en la cabeza de hijo de tu...
3: Te salió bien descarado ese, mija.
2: Ay, no.
3: Te salió bien descarado, no me digas que lo conociste aquí en el show.
2: No quieres ver más, ¿eh?
6: Buenos días, amiga. Chila, Chavis. Chilita, yo te llevo a donde quieras, mija. Ya sabes, háblame.
2: No, pues si el ir no es el problema, güey.
3: Oye, dicen por acá, socias. El problema es el siguiente.
2: ¿El problema?
3: Cuando la mujer se pone en su plática muy fregona, de yo sola y yo he hecho y yo no ocupo. A los hombres también nos da coraje. Entonces, si se cree tan fregona, que pague la mitad. Y eso es después de la primera cita, de la plática de la primera cita. Si ella está diciendo, no, yo puedo, yo sola, yo para qué quiero hombre, que... Entonces es cuando el hombre dice, me trae la cuenta, divide a la mitad, por favor.
2: ¿Para qué quiero hombre? Pues para eso está uno ahí, ¿verdad?
7: Gaby, tú eres la menos indicada de hablar. ¿Qué es eso de que te salió bien descarado? Si tú has mantenido tus anteriores administraciones siempre.
3: Pero eso es...
2: ¿Con qué cara nos juzgas?
3: Eso es otro programa, eso no es el programa de hoy, ¿ok? Buenos días.
4: Socias,
3: no,
4: ayúdenme a buscar un novio, pero que sí es...
3: ¿Ayúdenme qué?
4: Socias, ayúdenme a buscar un novio, pero...
3: ¿Cómo la ves, Sila?
2: No, mija, mira, yo no me puedo meter ahorita en camisa de once varas, ya fui a buscar, no hay.
3: ¡Vamos a ayudarle a buscar novio a esta señorita! Ya.
4: Socias, ayúdenme a buscar un novio, pero que sí es...
2: ¿Qué, Sila?
8: Hablemos de sexualidad.
2: Oh, tu madre,

0: dice la señora.
1: O sea, ayuden a buscar un novio, pero que...
2: No hablemos de sexualidad.
0: ¡Vamos a ayudarle! ¿Estás dispuesta a ponerle una mano en la cabeza? Saludos a Roger, que ya nos sigue en el Instagram. Recuerda que estamos a 200 personas de llegar a los 160 mil seguidores.
3: En cuanto lleguemos a los 160 mil, vamos a regalar unos boletos.
0: Sí, la va a enseñar la chichis.
3: Y la chavi la cesárea.
0: ¿Y tú qué vas a enseñar, Guillo? Espera. ¿Enseña algo? Suavecito para abajo. Hay que ser agradecidos. A ver, vamos a ayudarle a conseguir novio.
1: Pero que sí sea hombre, socias. Que sea responsable, respetuoso y trabajador, aunque esté feo, socias.
3: Mi carnal no puede andar con todas.
0: ¿Qué más pides? ¿Qué más pides, amiga?
3: Y lo es que feos y trabajadores sí conozco, pero ya están casados y ocupan galán porque ya tienen hijos.
1: Que sea un novio, pero que sí sea hombre, socias.
0: Que sea hombre.
1: Que sea responsable, respetuoso y trabajador, aunque esté feo, socias.
3: No, y luego todavía lo quiere soltero.
1: Ya estoy harta de las caras bonitas y nada que ver.
0: ¡Ay, ya estoy harta de salir con guapos! ¡Ay, no más, feos!
3: Y es que lo quiere soltero, ese es el pedo. De eso sí hay, pero están casados. ¿Le entra o no le entra?
0: Buenos días.
4: Hombre, socias, por eso cuando va a pagar el pelado en la maquinita sale dividir líquido, pagar entero. En ese momento se le pregunta a la pareja,

0: ¿qué procede después de la cita? Después de la cena, después de la comida. Ya depende de lo que diga, entonces ahí se decide pagar entero o mitad y mitad.
1: Pues a mí...
2: ¡Ay, no manches, por una hamburguesa
1: a no se apaga antes!
2: Yo no sabía, güey, pues a ver, yo nomás leí la mitad entero. Y dije, ¿entero, por favor? Pero yo no sabía que era de la cuenta. ¡Avisen!
0: Depende de lo que proceda después.
1: Depende de lo que conteste.
3: No, Chile, también se me hace que después de las primeras cervecitas que te echaste, te miró el millaje. Ha dicho, no, mejor que pague lo de ella, yo lo...
2: Cero kilómetros, único dueño, título limpio.
1: ¡Cállate!
2: ¿Qué le pasa?
1: Ni que fueras carro, Chila. Garantía de agencia. Asientos de piel.
2: Y le hacemos servicio gratis de por vida.
4: Chila, Chila.
2: No checamos crédito.
4: A mí me enseñaron que el hombre es el que se hace cargo de todo. Eso...
2: Hasta 50, de poner 50, el cuerno, dijo.
4: Son cosas de niñas de ahora.
1: ¿Oíste?
5: Suavecito para abajo, para abajo, para abajo.
6: Buenos días, socias. Buen inicio de semana, bendiciones. No, no, no, yo para mí tiene
1: yo,
6: que
1: yo,
6: ser...
1: Destraves.
6: Para mí tiene que ser el hombre que tiene que pagar cuando invita a una mujer.
1: Esa.
6: No pedirle la mitad porque se siente bien gacho. Bueno, al menos yo en mi vida nunca he dejado que la mujer pague.
1: Eso.
6: Siempre he pagado yo.
7: Socias, buenos días, buenos días. Díganle a la señorita esa que anda buscando novio que cumplo con todo eso, con todo lo que ella pide. Nomás que mande una foto para ver si ella cumple de A para acá.
1: ¡Ándale, pues! ¡Le vamos a conseguir novio!
8: ¿Qué ofrece esa que dice que soltero y guapo y todo eso?
1: No, dijo que feo.
2: Y empiecen con su qué ofrece. Un vato que trae con queso para entrarle. Sin miedo al éxito, no anda preguntando... Le entra y le entra con todo y botas. Vámonos.
8: Sexy.
1: Hoy, ahí regresamos al show de la socia. No le cambies.
2: Tira nomás.
1: Dice nomás, pásenme el número de la baby que le gustan feos y trabajadores. Presente, señorita.
2: Bien. En cuanto lleguemos a los 160,000 en Instagram, boletos en el show
1: de la socia.
2: 6:18.

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0: Josías. Good morning, feliz viernes, feliz viernes. ¡Feliz viernes!
1: Oye, el otro guariguano.
0: ¿Cómo están? Oye, socias. Paso número uno. Pues si la mujer busca y pide y pone condiciones, pues el hombre también tiene derecho, ¿no? No que 50-50. Míralos. Paso número dos. No califico. Soy guapo. No soy trabajador. Y no me gusta pagar. No, no es cierto, socia. Yo soy a la antigüita.
1: ¿Cómo?
0: Si yo la invito a la morra, yo pago todo. ¡Ándele! Todo, lo que quiera, lo que se coma, lo que decida, lo que busque. Nada más que, pues, tristemente, no soy soltero, soy casado.
1: Exacto, los que ya saben cómo funciona, pues ya están casados por algo, porque
2: es
1: saben.
2: Es correcto, Sheila, Xavi. Somos los de la vieja escuela, sabemos que el hombre debe que pagar todo.
1: Exacto.
2: Los beneficios vienen después por las responsabilidades de la mujer. De principio, el hombre debe que pagar todo. En mis tiempos, cuando yo estaba chavo, yo era el que pagaba las cenas. ¿Acaso? Un día andaba medio quebrado y decía a mi mujer, vamos a los tacos, tengo hambre. Y si ella ya sabía, si yo le decía, no, ahorita no tengo mucha hambre. Hombre, yo pago de vez en cuando, ¿verdad? Órale, pues, nomás que le decía, dámela pues a la sordeada por bajito de la mesa, para que vieran pues que no, yo pagué.
1: Para no
2: agarrarme. Casi siempre fui yo, de la vieja escuela.
1: No, hombre, ayer, el otro día viene el restaurante, una morra así con el vato. ¿Qué otra? Sí, que es una chévere. Tráigase una cubeta y luego vemos qué pedo. No me esté preguntando, vaya y tráigase.
3: No, Chila.
1: Ah, ¿sí siente uno cosas de mujer?
3: No, yo no.
4: Chila, es que te 50-50 porque ya miré en el en vivo de TikTok que no te rasuraste el bigote.
1: Buenos días. No, me lo va a quitar, hasta mi cumpleaños.
5: Pero ¿cómo andan? Pero que bien. Aquí al 100. No, pues presénteme esa morra, a lo nuevo. Aquí estoy yo, chiquita. Soy soltero. Soy feyito, pero me gusta tratar bien a las mujeres.
1: Pues no oíste que dijo que hombres. Le gustan los hombres, le aburran los niños.
3: Dice por
1: ese
3: acá.
1: Huele pipí todavía.
3: Chila, Xavi, buenos días. Cambiando un poquito de tema, ¿pueden pasarme el número de la información que acaban de dar de la abogada?
1: Ay, yo quiero creo que ver... de la señora. Esa, lejos de arreglarle, le va a desarreglar su vida, ¿eh?
3: Lo que pasa es que un amigo el sábado lo paró la policía cerca de San Antonio. Tengan cuidado, ahorita andan bravos por la zona. En el mismo ratito le habló inmigración y se lo llevaron. Venía con su familia, sus hijas, su esposa. A ellas las dejaron ir, pero también les tomó sus datos y ya tienen cita programada para ver qué se puede hacer. Muchísimas gracias. Aquí te mandamos el número. Dios nos proteja. Sí. Por la zona anda fuerte. Bueno, buenos
1: San
3: días.
1: San Antonio.
6: ¿A qué van? Criticar, pero no, mejor. Quiero una morra, así como la que es el camarada.
1: Tú, triquita.
6: Ay, que me invite ahí a los mariscos. A mí me gustan más los mariscos.
1: Todo eso
6: bueno, pone. Bueno, quiero mucho pedir, pero pues yo creo que no hay de esas ya, ¿verdad? Pero si hay por ahí, pues bueno. Y al programa le vamos a poner 12 corazones.
3: 12 corazones, puros de que consígame.
6: Y dos días después, a los 6 meses, te hablamos para que nos des el nombre de un abogado.
1: Ah. Erika
6: Santos. Que sepa hacer divorcios buenos. Está bien cabrón, ¿verdad? Ya ahorita. Ah, ya
1: ¿verdad?
6: No se sabe.
1: Pues nomás soy yo,
6: digo.
1: ¡Pierro! Digo, nomás me pasa a mí, o si está canijo ahorita el pedo.
3: No, si está. Oye, dice, buenos días, socias. Quedó pendiente una evidencia el viernes, no la encuentro.
1: Quedó pendiente una evidencia el viernes.
3: A los que quieran el número de la señora, se los vamos a mandar, si la rapidito.
1: Pero ya se lo mandamos a tres, ya.
3: 300.
1: Deje que se los acabe esos y luego volvemos a buscarle otros, ¿ok?
3: A ver si sirve uno de esos, señora, ¿ok?
1: Lo que espanta estos tres y luego ya le conseguimos más.
3: Vámonos rapidito, déjeme le platico una cosa, socia.
1: Échele, vampiro.
3: Usted hablando de interesados, déjame te platico.
1: Bueno.
3: No lo voy a contestar, estoy hablando, Sheila.
1: Ah, perdón, señora.
3: Espérese tantito. Oye, en el fin de semana, usted hablando de interesados, de pagar la cuenta 50-50, todo eso.
1: Estábamos hablando de sexualidad.
3: Pasen el número, pasen el número. Pidan en audio. Lo que me lo pidan en audio, sí les paso el número de la señora. Pero ya, en ya, audio.
1: Ya, ya, Chavi, pues pasa el mío también, a ver.
3: Los que me manden, pero en audio, les paso el número de la señora.
7: A buscar un novio, pero que sí de esto, o sea, ayuden a buscar un novio, pero que sí sea hombre, sos.
3: Ahí está. A las que pidan el número se lo voy a mandar. Pero nomás les voy a decir una cosa. Mujeres interesadas que buscan el 50-50, nomás les voy a decir una cosa. Cristiano Ronaldo se acaba de casar con su esposa en la sala de su casa. En sí. La sala de su casa hicieron. Wey, ¿usted qué pide?
1: Chavi, pide la sala de su casa es toda mi casa junta. Yo también pudiera haber aceptado de esa manera, güey. No, es más, pero... es mi casa y la del vecino, güey, juntos. Es más, ni las dos casas dan el valor de los muebles y de los cuadros que tienen ahí, güey.
3: Todo el edificio y los departamentos.
1: O sea, por favor.
3: A ver.
1: Es más, sale más caro todo lo que tienen ahí en la sala que ir a rentar un salón, güey, el que más te guste del Metroplex.
3: Cristiano Ronaldo se casa en la intimidad de su hogar. Así es, celebraron la boda en la sala de su casa, para que aprendan
1: y
3: viejas
1: interesadas. Y se fueron a Portugal, se fueron a Venecia, pues sí,
3: para que aprendan viejas interesadas.
8: Buenos días, chulas.
3: Pobres hombres.
8: Miren, les cuento, yo he estado en aplicaciones de citas.
1: Yo también.
8: He salido...
3: ¿Qué? ¿Existen aplicaciones de citas?
1: Yo también, pero yo las recomendaba antes. Ya no.
8: He estado en aplicaciones de citas.
3: ¿Otra muchacha soltera en el show?
1: Hay una nueva modalidad.
3: ¿Cuántas somos? ¡Para no contarnos!
8: Miren, les cuento. Yo he estado en aplicaciones de citas.
1: Otra. Pues es que...
3: ¿Lo pongo completo el audio o hasta ahí?
1: Digamos que ahorita, más que lo de migración, esto es un problema, o sea, yo creo que si numeráramos los problemas...
3: El primero uno es la soltería.
1: La soltería, encontrar pareja y luego ya encontrar un estatus migratorio y luego ya la economía. Y luego los hijos.
8: Buenos días, chula.
1: Y luego, oye, pues yo con la dieta.
3: Yo me fui al revés, primero los hijos y luego todo lo...
1: Es que mi hija, usted también, siempre viene adelantadita.
8: Les cuento, yo he estado en aplicaciones de citas.
3: Oh, my God.
8: He salido...
3: ¿Panzona?
8: Con, bueno, obviamente he tenido citas, pero no se ha dado nada. Y sí, yo soy como de...
3: ¿No se ha dado nada?
1: Tú eres como de que no...
3: ¿No se ha dado nada?
1: ¿Y luego?
8: Con, bueno, obviamente he tenido citas, pero no se ha dado nada.
3: ¿Hoy?
8: Y sí, yo soy como de que, ¿qué quieres hacer? Pues, si quieres ir a cenar, me preguntan a dónde. Y yo, pues, obviamente nos vamos a conocer, no sé las posibilidades que tengan a dónde llevarme. Entonces, yo les digo, pues, tú escoge el lugar, está bien para mí, donde sea yo. Yo estoy bien con lo que sea. Pero la mayoría sí, ya quieren 50 por... Que 50-50 y que ven tú a la mitad del camino o que ven tú para mi casa. Ya no hay hombres, la verdad ya no hay hombres.
3: La mayoría de los de aplicaciones de citas dicen... Nos vemos en punto medio. Dicen... Pagamos 50-50 de la cuenta.
1: Ya los de las citas pasaron a segundo término. ¿Sabes qué se usa hoy en día?
3: ¿Qué?
1: Solteros y solteras. Hay en Facebook y hay en Instagram grupos donde...
3: Los clubs de correr, ahí van muchos solteras. Ajá. Y solteros.
1: Sí, y hay para bailar y hay para hacer muchas actividades. Pero hay unos que son singles de 30 para abajo y singles de 30 y más.
3: Eventos de puro soltero.
1: Hay eventos de puro soltero donde puedes ir a llevar sus perritos.
3: No, pero está mal de todas maneras, o sea, porque hay...
1: Singles de FW.
3: ¿Ah, sí, hay, eso? Está mal.
1: Porque $20 la entrada y es un evento, te incluye el primer trago, es gratis.
3: Y ahí también, es como cuando hay... Como que puedes meterte con uno y así. ¿Cómo se llaman esas? Las fiestas esas.
1: Las swinger parties.
3: Ah, son swinger parties.
1: Parties de semáforo, que trae el verde, el amarillo. No, ahí nomás estás conociendo. Ahí todos los que están ahí son solteros.
3: Ah, okay.
1: Okay.
3: Pero no hay habitaciones, no hay nada. O sea, es un lugar público. Okay.
1: Sí. Pues qué caro, $20 para no hacer.
9: Que una mesotilla, que una mesotilla.
1: Si es lo nuevo.
9: Saluditos de parte del amigo peinado. Ánimo, pásame el número de las dos, de la señora y de la de las citas, a ver.
1: Cálmese,
9: a cuál.
1: Cálmese, güey, te va a pasar el número de tu esposa.
4: Es cierto lo que dice la morra esta de las aplicaciones. Ya no hay hombres. Lo que pasa es que sí hay hombres, lo que no hay mujeres que valgan la pena, ese es el problema.
1: ¡Oh, no, pues! Ya, ya. Pero también,
10: Chila. Hombres y mujeres que se dediquen a andar consiguiendo tanto mujeres como hombres en ese tipo de aplicaciones, para mí es gente fracasada.
1: Ah, que
10: no tiene el valor de poder conseguir un buen hombre o una buena mujer. Lejos de poder
1: señor.
10: Hay muchos lugares donde puedas ir a conocer hombres.
1: ¿Dónde? A ver, en estas fiestas.
10: ¿Por qué usar aplicaciones?
1: Espérame, déjame hablar, señor. Dice
3: lo que pasa, güey.
10: En muchos lugares. En esas aplicaciones se encuentran, no sé, un delincuente o una ratera, porque pues así como hay hombres, hay mujeres. No te arriesgues, yo sé que eso existe donde quiera, el robo, todo ese pedo.
1: Sí.
10: Pero por lo menos en ese momento la estás conociendo, la estás mirando allí, ya sea en una fiesta, en un baile, en la iglesia, en la lavandería, donde tú quieras.
1: Esa single party
10: está
1: chida.
10: Pero cuando estás platicando por alguien por medio de una aplicación, ¿tú cómo sabes qué está planeando contra ti? Gracias al tiro, raza.
3: Que no, está en contra de las aplicaciones de citas, dice mi amigo.
1: Pero es que también una como morra debe de ver en la cuando yo usaba aplicaciones.
3: En contra de las aplicaciones.
1: Si el vato tiene fotos acá, muy él, o sea, pues el vato nomás quiere pisa y corre, ¿verdad? Se está vendiendo.
11: Mira, aquí el Chuyo te va a dar un consejote.
3: A ver, Chuyo.
11: Sea la mujer, o sea el hombre.
12: Hablemos igual de sexualidad.
11: Es que ahorita, en estos tiempos, tienes que conocerte primero con la persona. Tienes que conocerte de qué.
1: Ah, yo creí que a ti mismo. Dije, no, pues no.
11: Porque pues tampoco te vas a. Una mujer no se debe de entregar a un hombre así nomás a la.
1: ¿Oíste? Ah, no. Chile, ya empecé mal. Todo mal.
11: Que, pues tampoco te vas
1: a. Todo mal. Escuchen.
11: Una mujer no se debe de entregar a un hombre así nomás a la volada, ¿verdad?
1: ¡Ufa! ¿Oyeron, mujeres?
3: ¡Ufa, ufa! Chihuahua fiesta, estás peor que Xavi.
1: No dejan, ya no.
3: Consejo de un hombre.
1: Por decir puras.
3: Consejo de un hombre, mujeres.
1: ¿Segura que es hombre?
11: No se debe de entregar a un hombre así nomás a la volada, ¿verdad? Véngase. Vamos acá y luego después vamos a comer. No, hay que conocerse primero, pues tampoco, pues.
3: Pues oiga.
11: Porque no sabemos ni qué mañana trae la mujer, ni qué mañana trae el hombre, pues a veces son casados.
1: Ay.
11: A veces también está cabrón con una enfermedad. Hay gente que lo hace por venganza. Uno nomás no hay que atacarse nomás hacia a lo ciega, porque y está bien cabrón. Hay que conocerse, hay mujeres buenas y hay vatos buenos. Que sí buscan una relación buena. Pero por un pinche vato. Cada palo la lleva uno también. Y por una mujer también que anda nomás jugando, también igual la llevan otras mujeres. Pero si hay mujeres buenas, hay mujeres buenas y hay vatos buenos. Pero hay que escarbarle para hacer un cerro que la hacía así como Monterrey. Pero no, sí hay.
3: ¡Que sí hay, dice!
8: Ah, caray, eso me interesa. Yo tampoco recomiendo ya esas aplicaciones. No me han gustado. Pero sinceramente es porque no salgo, no conozco a nadie, no, o sea, ¿cómo voy a conocer a alguien si no salgo?
3: Exactamente.
8: No salgo, amiga. Porque pues no tengo con quién salir. ¿Dónde voy a conocer a alguien?
1: Ay, mija.
8: Del trabajo a la casa.
1: ¿Y a poco cuando agarres a alguien vas a decir, ay, amiga, vuélveme a acompañar? No, váyase sola porque si cae algo usted tiene que andar sola.
3: Vamos con el siguiente audio.
13: Bueno, buenos días. Se reporta
1: Boris.
13: El Boris. Buenos días, Chilita, baby.
1: Hello.
13: Chao.
1: Hello.
13: ¿Cómo te soy?
1: Chavi, se me figura que con los audios del Boris la cesárea se te hace así.
3: ¡Ay,
1: como
3: Chila! Se me va a salir un
1: poco.
3: ¡Chila! Se me van a quitar los
1: ¿Mande?
3: Puntos. ¿Eh? Ah, no, ya no tengo puntos.
13: Como siempre, saludando a toda la raza, a mi grupo Los Soldadores. Oye, tengan cuidado, raza. Tengan cuidado, porque eso hoy en día, esas aplicaciones, esos grupos que si solteros, esos grupitos, gente de raza, tengan cuidado. Si su esposa le dice que se va a meter a un grupito de esos de de 5K y que hace maratones y eso.
3: Hace el maratón.
13: Ay, Dios, pobrecito.
3: Mírala.
13: Oye, ahí todas esas cosas, todos esos grupos, aplicaciones, eso es para echar palenque. Eso es para echar palenque.
3: No es para nada.
13: Y te veo, Lola. Si está bueno, se repite.
3: Mira nomás.
13: Tomar un café.
3: Que los grupos esos de ir a correr. Que los grupos esos de
1: oye, pues
3: ir a hacer pilates y todo eso.
1: Sí, cierto. Ayer fuimos a correr allá en Fort Worth con Coffee and Run. Pues no terminamos, terminé.
3: No, la chavi.
1: Yo bailando no. Con unos morenazos. Yo dije, válgame Dios, yo andaba corriendo. ¿Qué pasó?
12: Buenos
1: ¿qué
12: días,
1: pregunté?
12: Socia. ¿No será que ya no hay hombres porque ustedes mismas las espantaron? ¿Ora? No hablando de ustedes, hablando de mujeres. Se sienten que merecen lo mejor, que un hombre de alto valor, que si me puedes mantener. ¿Y qué es lo que ofrecen en relaciones? ¿Solamente el cuerpo? Porque el carácter también lo traen que...
1: Ay, oye, ay, pues ay, cuerpo traemos
12: me
1: mucho.
12: Ni a ver, no te quiero ni saludar, aléjate de mí.
1: Aléjate de mí, hoy no más. Aléjate día, bueno. De mí. Yo no te convengo.
14: Buenos días, buenos días. Chila, Chabela, Chabela, Chila. Esas dos que andan buscando hombre en Chile, pues se escuchan muy pasaditas de peso y pues la verdad con este calorón está bien cabrón ahorita.
15: El problema es que cuando una mujer dice, así como la señora que dijo, quiere un hombre que sea hombre. Quiere un hombre a lo mejor trae a ver qué trae de arrastradas y quiere que el hombre le solucione.
1: Claro.
15: Porque cuando una mujer dice eso y a la primera vez que la ve un hombre... Lo primero que hacen es que entregan una factura de por lo menos de 10,000, 15,000 dólares.
1: Ah, pero ya viendo las de Palcuana,
15: que tienen que cambiar de carro, que tienen esto, que tienen lo otro, y comienzan. Yo una vez comencé a hacer cuenta, y cuando iba allá por 15,000 dólares, más o menos el problema que trae para la muchacha, ya no seguí sacando cuentas, ahí me quedé, ya no, dije yo, aquí no. Corro de aquí.
1: Mire, en el momento que una morra.
15: Es el problema, que las mujeres eso dicen. Quiero un hombre que sea hombre, pero que lleve. Que ya por lo menos lleve sus 20,000, 25,000 para comenzar. Porque ir para allá todavía sigue arrastrando deudas y todo eso, problemas. Y quiere solucionarse el problema a todo, a sus hijos, a sus nietos, el estado del rollo.
1: Con es un como, hombre. Es como el Wonder Life. Para entrarle, tienes que hacerte membre.
3: O sea, dice este vato que si quieres agarrar una mujer, tienes que llegar con cartera, porque no te la dicen así, oye, ocupe 30,000 dólares. Te la van soltando, te van diciendo, oye, no tengo para lo de mis nietos. Oye, no tengo para la renta
1: mujeres,
3: del departamento.
1: En el momento
3: oye,
1: que ustedes den una factura es porque ya dieron la nylon. Y soporten, son las 6:48 minutos.
16: No,
1: regresamos.
16: No es lo mismo que antes. Antes las mujeres se sometían a su hombre y el hombre respondía como debía de ser. Pero no, y ahora quieren los mismos derechos y obligaciones que los hombres. Pues entonces, friéguenle.
1: Mira.
16: Es parte del show.
1: ¡Míralo! Igualdad, total, bigote ya no sale. Pues
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1: No, las mujeres cuando están solteras, morrillas, buscan al más bandido para que les haga el niño. Ya cuando tienen el niño, tapando ya todo, buscan a un hombre bueno que se los mantenga. Y pues yo soy el primero.
2: Socia, Sheila, pregúntale a este camarada si es activo o pasivo.
3: Cierto, la señora tiene toda la razón, ya no hay hombres, yo no encuentro.
4: Sheila, esta chava que está hablando de la aplicación de TikTok, pues dile que me mande el número para invitarla y la pagar yo la cuenta completa.
5: Dicen que es que ya no hay hombres. Sí, sabemos, lo que pasa es que ustedes no se pusieron pilas y ya todos estamos casados, así que ustedes saben, si quieren un verdadero hombre van a tener que ser la otra.
6: ¿A poco el Bori es ese que sale en TikTok que dice rácata, rácata, rácata?
7: A las señoras se les tiene que dominar, señores. Si no, después andan con sus fregaderas y andan llorando en el jale todos los días. ¡Que mi señora, que es y que lo otro, que me está engañando!

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0: la manzana, mamacita, que cuelga de la ramita, se está cayendo de buena porque ¿por está madura.
1: Mira nomás.
2: Entonces la manzana se cae del árbol cuando está madura.
1: Ajá.
2: La Chavi hace como 6 años se cayó ya. Feliz cumpleaños, Chavi. Y luego la agarraron. Ya cuando se cae ya la manzana, todos se pelean por ella, ¿no? Y luego la agarraron. Y luego ya 2 pasos y luego la aventaron.
0: Ya. Te está cayendo de
3: buña. A mí lo que se me hace bien chistoso, mira, es cuando la chistoso, cuando la Chira le dice a Chavi que se le abre la cesárea porque el Bori le habla bonito.
1: ¡Qué risueño!
3: No me diga, Chavi, ¿ahora qué será cuando uno de ellos te habla así en las orejitas, así pegadito, aquí en el cuellito?
1: Se me
3: ¿Qué pasó, Chavi?
1: ¡Ey, ey, ey! Se me van a botar los...
4: Hola, muy buenos días, Sheila y Chavi.
1: ¡Hola!
4: ¿Me puede complacer con la canción de los felinos para mi mamá?
1: ¡Claro! ¡Ya la pongo!
4: ¡Hoy cumpleaños!
1: ¿Cómo se llama tu mami? ¿Cómo se llama tu mami?
2: ¿A poco cumpleaños tu jefe el día de hoy, hombre? Espero que por lo menos hoy en su cumpleaños...
1: Es la mamá de Calaya.
2: Le ayudes a lavar los trastes.
1: Que la consientas, le hagas una cartita, algo bonito.
2: Que limpien la casa.
1: De perdida que se porten
5: bien. Bueno. Bueno. Ya de una vez, nomás para que sepan de qué lado más calaiguana, échate la de las 4 de la mañana del viejo Paulino, por favor.
1: A ver, espérense todos. ¿Por qué estamos escuchando a los Tigres del Norte?
0: Hoy. Eres todo un forro, tienes un cuerpazo, eres todo un corre, un manjar y un agasajo. Eres todo un forro,
2: porque eres si un soy, cuerpazo. Eres todo un es para la mamá de Milagros y Calaya.
1: Ahí les va. ¿Por qué estamos escuchando a los Tigres? Ahí les voy a decir, ¿por qué andan estrenando?
4: Hola, Chila, ¿me puede complacer las mañanitas? Es de parte de Calaya, que es para mi mamá.
1: Okay. Ok, Calaya.
4: Es cumpleaños. Y sí, sí le ayudo a lavar los trastes.
1: ¡Órale!
4: Y hacer todos los quehaceres.
1: ¡Ándeles!
2: Bye. Y sí, dijo, y no anden de habladoras porque yo sí ayudo a mi mamá.
1: En este momento voy a cambiar la foto de perfil del WhatsApp, Chila.
2: ¿Vamos a ahí poner va a la mamá de Calaya?
1: ¡No, señorita! En este momento voy a poner en la foto de perfil del WhatsApp la gorra que están estrenando los Tigres del Norte, señores. Están estrenando gorra, pero...
2: ¿pero
1: quiero
2: qué?
1: Que me digan si les like o no les like.
2: Vaya a hacer la gorra en el WhatsApp 4698702664 para no estarla mandando y mandando y mandando. Vaya y vea el perfil.
1: Ahí te va.
5: No. La de las 4 de la mañana del viejo Paulino, Chila. Ándale.
1: Que no.
2: Tú no me mandas ni que me mantuvieras.
1: No te pelees.

0: sirena. ¡Ay! ¿Estrenan gorra los Tigres del Norte?
1: Oye, pues, ¿cómo no van a estrenar? Ya mañana es viernes.
0: Estrenan gorra de los Tigres del Norte. Mañana no es viernes. Estrenan gorra.
1: Ya se están quedando pelones. Y yo, ¿cómo le haremos? O sea, un pretexto para tapar la pelona. Y
0: en este momento vaya a vernos y díganos, ¿qué opina acerca de la gorra que estrenan los Tigres del Norte? Porque la estrenan y es llena de pelos, güey.
2: Esa gorrita está bien felina.
0: Está bien felina.
1: Yo aquí traigo una también.
0: La verdad... La verdad, la verdad. Yo no veo.
1: Hubieran dicho que de pelitos les gustaba.
0: Yo no. En lo personal, ¿verdad? No me gustó. Y luego.
1: Yo digo que. ¿Quién más va a hacer una gorra así?
0: A mí no me gustó.
1: ¿Quién haría una gorra así? Nadie. Los hace únicos.
0: Dice, a ver, vámonos con su opinión. ¿Qué opinan de la gorra de los Tigres del Norte? Yo les hubiera dicho.
1: A mí sí me goofy, ¿eh?
0: No es de a fuerza sacar gorra, ¿no les queda? A mí no.
1: ¿Sabes
0: a
1: dónde lo habían estrenado? En un episodio de La Familia Peluche.
0: ¡Anda! O sea.
1: ¿Cómo se viera?
0: Dice por acá. A mí tampoco me gustó, chicas, la mera verdad. Ni como mujer me la pondría, no veo a un hombre con eso.
1: ¿Por qué no? Ufa, ¿cómo se
3: llama? Pinche gorra, esa chila está mamalona, la neta.
1: La neta.
3: Más de los viejones de los Tigres del Norte, está mamalona

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2: A la completa, sí te la compraría, Xavi.
3: No me gusta, es de la marca
2: New Era.
3: Ay, dice, buenos días, bonita no está, pero feo tampoco, ellos son exóticos, muchachas, y están vendiendo un producto que ellos usarían.
4: Buenos días, Chila, Xavi, esa gorra es en honor al Mazatlán, que se dan unos besotes con los hombres, se me hace que le inspiraron el Mazatlán.
3: Es que no se ve bonita, señores.
2: No, tú no distingues lo bonito de lo feo, Xavi. ¿O qué pasó con tus administraciones pasadas?
3: ¿A mí no me gustó?
2: ¿Cómo vienes a juzgarles?
3: Aquí les estoy mandando. Ya también los Tigres del Norte se la pusieron y se tomaron fotos con ella, Sheila.
2: Pues claro, no. Es su gorra.
3: No, la neta no, dice.
2: La
3: bueno,
2: neta, la de la sucia sí estaba más perra.
5: Están baratas las gorras. Pregúntale a la Mayrita cuánto las da. La Mayrita se quiere ser millonaria en vender cachuchas.
3: ¿A cuánto vende Maldita las gorras?
2: Ya vende gorras también. Oye, y menudo los domingos.
3: Chila, no
2: y
3: empieces.
2: Y tamales los sábados en la tarde.
3: No empieces, Chila. Dice por acá, buenos días, Chila. Tú sí te verías bien. Te cae con lo gata que... Dice, se parece a los trajes que... ¿Cuánto cuesta para no comprarla? La neta, a mí no me gustó. Me encantan los Tigres del Norte, pero la gorra, ay, sí me fallaron, compadres. Mándame la foto, por favor.
2: Pues ya están rufles los compas.
3: Pues por eso.
2: A sus gustos, a tus gustos. O sea, haz de cuenta que te la pones y vas entrando a un museo. O sea,
3: dice, es la versión de la Tesorito en una gorra.
6: Mira, Chasta, con mi Marita no te estés metiendo, que ahorita le voy a hablar a Arturito. Marita, no te metas.
3: Hoy no más. Dice, es la famosísima gata bajo la lluvia, esa gorra. Buenos días.
7: Chila, Xavi. Ya todo mundo está sacando sus gorras. ¿Qué les parece una idea?
2: Saquen
7: las suyas.
2: Ya las sacamos.
7: Las dos
2: wey.
7: Socias.
2: ¿Y no la compraste? A ver.
3: Sí la sacamos.
2: Pídeme una, a ver. Chila. Vamos a sacar ya esta playa. No, hombre, no, cállate los sacos.
3: Dice, muy buenos días, socias. Si me la comprara, no sabría con qué combinarla. ¿Con qué te la pondrías?
2: Con...
3: ¿Te mando? ¿Cómo la usaron ellos con una
2: chamarra? Con lo que quieras y colorete rojo, vámonos, para que combine.
3: No, no manches. No, la neta, no.
2: De paisano a paisano, siempre apagan su brillo, ¿eh?
3: ¿Eh?
2: Siempre apagando el brillo de
3: ¿pero si la agarras? ¿Sí te la compras? ¿Con qué la usas? Bueno, regresamos rapidito.
2: Ah, pero si te regalan, si te la regalan, si te la pones.
3: A ver, se la voy a cambiar.
2: Ya cuando se la regalan, pues siempre no está tan gacha, nomás porque me la dieron.
3: ¿Quién
2: que si no...
3: quiere de regalo una gorra? Ahí es donde van a salir todos, ¿sí o no?
2: Ay, no
3: está tan fea, ¿verdad? Es como la morra, la que cobra. Y si se pone, no, esa no está tan buena. Ah, es gratis, no, la que caiga, ¿verdad?
2: Es que la pasuro.
3: Ay, sí, bueno, buenos días, dice. Está medio... No puedo leer el mensaje. Saludos, puro Guanajuato.
2: Está como los de Guadalajara. Dice, esa gorra está como para los de Guadalajara, que no fueron ni mariachis ni futbolistas.
7: Ok. No sabía, Chila, Xavi, perdón. Discúlpeme, ¿no?
3: No,
2: pues ya estarás comprando.
7: Ya no regalen boletos, regalen cachuchas.
3: Ay, nada más.
4: Chila, Xavi, esa gorra está igual de fea que las de ustedes, ni regalada la quiero yo.
3: ¡Ande, pues! ¡Míralo!
2: ¿Quién es ese güey?
3: ¿Quién es ese?
2: Vamos a hacer un business y ahí regresamos. Comunícanos.
3: Mira, dice por acá, socias, pues es que así son sus trajes. Los hacían como de piel de tigre, pero no era piel de tigre porque no era legal, ¿verdad?
2: De que era la piel.
3: Dice, yo
2: de
3: quiero...
2: De tigra.
3: Dice, yo quiero la gorra, socias. Regresamos al show de la socia, nuevo business que se avienta los Tigres del Norte.
2: ¿Usted cree que...

0: Xavi le va a regalar una gorra. Es bien macana. Esta no come plátano por no tirar la cáscara. Hasta parece que es de Monterrey.
1: Lo bueno es que el charro de Huentitlán, o sea, Vicente Fernández, ya no está con nosotros. Si no, estuviera bien enojado.
2: Yo no quiero que me regales la cachucha. Yo quiero que me regales un cachuchazo.
3: ¿Qué es eso del cachuchazo?
0: ¿Qué?
3: ¿Qué es el cachuchazo? Regresamos.

0: Como la rola que dice que lo intenté. Bueno, el chiste es intentarlo con las personas indicadas. 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

0: Va ganando, tenemos una encuesta en el Instagram de La Raza 93.7 con la foto de la gorra de los
1: tigres.
0: De los Nortes del Tigre, de los esos güeyes.
2: Tigres norteados.
0: Esos meros. Y
2: va ganando el que sí les gusta, ¿eh?
0: Que sí les gustó.
2: Que sí les gustó la gorra de los tigres.
3: Qué bueno. A mí Sony me dijo que la Chavis iba a cocinar ahora.
0: Ese Sony tan mentiroso.
2: Este audio no iba al aire, ahí discúlpenme. Ahora sí.
0: Tocaba el lunch en el taller y nuestros amigos hicieron guajes.
2: Pues oye,
0: Julis, no creo que no tengan hambre.
4: ¿Me puedes dar el número de la señora que anda buscando?
0: No, ya es muy tarde, oiga.
5: Buenos días, Sheila, Shabby.
0: Buenos días.
5: Saquen su propio vaso del caguamón. Verán que ese sí se les va a vender bastante bien.
0: Un vaso de caguamón.
6: Buenos días, socia. Ya tomate capo.
0: Es el cumpleañero.
2: Buenos días.
0: Es el cumpleañero.
6: No, pues ahí con toda la molestia y ahí me ponen las mañanitas.
2: Permítame tantito, señor, porque lo mandan facilitar a alguien que lo conoce.
0: ¿Cuál rola quieres?
2: Soy Rosalinda.
0: ¡Ah! Me dijiste que eras soltero, mentiroso. A otro que miente.
6: ¿Hola?
0: ¿Quién es Rosalinda?
2: Espérate, Chile, es su cumpleaños.
0: Me vale nada.
2: Se la puedes hacer de pedo cuando quieras, no en su cumpleaños.
0: No, también.
6: Es el amor de mi vida, la dueña de mis quincenas.
0: ¿Pues no que eres soltero?
6: No, ya, ya estoy comprometido, ya me voy a casar, están quitando mi boda.
2: ¿Es en serio, compadre? ¿La acabas?
0: Habla con Rosalinda, Chavi.
2: A ver, Rosalinda, ¿y tú qué onda?
0: No cantes victoria, Rosalinda no sabe lo que nosotros sabemos.
2: Rosalinda, ¿y tú cuánto tienen ya juntos?
6: Ya más o menos unos 3 años, creo.
0: ¿Es la mamá de tus hijos?
6: No.
2: Rosalinda, buenos días.
0: Hombre, ahorita cancelamos este arroz. Apágale la estufa, este arroz no se va a cocer.
2: Rosalinda, buenos días.
7: Buenos días.
0: ¡Que se queme la red ni su madre el diablo, Chavi!
2: Te voy a preguntar algo, Rosalinda. ¿Tienes hijos?
7: Yo sí.
2: ¿No? ¿Cuántos?
7: No, muchos.
2: ¿Cuatro?
0: ¿Tres?
7: ¿Más de
0: tres, menos de tres?
7: Más de tres.
2: Más de tres. Juan de la Cruz, ¿cuántos hijos tienes tú?
8: Tengo dos.
0: Se me hace que al que no le conviene es a ti en vez de ahí, entonces.
2: Pregunta seria. ¿Piensan tener hijos juntos o ya acabaron?
0: No, manches, pues ni que fueran a poner un equipo.
7: Sí, eso es lo que queremos, formar un equipo.
2: ¿Quieren tener hijos juntos?
7: Sí.
2: Juan, tú también responde, Juan.
0: Dijo Rosalinda, pues, dijo Juan, no, pues ella.
8: No, pues si Dios quiere regalarnos uno o dos, está bien, y si no, pues así le damos.
2: Uno o dos.
0: Valga, ¿cómo se conocieron?
8: No, pues esto andaba tirándome los rollos ahí en el TikTok.
7: Ay, no es cierto, tengo todos los mensajes de él.
2: ¿Por TikTok se conocieron?
7: Sí.
0: ¿De qué me sirven 100,000 seguidores si ni uno, perro, me dice? ¿Qué ole?
2: Oye,
0: te mantengo los hijos que todavía no tiene.
2: Espérame tantito, ¿se conocieron en TikTok? ¿Se empezaron a escribir? ¿Son del mismo lugar?
8: No.
7: No.
0: Ay, pues por eso están la... 3 años.
2: Juan, ¿dónde vives tú?
7: ¿Quién, yo?
0: Sí, tú.
2: Rosalinda, ¿dónde vive?
7: California, en San Isidro.
2: ¿Y Juan?
0: En Frontera.
8: En Irving, Texas, donde estamos los hombres fieles.
2: ¡Ay, ya te lo cico! Como ya tienen más del año, Juan, ¿le ayudas con los hijos que ahora ya pues son de los dos?
8: No, no, ya pues ella tiene trabajo.
2: No, pero
0: ella tiene su trabajo, no quiere interrumpir en sus cuentas.
2: Económicamente, Juan, ¿la apoyas?
8: Económicamente, a veces sí, cuando anda atoradilla o ella, cuando anda atoradillo yo, ella también a mí me ayuda.
2: Ah, ¿qué le
0: sé? ¿Sí, ya se han visto?
8: Ya hemos conchuplechado varias veces.
0: Ay, Juan. ¿Cuántas veces has venido, Rosalinda?
7: Ya hasta perdí cuenta. Casi voy cada 3 meses.
2: Va, ok.
0: ¡Válgame Dios!
2: Me quedó una duda ahí donde ¿tú le prestas dinero a él, Rosalinda, y él te presta dinero a ti?
7: Nos ayudamos, nos apoyamos los dos.
2: Okay. A la hora de venir a visitarlo, Rosalinda, ¿tú pagas los viáticos para venir o él te manda los vuelos?
0: El que esté más caliente.
7: Él me manda.
0: El que esté más caliente, que no aguante, yo te pago los vuelos, ya ves, hija de la... ¡Hija del
2: cos! Rosalinda.
7: Nos apoyamos los dos.
2: Qué bonita relación. ¿Y para cuándo vivir juntos, digo?
7: Pues no sé. O sea,
0: llévatelo para California. Limpia Texas.
7: Pues sí, me lo quiero traer, pero no se deja.
0: Ya vete, Juan de la Cruz, aquí. Mira, mi falta que hace. Lárgate para California.
2: Juan.
8: No, todavía eso es un proceso que falta.
2: ¿Qué? A ver, ¿qué te detiene?
8: Yo muchas cosas.
2: ¿Qué?
0: Se llama de un color. ¿Le puedes?
8: No, pues es que...
0: ¿Le puedes ayudar con el defectito, Rosalinda?
7: ¿Mandé?
0: ¿Tú sí le puedes ayudar con el defectito ese?
2: ¿Cuál defecto? ¿Es casado?
0: No. Yo tengo la abogada, pero ¿le puedes ayudar con el defectito o no?
7: Claro, y siempre se lo he dicho.
2: ¿Cuál defecto? A ver.
0: Tan.
2: A ver, yo no estoy entendiendo. ¿Cómo que tiene un defecto, Juan?
7: Pues,
0: haz de cuenta.
2: ¿Cuál? ¿Cómo?
0: ¿Qué tiene?
7: ¿Cuál es, Juan, tu defecto?
0: Que tiene los ojos de color, pero no.
2: Espérate, no, Juan, a ver, te están preguntando Rosalinda.
0: Pero dioquis, los trae dioquis.
8: No, pues. No sé qué responder.
0: No, okay. Le respondas a este güey, okay. Ya todos entendimos.
2: Juan, la verdad que se ve prometedora la relación, ¿eh?
0: No te hagas del rogar, che, Juan. Ya no vuelves a agarrar otra Rosalinda en tu vida, güey.
2: Anímate, nomás son 4 hijos.
0: Tus hijos están en Durango a toda madre. Tú nomás acábales la casita y fierro.
8: No, pues es que...
7: Eso lo detiene porque él está haciendo sus metas. Él está haciendo lo, yo lo estoy apoyando a que.
2: No me digas que
7: le... lo suyo,
2: pero... No me digas.
0: Pero no se va a ir a California a estar de huevón. O sea, tú puedes seguirles mandando, mira, de Arizona, de donde
2: no porque
0: quiera.
2: Te cases con ella significa que vas a olvidar a tus hijos.
7: Oh, no.
2: Juan, ¿te consigues 2 trabajos, Juan?
8: No.
2: Y ahorita. No. Con la edad que tenemos, lo que se va a hacer, se va a hacer.
0: Me da miedo los trabajos.
2: Juan, ahorita, ya con la edad que tenemos, si se va a hacer, se va a hacer, Juan. Si no, ni la estés quitando, ni la estés deteniendo.
0: Xavi, la edad que tenemos está más morro que tú también.
2: ¿Cuántos años tienes? ¿Como yo, 32?
8: No, yo cumplí hoy 34.
2: Ah, más grande que yo, pero bueno, Juan. Ey, ey, ey. Lo que se va a hacer, que se haga. Rosalinda, ¿cuántos años tienes tú?
7: Oh, eso no se dice.
2: Ah.
0: Ay, ay, sí, que reguetea. No se dice, pero en un año me llega la meno. ¡Morra!
2: ¿Qué le hace, Juan?
0: Yo nomás te digo, a los vatos como Juan hay que ponerles límites. Mira, compa, si para diciembre tú no te vienes para acá, este pedo se acabó, porque yo no voy a estar jugando ni invirtiendo para venirte a ver. Sí, quiero estar contigo. Y ya te lo demostré. Si no vas a jalar, acá puedes seguir chambeando. Y no te estoy diciendo que abandones a tus hijos.
2: ¿Qué
0: y
2: dices?
0: Es tu regalo de cumpleaños, perro.
2: ¿Qué dice Rosalinda?
7: No, yo nunca le he dicho de que deje sus hijos, al contrario.
2: Sí, pero...
7: Hasta me los quiero traer.
2: Pero ay, ya mira, que... Una de esas, Juan. Una de esas le va a arreglar hasta los hijos. No, mano.
0: ¿A qué le tienes miedo, Juan de la Cruz? ¿Prefieres vivir viviendo con 6 canijos? Apestosos, hediondos, sucios, cochinos. O alguien que te cocine, que te lave,
2: que te diga, papá,
0: que te rasque los duraznitos.
8: Tú no eres mi papá, cuyello.
2: Idiota, baboso. En ese momento yo lo hubiera bloqueado. Bueno, pues Juan, no te hagas güey.
0: Si te quieren, Juan.
8: Sí.
2: Rosalinda, pásala bonito.
7: Mande.
2: Pues pásala bonito, madre.
0: Mándale las fotos de cumpleaños, pues, algo.
2: ¿Cuáles fotos de cumpleaños?
7: Ya.
2: ¡Ah! hija de...
0: Con el queixito ahí.
2: Ándale pues, amiga. Bye. Suerte.
7: Muchas
2: con...
7: gracias.
2: Suerte con
0: embárrale,
2: su relación.
0: Ponle betún al pastelito.
2: Suerte con su relación a distancia a través de TikTok. Inga tu roña, nueva che, manera. TikTok. Híjole, ahora tengo que bloquearle también el TikTok al que me agarre.
9: Eso sí, hasta Kirisi, pues ellos ahí la están armando, la están haciendo bien. ¿Cuál es el problema?
2: No.
9: ¿Cuál es la necesidad de que estén juntos ahorita? Pues así ahí la están armando. ¿Eh? No. De Kirisi.
2: No.
9: ¿Qué
2: no,
9: pasa,
2: no.
9: Chila?
0: Dice.
9: ¿Qué pasa?
0: Este güeycillo que estoy casado quisiera vivir a la distancia con mi esposa.
10: A ese Juan le corre la sangre como a Tole. No, ese Juan se está durmiendo.
2: ¿Verdad que sí?
11: Y se los digo por experiencia propia, yo tengo 17.
2: ¿Qué nos dice por experiencia propia, compadrito?
0: El día que se junten va a tronar, no se los deseo.
11: Que déjenlos tranquilos, no los junten, porque cuando se junten...
2: van
11: ahí
2: a tronar.
11: Valió madre.
12: Pues, no, pues es que...
11: aquí se rompió una taza y cada quien para su casa. Dijo la comadre, cada quien que se vaya. Achi. Y se los digo por experiencia propia, yo tengo 17 años.
0: ¿Cómo?
11: De novio es como de 50. Novia. Y bueno, eso ya es otra onda, pero.
2: No.
0: Entonces, ¿todavía puedo andar con el Diego?
2: A ver, espérate, entonces cuéntanos.
11: Dijo Xavi que tiene 32.
2: Que nos cuente la situación. Dice: ahora estoy mejor que no estoy con mi novia, pero estoy con ella.
0: Está bien, ¿para qué ponerle títulos?
2: O sea, ¿cómo?
0: Porque nomás dices, mi mujer, y la otra, bueno.
2: Terminó con su novia, con su, creo que era su esposa. Bueno, buenos días.
13: ¿Qué pacho?
2: A ver, cuéntanos el chisme. Dices que estás mejor ahora, que ya no es tu novia. ¿Qué pasó?
13: No, pues es que pasó de que estábamos bien enamorados, chingo de tiempo bien enamorados, y nadie nos tumbaba. Y nomás firmamos los güeyes papeles y salimos con nuestras cosas, valió.
2: Cuando te arreglas, ¿tú le arreglaste los papeles o ella te arregló los papeles?
13: Ok, de la historia, esa se la estoy diciendo de un primo. Te digo que yo tengo 17 años de novio con ella porque hemos pasado con matrimonios de amigos, de nuestros amigos que se han casado y se han divorciado. Van 4 parejas que se han divorciado y nosotros seguimos libres y
0: invictos
13: y felices. Y sí nos queremos casar. Yo creo que cuando tengamos 80 años, así ya no hay riesgo de que nos separemos.
2: O sea, ¿tú crees que es de mal agüero casarse?
0: Sí.
13: Efectivamente. Pues yo creo que sí, porque
2: okay.
13: La vida se hace monótona. Y bueno, hay que hacer muchas cosas para que no pase eso, pero sí hay personas que pueden hacerlo porque se quieren.
2: Las pero a ver,
13: se escucha bien.
2: Con tu pareja que estás ahorita, ¿no se quieren casar legalmente?
0: No,
13: sí nos queremos casar. Lo que pasa es que yo estoy acá de arrimado en Estados Unidos y ella está en México. Pero cuando ella quiere apachurrar al gato, viene para acá.
2: Ah, ok, para que no empiecen a decir cosas bozadas, diles.
13: Sí, a huevo.
2: ¿De dónde son?
13: Acá, ella de Guanajuato y yo de Guanajuato.
0: Pero ¡ay! Para estar casados necesitaría ella divorciarse del güey de México, ¿no?
13: Aparte dicen que en Guanajuato se acuestan 3 y amanecen 4.
2: ¡Ay, Dios santo! Entonces
13: allá para Jalisco dicen que se acuestan a San Andrés, se acuestan 2 y amanecen 3.
2: Entonces tú dices lo siguiente, no recomiendo la boda porque eso...
13: No, que se mantengan así, cada quien en su
2: como
13: lugar.
2: Como novios.
13: Se que se la llevan con madre, a huevos. ¿Sí?
2: Ella en California y el vato acá en Texas.
13: Sí, dicen que es el pedo, amor porque... de lejos y felices los 4.
2: Vámonos, con eso vamos a durar hasta viejito.
0: Ese es el pedo, porque no están juntos. Si este güey tuviera su morra aquí, huevo se casaba, porque a ver, mija, ya estoy pagando, ya necesito mi título, como estar pagando la mensualidad de un carro sin papeles, pues no, mijo. ¿Usted en cuánto tiene ese bill? Usted exige los papeles de la propiedad.
13: A huevo que sí.
2: Ándele pues, amigo. Buen día.
13: No, igual, cuídese, bye.
0: Cuídese. Saludos a su rodilla en Guanajuato.
2: Dice, déjenlos tranquilos, hombre. ¿Qué les molesta, envidiosa?
14: Buenos días, socias. No, hombre, está bien cabrón las relaciones así a distancia. Mejor, pero a mí se me da que la señora esta le está manteniendo porque no quiso decir su edad y yo creo que le está dando dinero a este
0: una
14: compa. Por eso
0: cualquiera.
14: Es que él no se quiere ir.
2: Sí, dijo eso.
0: Sí, porque ¿qué lo detiene? No tiene, no es así como que, ay, no, mis amigos Juan, de la escuela.
15: ¡Vamos, Juan! Ahí están los papeles, Juan.
0: ¡Eh, Juan! ¡Hazlo por todos, hey, Juan!
16: Yo sí me conocí con mi mujer también por TikTok.
0: ¿No era otros?
16: Ya llevamos casi 2 años viviendo juntos.
0: ¡Hala, man!
16: Como 1 año conociéndonos en TikTok. ¿Uy? Y luego le dije, bueno, véngase. Me la fui a traer a California. Estamos ahorita en Texas.
0: ¡Esos felices, son hombres!
16: Comiendo perdices.
0: Me la fui a traer de California. ¿Cuál es la diferencia acá? Pues ya le dije que se venga y no quiere. Y el otro, no sé, la voy a pensar.
2: Fui, no. Y fue él por ella. Y se viene para acá, mira.
0: Ella está como yo en las 5 de la mañana que te dije que era...
2: ¿Cómo?
0: Pues es un princesote.
2: ¿El Juan?
0: Pues oye.
2: ¡Ey, Sheila!
17: ¡Ey! ¿Para qué están dándole lata a él que se vaya para allá? ¿Por qué no le dicen a ella que se venga si tanto lo quiere?
0: Pues él
17: es... la misma distancia de aquí para allá que de allá para acá.
0: ¡Cállate, los
18: hijos! A ese Juan le echó la señora más arroz que mole.
0: Es que, mira, no es como decirle a ella, ¡ay, tú vente para acá! Es el que trae con queso... ¡Véngase!
2: Pero te voy a decir una cosa, ella moverías a ella, a sus 4 hijos, 4 escuelas y todo. Mejor el vato está solo aquí. Ahora agarra sus 2 maletitas y se va para allá. Ábreme campo, mi reina, que ya llegó el hombre de la casa.
0: Mira, el que sea más caliente o esté más enamorado es el que se mude.
19: Un consejo para Juan, aléjate de ahí, Juan. Esa es una bomba nuclear.
20: buenos días, muchachonas. Feliz lunes.
0: A ti también.
20: No, pues una recomendación para el amigo.
0: A ver.
20: Si realmente es hombre el canijo.
0: ¡Órale!
20: Y es de pantalones.
0: ¡Órale!
20: Que se amarre. Porque el matrimonio en realidad es para hombres. Hombres que aguantan
0: vara. De verdad.
20: Y igual también para las mujeres. Que son hembras hechas para el matrimonio.
0: Mande.
20: Y los que no, pura bola de cobardes que le temen. Así es, mujeres, que pasen buen día.
2: Buen día. Regresamos al show de las socias. Tengo muchos audios para Juan de la Cruz y la señorita Rosa.
0: ¡Ay! A Juan de la Cruz le vamos a poner Doña Juana que vive.
2: Pues, ¿a quién le andan jugando? Ya están viejos.
0: ¿Juan o Juanita?
2: Ya están vividos.
0: Ah, señora, si le gustaban las mujeres me hubiera dicho, hombre.
2: Ya, ¿qué pretexto cabe? Si eres hombre de verdad, tráetela.
0: No creo.

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10: ¡Lo agarraron manejando! ¡Híjole, iba tomado!
11: ¡Sí!
10: ¿Le dieron DUI?
11: Pues sí.
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6: Sí, sí, sí, buenos días. Eso de amor por TikTok no funciona. Bueno, quién sabe, yo conocí una por TikTok, ¿verdad? Pero ni era ni la mitad de lo que subía en sus videos, pues, ¿verdad? Y me la traje a vivir conmigo más una semana. Vamos, se regresó mejor para donde sea. Bien falsa, ni era nada de eso. Bueno, aparte, si estando contigo te engañan, te mienten, ¿no? Imagínate a la distancia, no, hombre. ¿Cómo si Juan? ¿Te quedó el nombre Juan?

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2: Mire, un consejo para el compa Juan, ¿verdad? Mi abuelo, que en paz descanse, me dijo un día, me dijo, ¿para qué quiere comprar una vaca si puede agarrar la leche gratis? Juanito, córrele de ahí.
3: Chila, lo que pasa que a ese Juan le gusta la masa. Guata.

12 y anduvimos de novios y nos mudamos a Texas y nos casamos en el 2017 y pues todavía estamos juntos hasta el momento. No quiere decir que todas las relaciones, pero eso depende de, pues, de las parejas, de cómo son o qué, cómo se traten, para no, pues sí, como dicen a veces, hacer la monotonía y echarle ganas. Y pues nosotros ya tenemos ya varios años juntos desde el 2012, bueno, de novios 2012 y de casados desde el 2017.

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5: Yo también conocí a mi novia por TikTok, pero nos dijo que nos juntáramos, pero a mi esposa no le gustó.
6: Sí, la Chavi, yo a mi esposa la conocí en Instagram, pero fue algo tan raro que a veces ni yo mismo me sé explicar, porque yo le mandé a mi esposa hace 8 años un mensaje y le puse, hey, hola, ¿cómo estás? Y nunca me contestó ella, nunca me contestó ella. Solamente que un día yo no sé por qué abrí mi teléfono en Instagram y yo me imaginé que el mensaje ella me lo había mandado. Entonces yo me autocontesté 1 año después el mensaje. Y de ahí, de ese mensaje que yo me autocontesté, de ahí empezó la plática. Y me dijo que yo estaba loco, que se me estaba autocontestando solo. Y empezó la plática y todo. Y pues al final de cuentas tengo 3 hijos con mi esposa, felizmente casados. Y ahí andamos, raza.
7: Al Juan le conviene irse él para allá porque está solo y ella tiene un montón de hijos. Si no funciona, solo se regresa. Y si se la trae con todos los hijos, si no funciona, ¿cómo chingado le hace?
8: Ella movería.
9: Yo también conocí a mi esposo en TikTok hace 5 años, en el 2021, y apenas hace como 3 años nos casamos. Bueno.
10: Que dice que no se juntan porque tiene muchas metas. Entonces dice la morra que entre más metas, más mejor.
11: Mira, Juan, acá con tus hijos no vas a pelear más que con un solo vato, el padrastro de tus hijos. Y allá vas a venir peleando con 4 pelados, los 4 papás de esos 4 niños. Mejor así quédate, Juan.
12: El vato ese que dice que casarse es de mala suerte, eso no es cierto. Yo tengo 17 años, ya voy para 18 años casado por la iglesia y seguimos juntos felices y enamorados.
13: Hombre, ese Juan de la Cruz ya no se compuso ni con un Cristo de oro. Desde que lo conozco siempre ha andado metido en puros pinches líos de faldas. Dame, como quiera le encanta el pedo, ya no se compone. Hombre, déjese de eso, compa. Ni que la tuvieras de oro, Juan de la Cruz, o de chocolate.
14: Hey, muchachas, hay un mensajillo para Juan. Díganle que no le hagan caso, Juan, no le hagas caso a la señora que, o a las que te estén diciendo que vayas para allá. No vayas para allá, ya está todo bien caro, la renta, la gasolina, la comida, todo está bien caro, Juan, mejor tráetela para acá.
15: No pongan el audio, ese hermano, para usted.
16: Y aquí en breve les puedo compartir que nosotros ya tenemos desde hace 10 años una casa que compartí, no la compartimos, ya la tenemos. La compartí cuando yo fui allá a México, yo viví solo por 6 años. La adquirimos entre ella y yo y ya la remodelamos, ya la dejamos al tiro. Y ahora tenemos pensado vivir primeramente Dios de este diciembre para adelante, a ver qué tal nos va, pero sin casarnos por lo pronto. Porque si algo sale mal, pues partimos la casa y cada quien se lleve su pedazo.
1: Chila, si ya
17: tengo,
1: te vas,
17: miedo, ya están hablando de juntarse.
1: Si ya te vas juntando, pensando en que se van a separar, pues ¿para qué te juntas, güey?
17: Cuando se juntan, lo único que seguro se separa son las patas.
1: Este señor, se están juntando pensando que se van a separar. ¿Sí lo escuchaste? No, pues ahí vamos despacito, pero no nos vamos a casar todavía por si nos va de madre, cuesta mucho los abogados. Y agarramos una casa, pero todavía no nos vamos a ir a vivir por si vale madre, la partimos. O sea, ya están diciendo,
17: ya va a valer madre, Valentín de la Sierra, socias, es un venado.
1: Este mundo es de los arriesgados. Les platico algo muy personal. Me robé a mi esposa el día que nos conocimos.
17: ¿Qué le robó?
1: Evidencia. Es el único que te han robado. A la Chavi también le robaron.
17: No,
1: No, güey, no dinero. Se llevó a la muchacha.
17: Aquí sí te robaron dinero.
1: Sí, pero él no. Él conoció a la muchacha, dijo, este es para mí, y se la llevó.
17: Ah, no, eso es robo. Robos que dan gusto.
1: Dice, márquenle a mi esposa y corroboren con evidencia.
17: Esos robos sí dan gusto. Pero es que luego cuando se la roban así, yo siento como que no les van a dar una vida chida.
1: ¿Por qué?
17: Por eso se las esconden a la familia. Para que tu familia no esté teniendo de que, ay, qué fea casa le pusiste. Ay, no le hace chivo. Mejor así, escondiámonos.
1: El día que la conocí, supe que iba a ser para mí por toda la vida y me la robé. Pero no contesta la Mari, a ver.
17: ¿Pero por qué robarla? ¿Por qué no decir, oye, pues avísala a tus papás?
1: No, no, o sea, robar.
17: ¡Dile ya a tus papás que no vas a regresar!
1: Hay unas canciones de esas.
17: ¿Loco qué? Vamos a buscar rolas de esas.
1: Vamos a buscar de esas.
17: San Lucas.
1: ¿San
17: ¿Sí
1: Lucas?
17: La tenemos?
1: Sí.
17: A huevo que sí.
1: Acá la pone, mira. La de San Lucas, ahí está.
17: Está quedando peda, no me molesten.
1: Con los pescadores está. Dile ya a tus papás

0: 20 años de casada con mi marido, en septiembre ya, y tuvimos nada más un mes de novios.
1: ¡Un mes de novios!
2: ¿Qué tal si te compro el Lupillo Rivera también, casca?
1: ¿Y qué tal? Sí, la que dice, ¿qué tal si te compro para que te vayas conmigo? ¿Cómo no? ¿Cómo no? ¡Pura salsa, el chila!
3: ¿Qué tal si te compro?
2: ¿Qué tal si te compro el Lupillo Rivera también, casca, ahí en el tema?
1: ¿Cómo no, compadre? Aquí se la pongo hasta que hice algo coherente aquí en el show. Bienvenido, buenos días, en lo que la ponen.
4: Ya le hizo, ya le explotó el café.
5: Pues, Juan tiene todavía algo que ver con la mamá de sus hijos en México.
1: No, no tiene. Y
5: a lo mejor por eso no se quiere ir a juntar con ella.
1: No, Juan le pusieron el cuerno, ya no tiene nada que ver. ¡Sheila! Ay, pero...

0: ¡Ay! Tú pones la casa y yo paro los hijos.
1: ¿Y si te robo de los elegantes de Jerez?
0: A ver.
1: ¡Ay, Chavi! ¡Ay, Chavi! ¡Ay, Chavi!
0: ¡Mira, pollo! Lo único que le puede robar a la Chavi son los brasieres, güey.
1: ¿Y si te robo?

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2: Yo también me traje a mi esposa así, la crucé el río y ahorita ya tenemos como 30 y pelos de ahí, casi 40 años juntos.
3: ¡Hasta la cruzó!
4: ¿Qué onda, muchachonas? El lunes, ¿verdad?
3: ¿El lunes? Ya
4: estoy pedo todavía. Pues ya escuché que quieren buscar canciones. Ponte la de La Puerta Negra. La Puerta Negra también decía de sus
3: sí.
4: papás.
3: Esa sí
4: que
3: se
4: la Puerta
3: robó.
4: Negra le cerraba la casa.
3: Aunque la puerta esté cerrada.
4: ¡Salud!
5: ¿A poco?
3: Esa sí decía. Aunque la puerta esté cerrada, ni la puerta ni tus papás ni sean candados. ¿Cómo no? Bueno, buenos días. A ver,

0: Esa Xavi nomás escucha al Boris o al Pollo, se le derrite la quesadilla.
1: ¡Ey, ey, ey! No estamos hablando de eso, concéntrate.
2: Ya me andaban robando. Apenas alcancé a llegar al Dama cuando mi mamá se le atravesó en la troca. ¡Órale, pena! ¿Dónde la llevas? ¡Bájate, hija de...! No, señora, pues ella quería que la robara. Ah,
1: y la Sheila, mamá, no te metas. ¿Cómo no te metas, hijita de tu?
2: Así, así.
1: Vámonos.
2: Gracias, mamá.

0: día tienen que abrir los ojos, tanto el hombre, doblemente abrir los ojos, el hombre y la mujer, porque ahora en día tanto el hombre y la mujer van que a ver a quién nos fregamos y a ver a quién nos fregamos.
1: Hey.
0: Y pues al final es, los niños son los que sufren, les traen un papá y otro y otro y otro.
1: ¡Eh,
0: hey,
1: señora, señora! Oh. ¡Señora! ¿Mira?
0: Vamos y a ver a quién nos fregamos. Y pues al final es, los niños son los que sufren, les traen un papá y otro y otro y otro y otro.
2: Hey. Chavi, mira esta joyita, ¿eh?

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0: como yo, hombre, vámonos.
1: O los trae de adorno. ¿Fue o no fue?
0: Mejor la visito un ratito, ¿no? Para lo que nada,

0: Sí, eso sí. Yo tengo con mi esposo desde el 2002. Yo tenía 4 hijos, él tenía 2 y tuvimos 2 hijas. Y hasta ahorita estamos juntos, gracias a Dios. Tenemos 24 años juntos.
1: ¡Hala, madre!
2: Hay un punto donde sale más caro el divorcio.
1: Ella 4 hijos, él 2 y luego todas se aventaron otros 2, Chila.
2: Vámonos. Todo por no contar con...
3: buenos días, bendecida semana para todos. ¿Cómo amigo están Carlos? Las meras venas de la radio en el Metroplex? Tanto tiempo sin verla, señor.
4: Juan no se quiere casar porque le gusta que le soplen en la nuca, por eso no se quiere casar.
3: Y todavía me pregunta mi chavo, ¿por qué te casaste, papá? Pues por tu culpa, menso, por tu culpa.
5: Nadie nos va a separar. Todos mis hijos son de un solo.
1: Es la señora Rosa ya de California, que los hijos que tiene es uno solo, no se va a tener que pelear con varios.
5: Todos mis hijos son de un solo. La gente no sabe cómo llevamos nuestra relación. Ahorita estamos bien así, a su debido tiempo. Ya que Dios quiera, pronto.
1: Que no opinen, si no saben, ellos llevan su relación así bien, a gusto, a distancia.
6: Hola, socias, buenos días. Ah, pues la Chole Golden sí los tenía bien puestos para mandar.
1: Eso sí.
7: A ver, Sabi, también queremos ver la foto, ¿cómo te mirarías con la del tigre? ¿O cómo dijiste?
8: Socias, ese Juan, el problema que tiene que ya no se va a poder vestir de mujer ahí, ponerse en la Harry Hines, es el único problemilla.
1: Hoy nada más.
2: Mira, uno de estos, bravo. ¡Róbensela!
9: Muchachos, tóquenme la misma para que vea la India que me trae el trago.
2: Ándale, Chila, estás viendo y no ves. Vaya, llévele serenata, róbesela, llévela. ¿Muy hombre o qué?
1: No, es que mejor cuando la dejen salir un ratito para lo que es y ya la vuelvo a dejar en su casa. ¿Qué? No le pagan ni renta, ni gasolina, ni nada, ni celular.
2: ¿Muy acá o qué? ¡Simón!
9: Se oye bien el ruido que hasta los vecinos ya se despertaron. ¿Y?

0: tiene.
1: Te voy a robar de Karim León.
2: Órale,
1: te voy a robar de Karim León.
2: Órale, órale, vámonos.
3: Córrele, Chavi.
2: Pues déjalo que me...
3: A ¿otra ver? Vez?
2: A ver.
3: Bueno, o sea, la última, ya van dos veces. La tercera es la vencida, Chavi.
2: Échale, bueno. Buenos días. La de Karim León, Materro, te voy a robar.
3: Sí. A ver, vamos a ver qué traes, Karim. Boca chueca. Échala.
2: Y yo ventajada con la puerta y las ventanas abiertas. Ay, me voy a cuidar.
3: Dios no quiera, pero ojalá.
2: Dios no quiera, pero ojalá. Echale.

0: buscones ahí buscando cosas. Miren cómo se ve.
1: Solo.
2: Yo. ¿Solo qué, Chila?
3: Estamos suscribiendo nada de
1: tal. ¡Solo!
3: Cantando, güey. ¿Solo te llamará? ¿Para qué poner audios?
0: Es que tengo hijos en México.
3: Ahí te escuchan.
0: Sí, la Xavi, ustedes quedan ahí de busconas, ahí buscando cosas.
3: Buscona nos dijo, dígame.
0: Miren, ¿cómo se ve? Yo que tengo hijos en México.
1: ¿En México?
0: Que me están esperando, ¿verdad? Gracias a Dios. Y que estoy aquí con otra ñora, una ñorca, una roca, una mujer, mi esposa, mi novia fue un tiempo, pero que tiene sus hijos. Ajá, y que hace lo que puede, o yo hago lo que puede por ellos y por todos, para que estén bien. ¿Cómo se puede ver eso? Porque yo ahorita estoy en mi asunto personal, ahí maltratada y todo, la chingada, pero yo ya no sé ni qué hago bien ni qué hago mal, porque quiero hacer bien por un bien, porque los niños nunca tienen la culpa.
3: Ajá.
0: Y por otro lado, pues no sé, mis hijos tampoco, digo, de hecho, mis hijos tampoco tienen la culpa. Entonces, pues yo por quedar bien acá por un lado y me sale el pinche tiro por la culata. ¿Cómo ven ustedes? ¿Qué?
3: A ver si entendí bien. O sea, el vato tiene sus hijos en México. Ajá. Y anda con una señora. Según yo entendí, tiene sus hijos ahí en México y anda con una señora que tiene sus hijos aquí.
2: Pero le cae pedo en el
3: por estilo. Quedar bien con la señora de aquí, le anda fallando a sus hijos, según yo entendí. Bueno, buenos días.
2: Ábrase como las flores de primavera.
3: Venimos a escucharte, venimos a ver, explícanos
1: aquí
3: exactamente.
1: Estoy yo también, güey.
3: Dijo Chila Chávez.
0: ¿Qué quieres saber, güey?
3: A ver, tienes a tus hijos allá en México y andas con una señora con sus hijos aquí.
1: Está pisteando, a ver el botelladero que trae este, güey.
0: O sea, nada más que seca la basura.
3: Ah.
1: Ah, pisteó el fin de semana.
3: Entonces, tienes a tus hijos en México y andas con una señora de aquí en Estados Unidos que tiene a sus hijos.
0: Sí, pues es un... ¿Cómo se puede decir? Un escalón bajo que no puedes...
1: Todo se puede, nomás que ocupas huevos, no sé si traigas.
0: Exacto, cabrón, sí traigo. Y por eso lo hice.
1: Ah, bueno, ¿qué hizo?
0: Sí, pero me sobraron y pues no, pues como dice el dicho, como te lo dije, el tiro por la culata, ¿va? ¿Sabes qué es eso?
3: A ver, sí,
1: pero ¿por qué? No
3: ¿por
1: entiendo
3: qué?
1: ¿Por qué?
0: Porque quieres hacer algo bien y al final te sale algo mal.
3: No me estés hablando con metáforas, dime qué hiciste.
1: ¿Abandonaste a tus hijos por tener la nalguita que traes ahorita?
0: Que traía.
1: Y obviamente tus hijos ya están agüitados contigo.
0: No, gracias a Dios ellos están bien y no les falta. Y,
1: entonces, pero, ¿cuál es el pedo?
3: ¿Cuál es el problema?
0: La distancia.
3: ¿Le estás fallando a tus hijos por estar acá en Estados Unidos?
0: Y le estoy fallando a mis hijos por distancia como papá. Yo creo que muchos sabemos todo eso.
3: ¿Y la señora que mencionaste con los hijos?
1: ¿Qué tiene que ver en todo esto?
0: Pues, ¿por qué preguntas?
3: No,
1: tú contaste, güey, yo cómo iba a saber.
3: A ver, la neta, andas con una señora acá y ya no te acompletas.
0: No, pues...
3: ¿Le andas quitando la papa a los tuyos para dárselos a los de alguien más?
0: Sí me pasó, de verdad, sí me pasó. Como hombre, yo puedo reconocer
1: que
0: sí.
1: No, te vas
0: sí.
1: a quemar en el infierno, güey.
3: Sí, Chila, cálmate.
1: La neta.
3: Nomás te voy a decir una cosa, no eres el único que se vienen a buscar un futuro por su familia y al último agarran otra familia y se les olvidó el objetivo principal.
0: Exacto, pues ni hablar. Ya estoy escuchando desde ustedes desde temprano y...
3: Nomás ten un
0: Dime, a ver, Chila.
3: Ten un costal de cal ahí en tu casa por si te petateas un día que un vecino le eche ahí nomás, porque no creo que tus hijos vayan a... ¡Que vengan tus hijastros, güey! A ver si es cierto. ¡La net!
0: ¡La net!
3: Nomás...
0: No, pues así es la vida. Pues así es la vida, ¿qué más? O ya lo dijeron ustedes, no soy el único.
3: No,
0: o
3: sea, no.
0: Así es la vida y algunos nos asigamos, no es que vayas por, ¿cómo dijo Chila? ¿Que por un par de nalgas o algo así?
1: Sí, por caliente, espero que hayan sido buenos los palenques para que valieran la pena.
0: Este cabrón se lo sabe todas, ¿ah?
1: Mijo.
0: No, pues. Pues sí, así es la vida.
1: Sacrificaste pues. Tu familia por venirte a chambear y al último se te olvidó hasta chambear, güey.
0: De verdad lo hice, cometí un error muy grande. Yo reconozco y la verdad yo me agüito bastante.
1: Yo nomás pero te quiero pues decir no, una cosa.
0: No queda de otra más que echarle para adelante, Chila, no me interrumpas.
1: No me interrumpas. ¡Cállate!
3: ¡A huevo que sí es mi programa!
1: ¿No huevo?
3: O te cuelgo.
1: Cállate, Chila, cállate. A ver, así dímelo.
0: Ah, sí, ya.
1: ¿Qué estaba diciendo? Mira, yo soy muy religiosa y Diosito dice, yo te amo, así aunque la viva regándola cada lunes y martes. Nomás, ahorita estás aceptando el error que tuviste. ¿Cierto o no cierto?
0: Entonces,
1: pues repáralo, güey. Dios nos ama con nuestras imperfecciones. Si tú te vas a echar a no, pues ya la regué, pues de no.
3: Está como él dice, ya me rompió el pantalón, pues yo me sumaré la camisa. No,
0: claro que no.
1: Enderezate, pues.
0: Sí, pues no, aquí andamos.
1: Ahí está tu sangre, ahí está tu sangre, las dejaste allá. Si no puedes estar solo, regrésate también.
0: Sí, pues así es la vida, pues. Ay, uno se equivoca y cuando te arrepientes de corazón, Dios te perdona. Siempre, para todos los compas, para toda la raza.
1: Pero no nomás de la boca, mijo.
0: No, cuando te arrepientes de corazón, Dios te perdona.
1: Y créeme que si tú sientes que a tus hijos les estás haciendo falta, en lugar de tener un PlayStation número 57, no sé ni en cuál van, tus hijos prefieren jugar una tarde de fútbol contigo.
0: Pues yo no sé qué fue lo que me dijiste, no sé, los PlayStation, no, nunca fueron mi vida,
1: o sea,
0: pero...
1: que no prefieren el lujo, prefieren la calidad de tener
0: si
1: un papá.
0: Si yo te pasara a mi hija, vieras cómo me habla, bien tiernita, bien bonita, bien linda, y yo, a mí se me rompe el corazón cada que hablo con ella. Ajá, mi hija tiene 13 años, mi hijo tiene 8 años, y pues bueno...
1: Pues se te así podrá romper el corazón, pero es para que se te hinchen los... De veras. De hombre.
0: Pues ahí le estoy echando ganas, Sheila.
1: Y todo lo que le diga a sus hijos, lo que se abre con la boca.
3: Se sostiene realmente con la palabra, mi amigo.
0: Tranquilas por eso, todo va a estar bien, van a ver.
3: Te voy a decir una cosa, la traición no duele tanto de un amigo... de un patrón, de un compañero de trabajo, la traición que te haga un padre o un hijo, ahí sí realmente duele. Que realmente estés traicionando lo que le prometes a tus hijos. Eso
1: ¿están
3: realmente
1: todavía?
3: Eso realmente los destruye, traicionar la promesa que tengas con un hijo.
0: Sí, tienen razón.
3: Agárrese los machín, compadre.
1: Todavía
3: bueno,
1: son tuyos, están
3: si morros. Si ya no quieres a la señora, ok. Pero no te, no te andas gastándolo a tus hijos con los hijos de otro, por favor, lo que es de cada quien.
0: Sheila, ¿cómo sabes que estoy morro, a ver?
3: Ah, pues hoy está viendo la foto, adiós, ya te dijimos mucho.
1: Alguien de edad no estaría diciendo tanto.
3: Ya le dijimos mucho, ya sabe lo que entendió, y si no...
4: También no es el único que le van a decir, tú no eres mi papá, cuye yo...
1: Quitarle a tus hijos para darle a los que no son tus hijos.
4: Nah, pues eso pasa hasta en las mejores familias, o sea... Los amores a distancia siempre, pues, hay fallas.
1: Hay fallas.
4: Allá dejas y se les truena la reversa, se les calienta la quesadilla. Uh-huh. Y acá, pues, hay que pegarle pa'l calúa, levantar gorditas y viejitas. Ay, qué sabroso.
1: No se les olvida lo que venía.
5: ¿Cómo la ves, Pancho, con ese cabrón?
6: Agarró el programa para él solo.
5: Sí, ya acaparó todo el programa. Oiga, mejor que haga maletas y se largue para México, ¿verdad?
1: ¿Qué está haciendo aquí, compadre?
5: A recuperar sus niños.
6: Ellos se los traigo.
5: Y ¿no? Que deje que el programa siga, ¿verdad? ¿O qué chingado?
7: Tú me tienes que separar.
8: Ahí estás mal. Mi jefe nos dejó un borrillo, pero mi jefa nunca habló mal. Pero mi jefe. Y ahora que está viejo, lo recogimos y yo lo tengo en mi casa.
1: Que están mal, Sheila. Que el día que se muera, no es que le avienten cali tus hijos. No. Esa canción no va, Sheila.
9: Yo te robaré.
10: Ya, güey, ya perdiste. La neta, no esperes que tus chavos estén en tu vejez.
11: Ese compa, pues por eso no le alcanza. Anda juntando botes, primo, acá tengo más botellas y botes para que venda.
12: Yo pensé que era la Rosa de Guadalupe, ya esto me está haciendo llorar el vato ese. Oye, no.
1: No,
12: Compa, un par de nalgas, donde quiera las va a encontrar, ya sea aquí o en México, donde chingado sea, las va a encontrar. Los hijos no, nunca se le olvide, los hijos no.
13: Eso. No, hombre, la neta, mejor ese compa que se regrese para México porque siente culpa de lo que hizo.
1: ¿A qué viene?
13: Y si sigue así la depresión, lo va a hacer cometer tonterías. Mejor regrésese para México, compa, porque la depresión está canija.
1: Ahí está, compadre, para que no se anden arrepintiendo el rato. El diablo es puerco.
14: Ese vato es de mente débil. Ese vato es de mente débil. Ese hombre no sabe vivir solo, el vato.
1: El norte no es para cualquiera.
15: Ya había contratado un nuevo locutor. Está con ustedes ahí porque ya se llevó todo el programa.
1: ¡Oh! ¡Qué la nombre!
3: Apenas fueron como 5 minutos, ¿no?
1: ¡Ay, Dios! Bueno.
12: Y primero están ellos antes que cualquier par de nalgas. La mujer que lo quiere debe tener sabido, si usted tiene hijos, que ella tiene que compartir su cheque.
1: Exactamente. ¿Cuál todo el programa? Fueron 5 minutos, ¿a poco se les hace mucho 5 minutos?
3: Sí, es mucho, chila.
1: ¡Mamás! ¡Mamás! ¡Carnal! Sí. ¡Vamos empezando!
3: Decía mi otra administración que 5 minutos era mucho.
1: Oche, de veras.
3: No dije cuál.
1: Cualquier vaso.
16: No, hombre, tío, ese vato que dice que tropiezo.
1: ¿Qué?
17: Pero ese vato es que le dan una paseada, pero los malandros allá en México, para que veas cómo va a cambiar de pensar.
18: Sí, la ponle cuando es que vas a volver para que llore más.
1: ¡Vale! ¡Que llore! Sí. ¡Que llore!
3: Pero llámale, güey.
1: ¡Déjame le llamo! ¡Déjame le llamo! ¡Déjame
3: le este güey! ¡No!
1: ¡Que llore!
3: Y se va a ir a aventar un
1: ¡no! Interno. Pues que agarre los pantalones de lo que hizo, ¿sí o no? Y es que con música. Haz de cuenta de echarle limón a la herida, güey.
18: Sí, la ponle cuando es que vas a volver para que llore más.
3: Hombre, señor, usted está peor que yo.
13: Roba más la Macarena con sus mensajes y no dice nada. Pero... Y le echa bronca a este vato por 5 minutos.
3: Márcale, Chavi.
1: ¡Otra vez!
3: ¡Márcale!
1: ¡Otra vez!
3: Sí, wow. Sí, él estaba sacando los 6 que se aventó el fin de semana.
19: ¿Otra vez ustedes?
1: A ver, otra vez nosotros.
3: ¿Otra vez?
19: ¿Qué pasó? ¿Qué se les perdió? ¿Qué se les olvidó?
3: Ponerte una canción de parte de tus hijos.
19: A ver, no voy a chillar nomás.
1: ¡Pero trépele! Sí. Si no, ¿cómo? Apáguele.
20: Hola, mijo.
21: Papito, ¿cuándo vas a venir?
19: Sí, esa canción se cae hasta...
1: Dele, ¿cómo se llaman tus hijos?
19: Hasta las uñas, no, pues...
1: ¡Échales! ¡Nombres! ¿Hasta dónde están?
19: Allá en Querétaro, México, Querétaro.
1: Acá está su papá, el que les falló, hijo.

0: ¿Cómo se llaman? ¡Échale!
1: No, hombre.
0: ¡Ándale, güey! No, qué muy hombre. ¿Cómo se llaman tus hijos?
1: Esa es Xavi, ¿no? O sea,
0: no, este, pero no, dile, oye, este... Por ustedes le voy a volver a echar ganas. Promételes, claro. Aquí, güey.
1: Justamente hoy no, estoy bien agüitado.
0: No, no, se oye la promesa.
2: Para que se agüite más. ¡Tres!

0: haces fiera a mí, van a hacer fiera a toda la raza que tiene sus cabrillos ahí.
1: Este programa lo escucha Dios y quiero que hagas un compromiso contigo mismo y lo grites al universo.
2: ¡Prométele!
1: Di tu nombre, di yo.
2: ¿Cómo te llamas?
1: Tal por cual, me prometo hacerme hombre de verdad y no un payaso.
2: Y no volverles a fallar, hijos.
1: Hágalo.
2: Échale. Hágalo. Te estamos oyendo, échale.
0: Va, estamos.
2: Échale.
0: Yo, Esteban Hernández, me comprometo para mis hijos no fallar nunca más y poder estar con ellos día a día con ellos.
1: Ni aunque se me atraviese una vieja bien buena que quiera todote.
0: Sí, aunque se me atraviese la chila también, no me importa, no, pues, le voy a hacer un lado todo.
1: Ni aunque me estén haciendo un chubidubi.
0: Sí, la Xavi también, que no se atraviese porque voy a pasar derecho.
2: Dile, se los promete su papá, hijos.
0: Bueno, ya otra cosa va. Sí, se los prometo, hijos.
2: ¿Cómo se llaman
0: Vamos
2: ellos?
0: A cambiar.
2: Échale.
0: Ah, pues acá mi Grecia y mi Julián.
1: Grecia y Julián.
2: Ahí está, mijo.
1: No hay papá y suyo de ustedes, y tú eres hombre.
2: No hay peor error que el que no se quiere componer, y usted se quiere componer, pues échele blanquillos, compadre.
0: Échale ganas a la vida. Échale. Para eso venimos a este mundo, ¿cierto? Si no, ¿para qué? ¿Para hacer chingadera? No.
2: A regarla y a volverse a levantar, compadre. Ahí está, escúchales, Pati. Estar lejos de sus seres.

0: Así se termina el show de las socias. Hoy nos tocó escuchar a Esteban, pero sé que allá afuera hay muchos Estebans. Entonces, te hablo, Pedro, para que me oigas, Juan.
1: Si nos deja todavía aquí en la tierra es porque tenemos algún motivo, algún propósito en esta tierra, señores.
0: Y con los hijos no, señores, con los hijos no, y aplica también para las mujeres.
1: ¡Enderezate! Regresamos, este es el show de las socias. Ah, no, regresamos mañana, ¿verdad?
0: Ya está, marrana.
1: No te lo pierdas, de 5 a 9 de la mañana, donde aquí hay lágrimas y risas. El show lo hacen ustedes, muchas gracias.
0: Dios los bendiga.

0: papá, cuye yo.
1: No socias esa, no, que van a hacer chillar ese camarada.
2: Chila, Chavi, yo también dejé a mis hijos en México, pero tengo los suficientes pantalones para seguir aguantando por ellos.
3: Ya los hijos de él le van a decir, tú no eres mi papá, cuyello.
4: Si no cambia por los hijos, menos va a cambiar por quedar bien con los que lo estamos escuchando, hombre. No, si no cambian y quién sabe cuándo.
5: Chila, Chila, ya ves lo difícil que es hablar con un borracho. Comprende la Chavi, terco, macetón, no entiende razones.
6: Hey, Mr. Johnson, Mr. Johnson, estas socias ya no quieren chambear ni los lunes, puro audio pone.
5: Macarena, Macarena, sobre esa gente, Macarena, sí.
7: Dedíquenle mejor la de la silla vacía.
8: Para mí es mucho, mucha broma la persona que va a prometer y va a coger... Y va a decir, yo pongo esto y yo voy a hacer esto.
9: Vato, no
8: yo voy a hacer, no actúa. Prometas ni mal.
10: Ay, Jesús, esta pinche canción no me la pongan, socio, porque Jesús pinche varón, bebé. Ay, me llega hasta el alma.
11: Socias. Ay, no, yo voy a buscar a los hijos de Esteban. Yo sí estoy en Querétaro.
12: Chavi, Chila, se ha visto muchos casos que los tuyos, los míos, los nuestros y el último pobre viejo queda al olvido, porque ni los de ella, ni los de él, ni los de los dos se hacen cargo del viejito guanteata viejito. Ay.
13: Para bailar ese bar.
14: Esos días, hijas de su. No, esos son otro nivel, la neta. Sí, ya casi estoy llorando yo, nomás por el vato, porque pues la regó, pues. Imagínense, hijo, eso, no. Pero pues ni modo, pues, así la vida, pues ahora que aguante, vara.
15: Buenos días, socios, buenos días. Pues como dice el maestro, mi sensei, el doggy, un papá soltero y una mamá soltera con hijos son mala opción.

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0: ¡Qué horrible está tu ex!
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0: conspiración y quién sabe qué, güey.
1: Están muy así como del norte esa rolita.
0: Pandaria contigo, oh. Giselle, mira. Aire, de cartoncito, andamos, cerveza, chiquilla.
1: Andamos matching como
0: que... Oh, de veras, andamos como de azul y tú, ¿verdad?
1: Sí.
0: Hey, familia, ¿cómo estamos? Mi nombre es Don Cheto, pero a mi nombre no importa. Lo que importa es la calidad de programa que le vamos a dar el día de hoy. ¡Bien perrón!
2: Oiga, antes de que empiece, Samuel Gutiérrez quiere picharse el desayuno. ¿Qué quieren?
0: Yo quiero una langosta. ¿Cómo?
2: No, come langosta.
0: Una comida así perrona. Langosta con un steak de 6 onzas. Bien cocinado, una langosta con mantequilla, mashed potato y una copa de vino. ¿De como cuál está bien para comer carne?
1: Tinto.
0: Tinto, es lo que quiero yo. Okay. ¿Tú qué querés?
3: ¿De desayuno?
0: Sí, pues hay que bajar. Alguien va a dispararlo, tú déjate caer. El pobre, nosotros los probis, cuando alguien dispara... Hay que dejarnos caer.
3: No, yo quiero mejor unos avocado toast con...
0: Ay, qué...
3: Ese es de desayuno.
0: Un avocado toast.
3: Unos avocado toast con unos huevitos revueltos arriba, bien rico. Ay, qué rico.
0: ¡Huevos! que les vengo huyendo a la casa, tú, los huevos.
1: Yo unos chilaquiles.
2: ¿Chilaquiles?
1: Yo sí.
2: ¿Ferrari?
4: Chilaquiles.
0: ¿Qué son chilaquiles, perdón? Familia, ¿cómo estamos? Buenos días, los saludos, amigo Don Cheto. Giselle Bravo, ¿cómo estamos, querida?
1: Al puro millonzón, señor. Muchas cosas sucedieron este fin de semana.
0: Uh-huh. A lot of things happening this week. ¿Cómo estamos ahí, García Solís?
3: Muy bien, señor. Gracias a toda la gente que nos escucha, que nos ve, que nos oye esta mañana aquí de 17 de agosto. Por cierto, feliz cumpleaños a mi bebé, que el día de hoy, mi pirañita cumple hoy, el día de hoy.
0: Ay, ay, ay, ¿cómo no? Feliz con Happy Birthday to you. Happy Birthday, Pirañita Juanito Bad Bunny de Temu. Happy Birthday to you. Ay, tan, ¿cuántos cumplí?
3: 32.
0: Ah, perro, la agarraste. Te agarraron pollito, hijo. Este guy correteado, chundón, te agarró
3: la verdad,
0: un poquito.
3: La verdad.
0: ¡Feliz cumpleaños, Juanito! ¡Un abrazo, querido!
2: Con razón.
0: Beso tronado y... Ah, mira, me está mandando un mensaje. Muchas gracias, Don Cheto. ¿Le mando algo? ¿Le mando una foto? No, está bien sin fotos. Happy verde, nada más.
1: ¿Qué con foto?
0: Pues no sé, siempre me está queriendo mandar fotos. Ya, ahí presenta como se debe a nuestro siguiente compañero.
3: El señor que se cree joven, el chino.
0: El chino.
1: Wow.
0: Ah, perro, traes un coronón de construcción bien perrón, hijo. No sé si saludarte o decirte que cuánto cobras por poner el roof.
2: No, dale, ¿sabes que en la mañana ya hace frío? Yo vine chorcito acá y que salgo de mi casa y me puse sudadera.
0: Él es un sexy papi y sobre todo un lover boy. Lover boy, sí soy. Mira, yo voy a decir lover boy. Tú dices, sí soy. Lover boy.
2: Sí soy.
0: Sí soy. Okay. Sí, masculino. Sí soy. Verbo. Sí soy. ¿Va? 3, 2, 10. Sexy papi, lover boy.
2: Sí.
0: Sexy papi, lover boy.
2: Sí.
0: Sexy papi, lover boy.
2: Sí soy.
0: Mami, mami, ¿qué estoy? Sí, sexy papi, la esto.
2: En cambio, mire, sí se ve que fue compañero de la pirañita, mira, viene bien destrozado, mire. Nomás no, se puso lo que encontró y vámonos a trabajar.
0: Lo llevaste, Salmón.
3: Si alguien se pone lo que encontró, eres tú. Si alguien se viste con lo primero que encuentra, eres tú. ¿Eh? Cállate.
0: No lo llevaste, Salmón, la que se...
3: No.
0: Pues estás que compren tan chafa, no juega el tuyo porque ahí andas. También dale algo.
3: Vamos a ir a cabos el jueves.
0: Ah, ok, está bien.
4: Ay, ¿cómo crees que no?
0: Ferrari, ¿cómo estás? Buenos días en los controles.
4: Good morning, señor. ¿Cómo está?
0: I'm just cute.
4: Oh, yes, you
0: what
4: are.
0: What can I say? Hey, sí, ya.
4: Okay.
0: Familia, ¿cómo están? Feliz lunes. Ojalá que se la pase muy bonito en este programa. Lo invitamos a que se quede con nosotros. Estamos en 43 estaciones de radio en todo Estados Unidos, en lo largo y en lo ancho de Estados Unidos y también en México a través de la Bestia Grupera. Un saludo a la familia de Alba, a mi gran amigo, mentor, el licenciado Luis de Alba, señores, y a todos sus muchachos chulos, hombre.
2: ¿Están escuchando el licenciado?
0: Siempre nos oye. Every morning de San Enen. My berron for post de every morning.
1: No,
0: check it out, baby. Don't say a word. ¿No te acuerdas de esa?
1: No.
0: Como siempre nos está escuchando. Sí. Siempre saludos ahí, con mucho cariño para ellos. Y nada, tenemos mucha noticia. No me hagan mucha alegato porque tenemos noticias feas el día de hoy, señores. Ajá. Feas. Así que sin más ni más, vamos a Notichet porque esto es Notichet. ¡Del Espriella pide paro! suspéndanos los aranceles, señor Trump, también.
1: Fin de semana de tiroteos en Estados Unidos. Hubo uno extraño en Michigan que dejó muertos, entre ellos el presunto ejecutor. Les tengo todos los detalles también.
0: Si de muertos hablamos, otro sismo ya lleva casi 60 muertos. Ahora les digo dónde tembló la tierra de 7.7.
1: No manche.
0: Y como dice Carmela, mi esposa, ahí viene y pa' acá.
1: No, no.
0: ¡También!
1: Y agárrese, Don Cheto, que Irán está ofreciendo una recompensa de $30,000 por cada militar estadounidense capturado o desvivido. Les tengo todos los detalles también.
2: Fin del TPS para venezolanos y otros países. Salgan o serán deportados. Le tengo los detalles. Gracias, también.
0: Señor. En los deportes, el señor Agapito Padilla nos trae todo lo que sucedió y aconteció en la Liga MX y otros deportes. Y en los espectáculos.
3: Japón se rinde ante Karim León, el primer mexicano en presentarse en el Summer Sonic Tokyo. Triunfó Karol G en sus tres noches en el SoFi Stadium. Fue Becky G, fue Bruno Mars. Le tengo los detalles.
2: ¿Tres noches?
3: Jenny Moa se confesó en el concierto de Rosalía. ¿Qué dijo? Abuchean a Patti Chapoy en el concierto de Cristian Castro. Y todo lo que se presentó en el Dito Nitri, le tengo los detalles. Comenzamos. Esto. Esto es Notichet. Buenos días, señor.
0: Buenos días. ¿Tres días estuvo Karol G en el SoFi?
3: Correcto,
1: señor.
0: Oye, ¿y todos los días lleno?
3: Claro.
0: ¿Qué artistaza tiene Colombia?
2: No, está en su prime ahorita.
0: ¿Qué artistaza tú? Wow. Bueno, vale, pues vamos a empezar con noticias tristes. Vale, vamos a dar terremotos. ¿Quién sabe qué está pasando con Gea, vale? Con la Pangea.
3: ¿Pangea?
0: La tierra, pues. La tierra. Sí se llamaba así, ¿no? Pangea, cuando estaba unida toda la Pangea. Pues quién sabe, vale, pero Irín, otra vez tembló re feo tototi, señores.

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1: Tiende a lo largo del Anillo del Fuego del Pacífico una zona
2: 283,487,931.
1: ¿O sea, hay un razal?
2: Sí.
1: ¿Qué es un rato? Sí, 290.
2: Y ese es en el 2024.
1: Sí. Bueno, esta es una zona sísmica muy activa porque hay placas tectónicas.
3: Tectónicas.
1: Oh, perdón, es que estaba viendo a la Giselle. Que provocan frecuentes terremotos y erupciones volcánicas. Hay miedo a las réplicas. Pueblos totalmente en escombros y obviamente la raza tiene miedo a que vuelva a haber alguna réplica también de considerable. Está temblando mucho la tierra. Pues, ¿qué traes, pues, madre tierra? ¿Qué traes? No te aloquis, azofrena a ti. Adelante, Giselle Bravo.
2: Bueno, entre más cosas que sucedieron este fin de semana, Don Cheto, la Policía Estatal de Michigan dio a conocer que cerca del mediodía un sujeto ejecutó a 5 personas de la comunidad de Lake Township en el condado de Meskokie, a unos 260 kilómetros al norte de Detroit, y después de huir también terminó muerto. Esta llamada solicitando apoyo para acudir a una vivienda en el condado de Meskokie, Michigan, alertó a las autoridades de un tiroteo en marcha, y bueno, al llegar al sitio indicado, un grupo de agentes pues descubrió que 3 personas habían fallecido y a una cuarta permanecía gravemente herida y a consecuencia pues obviamente de varios disparos producidos por un arma de grueso calibre. Como parte de estas indagatorias se identificó a Chad Hickman de 39 años como el sospechoso tras de huir del lugar a una zona boscosa, y esto de acuerdo al testimonio de algunas personas que estuvieron presentes. Asimismo, pues los investigadores descubrieron a otra víctima fallecida en un segundo domicilio aledaño. Así que esto sucedió este fin de semana en cuestión de tiroteo, Don Cheto, que hubieron varios, no solamente en Michigan, sino también en otros lados del país.
1: Oye, tú, pues está raro ese jali.
2: Ya sé, viejo.
1: Bueno, vamos a otra noticia, señores. El día de hoy también, pues ahora sigue la crisis allá en Venezuela, en Colombia por el terremoto, y obviamente ya sigue aumentando la cifra de muertos, pero el día de hoy quiero concentrarme en una noticia que tiene que ver más bien con cosas de la política, ya que el presidente colombiano de la Espriella le pidió un parillo a Donald Trump, le dijo, hey, suspéndanos los aranceles, pues, por el sismo, viejón. Uh-huh. Como quiera, pues, quitamos, pues, seamos de la derecha, pues, como no. Quiera. El presidente de Colombia, Abelardo de la Espriella, informó que solicitó a su homólogo estadounidense, Donald Trump, considerar la suspensión temporal de aranceles e impuestos a los productos colombianos como una medida de alivio para los empresarios del país después del devastador terremoto que dejó cientos de víctimas fatales. La petición se realizó durante una llamada telefónica con Donald Trump, en la que abordaron la situación de emergencia que atraviesa ahorita Colombia. De la Espriella señaló en redes sociales que la solicitud buscaba aliviar a los empresarios que están enfrentando momentos difíciles por los efectos del terremoto. Ya Colombia formalizó el día miércoles su ingreso a la coalición contra los carteles de las Américas, conocida como Escudo de las Américas, una ondita pues que se inventaron acá, los gabachos. Y pues así está la cosa, señores. Le pidió a Donald Trump un parillo de suspender aranceles por el sismo. ¿Qué dijo Donald Trump? I don't know, Rick. No sé todavía qué haya contestado el presidente de Estados Unidos, que ahorita anda bien sobris, de noticia dentro de otra noticia, por todavía con lo de los ataques allá. De hecho, acaba de amagar Donald Trump a Omán y dijo, si tú pactas con Irán, te vamos a bombardear. Así le dijo a los de Omán. Wow. Así nomás quedó. Adelante, Giselle Bravo.
2: Pues precisamente hablando de Irán, Don Cheto, el comandante en jefe del ejército de ese país, el general de división Amir Hatami, afirmó este domingo 16 de agosto, o sea, ayer, que cualquier militar iraní que capture o mate a un soldado estadounidense considerado agresor, pues va a recibir una recompensa de $30,000 financiada por el pueblo iraní. Esta declaración ocurrió a 24 horas de que expire el plazo de 60 días establecido en el memorando de entendimiento entre Irán y Estados Unidos. Las fuerzas iraníes también reiteraron que no van a ceder ante Washington hasta conseguir su derrota completa. Asimismo, también el organismo militar señaló que mantendrá su posición en defensa de las demandas legítimas y también de la restitución de los derechos del pueblo iraní y de su líder supremo. Pero bueno, esto es una de las cosas que destacaron este fin de semana, Don Cheto, porque ya estamos hablando de palabras mayores de que ya estén dando recompensa por cualquier militar estadounidense por su parte.

0: Está muy, muy fuerte esa situación.
1: Oye, está fuerte eso. Eso sí. ya es una agresión muy fuerte.
0: Y ya Donald Trump, al saber esto, también lo va a tomar como ya amenazas mayores, claro. Pues. Me supongo que ya no va a tardar en hacer alguna declaración respecto a esto.
1: Ok, ahora sí vamos contigo, Chinampa. Estás en vivo, güeyón.
2: Bueno, pues vamos a hablar del Departamento de Seguridad Nacional de los Estados Unidos, que ya puso fin al TPS para ciudadanos de 13 países. Esta medida impacta a miles de personas originarias de Venezuela, Haití, Siria, Yemen, Afganistán, Camerún, Nepal, Honduras, Nicaragua. ¿Qué es eso?
1: El TPS.
2: Sudán del Sur, Bermuda, Somalia y Etiopía. En consecuencia directa de esta decisión, los ciudadanos de dichas naciones deben abandonar el territorio estadounidense para evitar un proceso formal de deportación. Salgan o serán deportados.
1: Así derecho
2: a la flecha. Lo único que sí, si lo quieren ver como beneficio, es de que te tienes que autodeportar a través de una página de internet. Lo que van a hacer CBP Home, lo que van a hacer es, estas personas que tienen el TPS, les van a dar dinero, les van hasta a dar $2,600 para que tengan gastos para facilitar su viaje, y además les van a pagar el viaje de regreso a su país de origen. Digo, entre los males, pues por lo menos el viaje de costo y $2,600
1: que te llevan. Lo avienten para su país nomás, vale, porque luego no. Los andan aventando por otro lado y
2: no,
1: andan,
2: pero,
1: los cubanos sí, los aventaron
0: en África.
1: Para allá.
2: No, pero esa era gente que agarraron.
0: No, ya sé, pero de todas maneras, por más de que te hayan agarrado, está así cañón que te manden a otro continente, güey, que no ya es el tuyo.
2: Pero bueno, fin de del TPS para tres estados. 13 países, perdón.
1: Gracias, Chino. Gracias tú, como siempre, con tus noticias importantísimas para este programa en el cual laboramos y estamos aquí para informar. Más que todo, ¿verdad? Bien. Vamos a ver qué onda con los deportes con el señor Agapito Padilla. Así que vamos a regresar. Tenemos que pongan sin video, canción o lo que quieran, muchachos, que hoy no lo saben. Nos aventamos la noticia muy rápido. Regresamos. Buenos días, familia. Feliz lunes, 17 de agosto, Don Cheto al aire.
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2: ¡Buenos días, familia! Estamos de regreso aquí en Don Cheto al Aire. Estamos en vivo también en Estrella TV, en YouTube, Don Cheto al Aire y en varias estaciones de radio. ¡Vamos con el señor Tito Padilla, Deportes Tito!
3: Muy buenos días, buenas tardes, buenas noches, donde quiera que se encuentren. Don Cheto, vámonos, que el señor Mora, y digo ya el señor Mora, dio una cátedra, ¿verdad?, en el partido contra Cruz Azul. Quería empezar con eso. Asistencia, lleva más asistencias que nadie. Culmina con un gol también entre todas las defensas, hizo tres, venga, no, otra vez, Fioto Montes, están todos, voy para atrás, no, un golazo de verdad, cátedra, mis respetos para el muchacho, está haciendo las cosas bien, no ha despegado los pies del piso, es muy importante su padre y su madre, e incluso Loco Abreu, Don Cheto, lo están llevando poco a poco, lo están llevando bien, y es una muy buena señal para el futuro, no únicamente de él, también de la selección mexicana, porque podría ser, incluso para los olímpicos, él puede entrar todavía a edad normal, pero ya contaría como selección mayor él, pero tendría que 19 años, 18 años, imagínense nada más.
2: Tenemos. Pues bien, señores, Cholos, que le ganó al Cruz Azul 2-1, y también volvieron a la senda de la victoria las Chivas, Tito Padilla.
3: Ay, por fin, mente, Don Cheto, por fin 1-0 le ganan a Santos, otro que también ganó, goleó y gustó, Águilas del América, 3-0 le ganan al Atlético San Luis, Pumas empata con Querétaro, con los Gallos 0-0 también, Atlante 0-0 con el Toluca, Monterrey vuelve a la senda del triunfo y el FCE, ¡qué triunfo! 6-1, Don Cheto, 6-1 le mete Monterrey a los Bravos de Juárez, y bueno, pues a Tigres, algo está pasando con Tigres, Don Cheto, cae 2-1 ante el Atlas. Un Atlas está jugando bien, pero de verdad tiene que reaccionar por la plantilla, por lo que es el Tigres, por lo que siempre ha sido muy, pero muy bueno, así de que vamos a ver hoy continúa la jornada número 4, 7:00 p.m, Necaxa se medirá al León, y cierra la jornada a las 9:00 p.m, señores, Pachuca enfrentará a Puebla. 9:00 p.m, tiempo ya, ¿ok?
2: No, ya.
3: No se vayan a ir, okay. No se van a ir con otro, ¿ok?
2: Entonces va a haber lunes de fútbol también. Lunes futbolero, el día de hoy, estos dos partidos que andan ahí abanicando, porque sí había jugado León, pero fue contra Rayados en lo de la Leagues Cup.
3: Exactamente.
2: Okay. Exacto. Oye, Tito Padilla, tú dime, yo me dejo guiar por ti, baby.
3: Oiga, miró el uniforme rojo del Real Madrid con el que ganó el día de ayer, rojo total, todo, short,
2: sí, playera. Sí será rojo, Tito, yo lo veo más como color rosa, quién sabe qué. A ver, aquí, tú que sabes de colores, ¿color qué es tú?
4: Como burgundy, señor, como si ¿sí? fuera así, es una mezcla como entre rosa y morado.
2: ¿Sí?
4: Sí.
2: No, te digo, no, yo lo veo así como rosa, qué sé qué, güey. Bueno, ganó el Real Madrid con 3-0 contra el Chelsea 0-4.
4: Es como el color de su más o menos.
2: No,
4: como,
2: de la B, no.
4: De la B, más o menos.
2: Está más, un poco más rosa, color rosa.
4: Sí.
2: Oye, Tito, quiero hacer una acotación allí.
3: Venga,
2: ok, está bien. Ganó el Real Madrid, todo bien. Ahí Vini Junior, ya jugó Mbappé y Arda Güler y todo el jale bien, ¿eh? Todo bien. Bellingham y todo.
3: Ya.
2: El Rodri ya estaba a punto de firmar con el Barcelona, Tito Padilla.
3: Sí, estoy cierto. Ya,
2: yo no sé, pero yo creo que Rodri es un tipo muy admirable por cómo él se mueve y por cómo él se maneja. Muy admirable. Y siento que esta decisión la tomó porque es donde él se va a sentir más a gusto jugando. La tomó 100% por los compañeros que va a tener el equipo con el que va a estar rodeado. Claro. Porque de necesitarlo, lo necesita más el Real Madrid. A Rodri, como equipo, lo necesita más. El Real Madrid necesita más un jugador como él que el Barcelona. Como tiene la pedrilla de John, viejo. Tiene la pedrilla de John.
3: Entonces quiere decir que mejor. Bueno, a lo que estoy entendiendo de su análisis, ¿ok? No me vaya a tragar. Entiendo lo del Real Madrid porque necesita alguien, un stopper, un 5, el Real Madrid, de verdad. Pero Rodri toma la decisión, a lo que yo entiendo, ¿Por qué? ¿Porque se va a sentir mejor y ya va a ser como una despedida más tranquila en el Barcelona? ¿O qué es más o menos lo que nos...
2: No, yo creo que porque el vato dice, híjole, no sé, yo personalmente creo, aunque yo que sin, yo que get this now, ¿qué es? Yo creo que Rodri es un vato por cómo él se, psicológicamente y por cómo él se maneja, vato sin redes sociales, aero pretencioso, el vato dice, de verdad quiero cotorrear con Vinicius Jr., con Mbappé, con esos güey, con Bellingham, con esos vatos, la neta no. Mejor cotorreo acá con los españoles, que españoletes que están en el Barcelona, con el que se nota que se con lleva mejor, con compas de allí, con siento que por eso. Ahora, la situación es de que te lo voy a pasar al costo. Dicen que Mourinho va a calar una situación, una cosa.
3: A ver.
2: Que va a poner a Huijsen de contención y lo va a convertir en el nuevo Sergio Busquets. Al central, no, al central. Dicen que le va a dar por ahí, vas a ver.
3: Desperdicio total, para mi punto. Bueno, pero más bien yo que sé, pues Mourinho es el mejor, no puedo decir. Pero a lo que me está diciendo, yo no lo vería, bueno, no lo imaginaba.
2: Dicen vatos que saben de fútbol, que ellos lo miran así. Como un vato que sabe salir, que sabe cubrir, que sabe recuperar y ponerlo así como te acuerdas de cuando existía la posición de líbero, que era como sí, un defensa que estaba libero, entre el central y el medio campo, como Beckenbauer, pues, líbero, que ponerlo así al vato, que a lo mejor puede ser una sorpresa que empiecen a usar a Huijsen así.
3: Arriba, no como número 5, está bien, porque tiene una excelente pegada de media y larga distancia, y tiene una visión grandísima del campo. Sí. Ahí sí, porque podría llegar y sería como el libro o el enganche que le llamaban muchos para poder conectar en media con delantera. Aparte podría abrir mucho más el campo. Sabe irse por la derecha, sabe llegar por izquierda, abre bien el campo y tiene una buena visión de fútbol, la verdad.
2: Pues quién sabe, dice que a lo mejor le va a dar por ahí. ¿Qué más, Tito Padilla? Vamos a otros deportes, hijo.
3: Vámonos al fútbol americano.
5: Se casó ya Georgina y Cristiano Ronaldo.
2: Ya se casó desde la semana pasada. Viernes.
5: No, pero ya sacaron las fotos oficiales.
2: ¿Sí?
5: Sí.
4: Sí. Déjalo para espectáculos.
3: Estaba llorando,
2: Georgina,
3: estaba llorando, que fue yo, miré como que estaba.
2: Pues se casó.
5: No saben que se me hizo muy perro y le da un poquito de humildad a uno que es en general, de que uno anda gastando las bodononas y todo el rollo, y ellos hicieron su boda muy, muy íntima, nomás ellos y sus niños.
3: Sí. Sí,
5: muy perro se me hizo.
2: Hay uno que quiere que está.
5: Que quiere la banda y el grupito y el DJ.
3: Dijeran el Cipimeo, nada faramayosos.
2: Nada faramayosos. Bueno, ¿con qué quieres cerrar, Agapo?
3: Oiga, ¿qué forma de arrancar la NFL? La verdad, o sea, algunos, me voy a dejar al último el comentario, pero Broncos le gana 27-7 a los Halcones. Bucaneros, 24-16 a los Jets. Caen, ya habíamos quedado, habíamos dicho de 49 en casa. Los Bills, los Búfalos le ganan 29-14. Pero lo que quiero aportar y lo que quiero ver, ahí están todos los comentarios, lo que quiero decir es la forma de arrancar, mis respetos para Fernando Mendoza, Don Cheto. Una forma de con qué calma, con qué frialdad se mira que pienso yo que va a ser el quarterback franquicia de los Raiders, de los malotos. Es una forma de jugar tan tranquila que demostró el pasado la pasada semana tirando lanzamientos por media defensiva, no le importaba, se miró tranquilo, fue tiempista para poder dar el tiempo a su compañero, a sus receptores, entre medio de la defensa de contraria, corrió la bola, o sea, se miró suelto. Fernando Mendoza, yo pienso que llegó para ser un gran quarterback, más aparte tiene a Tom Brady en los Raiders. Mis respetos. Yo, o sea, puedo decir todo lo demás, también el quarterback novato de los Acereros de Pittsburgh, pero miré el partido con Fernando, más que nada por verlo ahí, porque pues es cubanoamericano y es gusto de verlo, pero lo miré, Don Cheto, de verdad, con una tranquilidad y una madurez que me sorprendió a mí, en serio, me sorprendió, pero a lo bueno.
2: Qué buena onda, Tito Padilla. Oye, los Cowboys ganaron, ¿verdad? Empezaron ganando.
3: Sí, Sí, también, Don Cheto, andan ahí bien, pero ahorita debemos de acordar, dijera el gran filósofo de Chocotlán, que ahorita van calando a todos los novatos, van a ver para ver el roster, cómo se va a partir, quién se va, quién se queda, así es de que no vean los marcadores en este momento, lo que es el final, sino ahorita todos los coaches, los head coaches están haciendo lo posible para mirar posibles cosas que puedan ser en un partido, y es como están moviendo sus pies, pero lo que sí me gustó mucho, como le digo, que le dieron mucho tiempo apretando, y esto es muy bueno, igual que al quarterback de Acereros de Pittsburgh, muy bien, también corre la bola, tiene altura, tiene visión, o sea, vienen muchas cosas muy buenas en el NFL, señoras y señores, vamos a ir poco a poco desglosándolas, ¿qué le parece?
2: O sea, estamos en pretemporada, pues, todavía no
3: sí, empieza. Pretemporada, apenas pretemporada, exactamente, Chino, exactamente.
2: Empiezas al otro mes.
3: Así está. Señoras y señores, es todo en los deportes, síganme en mis redes sociales, Tito Padilla 74, todos en espacio, Tito Padilla Deportes, en Facebook, Instagram, también en Twitter, ahí ando también poniendo en TikTok. Yo me voy, me borro, me expongo, me desaparezco, quien dijo, ponga deportes, Tito Padilla.
2: Thank you, Agapi. No, Tito, tú estás más joven cada vez, ¿vale? ¿Qué es que te haces tú? ¿Qué es que te echarás?
3: Gabriel,
2: ¿tú
3: esas cremas de Gabriel,
2: Hombre, güey, yo creo que te estás hasta Michael Jacksonizando. Estás bien prietillo, ya estás bien güerito, ¿vale? Te estás pasa, no, y te lo digo con envidia, quiero que me digas cuál crema estás usando.
3: Pronto voy a llegar ahí con usted, le voy a quedar en sorpresa en los cariocas para que me vea bien y estemos y platicamos.
2: Bien, de bien, crema, estaría bien que le cayera a ti, me gustaría mucho. Bueno, vamos a regresar con los espectáculos, señores. José I. García Solís, que se murió una actriz de Gabacha.
4: Sí, señor.
2: Ahorita me platica, regresamos.
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1: Señores, estamos en vivo. Bienvenidos a Notiche, nuestra sección de espectáculos el día de hoy con Saíd García Solís. ¿Cómo estamos?
2: Señor, muy buenos días a toda la gente que nos escucha aquí en Estados Unidos y más allá de las fronteras en este lunes de seguir rechinando el catre. ¿Cómo está mi gordo precioso chiquito?
1: Rechinando el catre ahí de bien a bien. ¿Cómo ves tú, gallo?
2: Muy bien, señor. Me da mucho gusto. Quiero comentarle que desafortunadamente falleció la actriz Hayden Panettiere.
1: ¿Cómo se llama?
2: Panettiere. Estrella de Heroes y de Triunfos Robados. También estuvo en Scream 4. La actriz falleció y lo confirmó su representante a ABC News. Hasta el momento no se ha informado la causa de su fallecimiento, aunque hay muchos rumores o factores que quizá van a que ella podría haberse quitado la vida, señor.
3: Overdose.
2: Sí. Murió a los 36 años, señor. Con una profunda tristeza compartimos el trágico fallecimiento de nuestra querida Hayden. Ella era una persona increíble, una fuerza de la naturaleza que brindó amor y alegría inmesurables a todos los que la conocen y a todos los millones que la vieron en pantalla. Una fuente cercana informó a TMZ que había dejado, se había quejado mucho del dolor de espalda durante el último año. También previo a eso había sufrido depresión postparto. Por si fuera poco, el medio afirmó a fuentes cercanas que el fallecimiento del domingo había estado relacionado con el uso de las drogas o con el hecho de haberse quitado quizá la vida.
1: Oh, entonces a lo mejor ella empezó a tomar algunas cosillas para los dolores.
2: Sí.
3: Y aparte con la depresión postparto dice que a lo mejor sí se estaba medicando y dicen que la llamada del 911, varios medios ya lo están manejando así, que la llamada que se reveló del 911 sí le dijeron que era respecto a una sobredosis.
2: Y además le quiero contar, señor, que ella y su novio intermitente, Brian Hickerson, con el que volvía, volaron de Los Ángeles a otra ciudad justo el sábado, un día antes de fallecer.
1: Oh, sí, tú. Pues lo tengo santa gloria, esta muchacha estaba muy joven. Luego ya andan allí las teorías de conspiración, que había dicho que ella había, una amiga la había llevado en un barco y que luego la metió un cuarto con un encuerado ahí, que muy famoso, pero no dijo nombres. Y que luego, eso fue como a los 13 y que a los 16... Ella dijo en una entrevista que también otro muy famoso de Hollywood también había abusado de ella. Entonces, luego ya están las teorías de conspiración que a lo mejor para que callarla.
2: Señor, dicen que en 2023 su hermano menor falleció por una causa inexplicable a los 28 años y eso es una de las razones por las que ella nunca se recuperó. Y después también de la depresión postparto dicen que ella también ya quedó medio chisqueada. Desafortunadamente murió, descanse en paz, esta famosa actriz de Hollywood que mucha gente quería, mucha gente recuerda por diferentes series y películas.
1: Yo la verdad, ¿para qué te chico mentiras?
2: Descanse en paz.
1: No sé quién es.
3: Fue de las estrellas que empezaron, creo que empezó,
4: de jóvenes.
3: Empezó a los 4 años de edad y hizo muchas películas y programas y eso.
1: ¿Quién será, Valita?
2: Señor, el cantante Carin León llevó el talento mexicano como curador del Beach Stage, donde también se presentaron Latin Mafia y Paloma Murphy, que fueron los tres latinos que estuvieron en este fin de semana en Osaka, Japón. Señor, en el Summer Sonic, que es la primera vez que encabeza uno de los escenarios allá en Japón un mexicano, y ahí estuvo Carin León, quien se rindió completamente en Japón a la música de Carin. Ahí estaba cantando, mucha gente estuvo coreándolo, cantando y contento de que Carin León estuviera por allá, por tierras niponas. ¿Cómo
1: ves? Qué chido, porque también es muy saludable, a veces para el artista, ir a un lugar donde, o sea, por ejemplo, un artista ya que donde quiera que se pare y llena y toda la cosa como Carin. Yo creo que también para él es así como que estar en un lugar donde te tengas que ganar a la gente y que la mayoría del público a lo mejor no sepa muy bien quién eres. Uh-huh. O si, como que también hay una adrenalina, un sentimiento especial.
2: Pues había mucha gente asiática bailando que yo creo que no tenía ni idea.
1: Ni idea, ni qué güeyes, pero está bien, o sea, está bien.
2: Pues ahí estaba la gente contenta, emocionada por... Mire. Pero hay gente que sí se la sabía, mire.
1: Sí, esa japonesita, como que era igual...
2: Pero había mucho japomexa.
1: Sí, pues, había mucho japomexa.
3: Qué perro.
2: Ay, así somos los mexicanos cuando van los gabachos a México. Ni le entendemos.
1: No, pero bien, de todos modos, que lo hayan invitado para allá. Lo invitaron porque es un artista.
2: Ah, no, es un perro. Por lo pronto es el primer mexicano estar en el Summer Sonic de Tokio y qué bueno que Carin León triunfó por allá. Me da muchísimo gusto y que sea un mexicano que sigue haciéndola donde sea que se presente. Y hablando de una colombiana que donde sea que se presenta hace lo suyo y lo hace muy bien, es Karol G, que el fin de semana paralizó a Los Ángeles con 3 conciertos en el SoFi Stadium, cada uno de más de 70,000 personas, señor. Estamos hablando de más de 210,000 personas que estuvieron ahí. Mire, estuvo Bruno Mars, estuvo Becky G y otros invitados ahí especiales que tuvo Karol G en este concierto donde hubo una producción espectacular, señor. Literal, cambios de vestuario, pirotecnia, escenografía, props. La verdad, Karol G sabe cómo hacer un concierto en un estadio de ese tamaño.
1: Que a toda
2: Porque madre. Ha habido otros artistas que se presentan en lugares como el SoFi Stadium, que luego no se dan cuenta que mi comadre o mi amigo que está allá en un rincón cerca del cielo, quieren un plus de ver a una monilla ahí chiquilla en las pantallas. Quieren realmente un show, un espectáculo. Para presentarte en un venue de ese tamaño, tienes que llevar parafernalia, tienes que llevar pirotecnia, sí, producción,
3: bailarines.
1: Y aparte la música ¿cómo se dice? La música lo requiere, y la música que canta es una música festiva y tiene que haber bailarinas y cositas pues ahí, ¿verdad? Gente en zancos y toda la cosa.
2: Pero la verdad es que Karol G trae una producción de primer nivel, señor, y me da mucho gusto que le esté yendo tan bien y que además la gente esté coreando tanto sus canciones allá en el SoFi Stadium y que se convierta en una de las reinas de Los Ángeles, que la verdad había gente de todas las nacionalidades viendo a la bichota y la verdad es que lo hizo muy bien. Un gran concierto que llevó a muchos a verla, a muchos a aplaudirla y a muchas a querer ir a sus conciertos, señor.
1: ¿Qué toma?
2: Felicidades a Karol G, la verdad lo hizo impresionante.
1: ¿Quién crees que traiga mejor puesta en escena? Así, sinceramente. ¿Karol G o una promoción del chino?
2: Karol G, señor.
1: Por poquito.
2: Pero voy a decir...
4: Me gana nomás porque...
2: Voy a decir algo fuerte. Nomás. Voy a decir algo fuerte y ahí sí voy a dejar girando de un tacón a varios.
1: A ver.
2: Me parece que Karol G trae mejor producción que Shakira.
4: Yo también creo.
2: Sí. O sea, a Shakira yo la acabo de ver hace poco y la verdad es que la producción estaba bien, pero creo que la producción de Karol G está impresionante.
3: Es que ya estamos hablando de otra generación también y de otras ideas artísticas también, entonces siento que trae otro rollo. Estoy viendo aquí que viajando por el mundo el Tropitour dice que está ganando Karol G alrededor de ella sola, ya dejando fuera todo lo demás.
2: Los gastos.
3: Pero ella sola está ganando 4.5 millones por show.
1: ¿Quién?
3: Karol G.
1: ¿Karol G?
3: Ajá, en este Tropitour.
1: Yo siento que es mucha feria.
3: ¿Por?
1: Ah, no, pero por shows, mucha sí. feria. Pero...
2: ¿Estamos hablando de 70,000 personas?
3: Sí, viejo.
1: Bueno, está bien, pues. Yo nomás digo que es mucha feria. Yo creo que un...
3: Viejo, está hablando
4: de está llenando el SoFi, no viejo. No son tres días.
2: Si usted le pone...
1: Pero
2: si usted
1: también hay mucho gasto.
2: Si usted le pone, señor, le voy a poner a $100 que no cuestan eso, ¿eh?
3: ¿Sabe cuánto ganó el año pasado? Bueno, el tour de Mañana Será Bonito ganó 4.82 millones por concierto. Eso fue del tour pasado.
1: Sí, pero no libres de polvo y paja.
2: Sí, si los 70,000 boletos de cada concierto los diera a $100, son $7 millones.
1: Entonces sí.
2: De cada boleto se los diera a 100. Sí. Y estamos hablando que los boletos de hasta adelante cuestan hasta $3,000, ¿eh? Okay.
1: Bueno, está bien, pero bueno. Chino, dilo tuyo, adelante, Chino.
5: No sé para qué.
4: Pues ya no voy a decir nada.
1: Sí, pues.
4: Últimamente. Sí.
2: Está yendo muy bien a Karol G. Felicidades.
4: Karol G, oiga, aquí estoy.
2: A otra que
1: paquete, le quede. ¿Qué, güey? Si
2: quieres alguien que te arregle ahí algunas cosas o que haga alguna tranza, aquí está el señor de enfrente.
4: Necesitas apoyo moral, lo que no te puedo dar.
1: Si tú lo que menos puedes darle a alguien es apoyo moral, sí. Chino. No tienes tú ni siquiera el conocimiento para dar apoyo moral. Tú todo tu apoyo es ya pasó, ya.
3: Exacto.
1: Ese es tu apoyo moral para todo. Vamos ya, ¿para qué lloras? No llores. ¿Para qué estás triste y no estés? Sí. Ahí está el apoyo moral.
3: ¡Qué feliz!
2: Hablando de latinos que están triunfando, quien está triunfando en México en sus conciertos es Rosalía. Quien ella está haciendo una dinámica con varios artistas que está invitando, que los invita a confesarse.
1: ¿A quién?
2: a confesarse. Haga de cuenta que si ella va a Timbuktu, invita a estrellas de Timbuktu a confesarse, lo ha hecho con varios artistas en diferentes lugares. Ahora, en México, invitó a Yerimois a confesarse al confesionario de Rosalía. ¿Y quiere ver lo que le confesó?
1: ¿Qué confesó?
2: Aquí está, mire.
1: A ver, vamos a ir a Yerimois.
6: Yo me enamoré de un chacal.
4: Es una tágara, no te hagas.
6: Me gustaba tener distintas capillas. No soy una catedral. Pero una vez todo explotó. Él decidió revisarme mi teléfono. Y bueno, si él podía tener varias capillas, porque yo no. Después de eso, obviamente me dijo, ¿estás loca?
2: O sea, él sí lo podía hacer, pero cuando se enteró el chacal que ella también le estaba pagando con la misma moneda, ahí sí se emperró y la mandó a la fregada cuando él sí tenía varias capillas.
1: Suele pasar.
2: Suele pasar. Señor, y además Rosalía al terminar este confesionario le preguntó a Yerimois, oye, ¿y a todo esto qué es un chacal? Y ella le dijo, pues un chico malo. Ajá. Eso fue como lo identificó Yerimois. Pero qué padre que estuvo ahí presentándose Rosalía este fin de semana allá en México.
1: ¿Ustedes consideran que el chino es un chacal?
3: No.
1: ¿No, verdad?
3: No.
1: Sí, soy chacalote. Un
4: chacalote.
3: No es chacal chino.
1: ¿No?
3: No.
2: Se ve nacón, pero chacal no. Es diferente.
1: No,
2: oiga, nos vamos a una pequeña pausa de 50 segundos, pero al regresar abuchean a Pati Chapoy en el concierto de Cristian Castro. ¿Qué pasó? Se lo platico al regresar.
1: Regresamos.
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1: Señor, regresamos aquí en los espectáculos en Don Cheto al aire. Le platico que quien el fin de semana pagó algunos conciertos que había reprogramado allá en la Ciudad de México en el Auditorio Nacional fue Cristian Castro, el Gallito Feliz. Y bueno, pues él estaba muy contento en el concierto cuando presentó a varios de sus invitados, entre ellos su madre, Verónica Castro, estuvo Coque Muñiz. Pero cuando presentó a la tercera persona, el Auditorio Nacional, en vez de aplaudir, abuchó. Escuche usted.
2: A una dama casi de hierro, una dama de acero, la dueña de la nota, la señora Patty Chapoy.
3: ¿Qué puedo decirte, Patricia Chapoy? Bien ganado te lo tiene, chiquilla. Los abucheos se ganan, viejón. Así como los aplausos. Claro, perdón. Sí, ni modo, Pati, te tienes que chutar esa también, baby.
1: Completamente. Pues ahora sí que la gente no le iba a ver a ella y no está muy querida en esos momentos.
3: Te digo algo, hasta sí. Yo creo que hasta les puso sin querer queriendo este vato.
1: Sí, sin querer.
3: Sí, gracias a todos los que vinieron esta tarde. Querida Pati, un abrazo, un beso, te quiero. Algo así leve. Ya ponerla ahí pensando que todos la quieren. Ah.
1: Por cierto, nada más comento rápido, tiraron la casa por la ventana, lo comenté desde mi transmisión el viernes en el D23, pero anunciaron tantas y tantas cosas, señor. Anunciaron el elenco de X-Men, el nuevo elenco de X-Men, y pusieron el nuevo tráiler de Avengers Doomsday. También, la segunda parte de Lilo & Stitch live action, Incredibles 3, Frozen 3. O sea, hubo un montón de presentaciones y presentaron los trailers de la película de Los Simpson. O sea, un montón de cosas, la
3: Oye,
1: verdad.
3: Oye, tú, sí. Que va a salir la de Coco 2.
1: Sí,
3: Coco más 2. Más vale que este, ¿cómo se llama el de Coco? Este Miguel, se vente un corrido tumbado, perro, será con la lira.
4: Oye, se ve que perro, estaban haciendo un montón de memes por el pelito que ya le hicieron a Miguel, muy de...
3: Te queremos corridos tumbados allí, Miguelo, no va a salir con tus jaladas allí, Queremos... Corre un tumbado y un requinto perro.
1: Vamos a ver.
3: Requinto perro ahí.
1: Pero Coco 2 y además, bueno, varias atracciones para diferentes parques. Qué padre estuvo el evento. Hubo muchos artistas, estuvo Anne Hathaway.
3: ¿Pero tú te quedaste ahí?
1: No, es que generalmente cuando vienen los artistas de 3 a 12, yo me fui realmente después de la transmisión como una hora más. Duré. No me quedé más tiempo. Pero la mami y el bono estuvieron el sábado también ahí transmitiendo y haciendo varias cosas para
3: Disney. Ah, vale, ya déjalos descansar un fin de semana a mí.
1: Pues es que así.
3: No, regenta, muy feo tú, mi.
1: Así trabaja uno la gente, señor.
3: Bueno, pues, está bien, pues.
1: Sí, soy Said en mis redes sociales. Sí, soy Said. Y sí soy, la verdad.
3: Sí, eres.
1: La verdad.
3: Bien mucho.
1: La verdad,
3: mucho. Pues sí, fue.
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0: 6 después de la hora. Estamos en vivo una hora más del programa. Said, ¿cómo estás?
1: Muy bien, señor. Muy contento de estar aquí con toda la gente que nos ve, que nos escucha. Esto es Don Cheto al aire. Este es lunes 17 de agosto. Buenos días. Vamos a tener, como todos los lunes, a su amigo Gonzalo Sansores, señor.
0: Gonzalo Sansores de la Liga Defensora, efectivamente. Giselle Bravo, andamos del mismo color, hija.
2: Andamos
0: que todos son la foto, perra.
2: Claro
0: que sí. ¿Cómo rifón es tu video?
2: Todos.
0: ¿Cuál? El video de el de Dile Algo. ¿Qué? Pues vas a ver atrás, pues aquí.
2: Sí.
0: Andamos perrones. Hoy puedo mandar un saludo de cumpleaños.
1: Ándale.
0: Hoy cumpleaños mi queridísimo Arturo Ramos. Hasta allá, hasta Indiana, le mando una
3: otra
0: abrazo.
3: Vez, ya le mandamos.
0: ¿Qué, 45? No, ¿cuándo le mandamos?
3: ¿A ese otro Arturo?
0: Oye, 40. ¿Quieres que tenga 45? Yo siento que se está quitando años.
3: Sí, Arturo.
0: Un abrazo, querido Arturo. Que seamos unas chicototas más. Porque no.
3: Son perfumeras.
0: Le duro sin contestarle y. Me tienes muy olvidado.
3: Es el que enseñó a Don Cheto con los perfumes.
2: Sí. ¿Ah, sí?
0: Es con el que puedo cotorrear bien de perfume.
2: Es un teacher.
1: Nació el mismo día que mi marido.
0: ¿A poco sí? Oh, mira, con razón. Ahora todo tiene sentido, Arturo. Sí. No, felicidades, querido. Te quiero mucho, carnal. Fíjate que es mi gran amigo. No nos conocemos en persona.
1: ¿Cómo cree?
0: Nomás empezamos a compartir un hobby y él me guió mucho por el hobby de los perfumes. Me dio mucha información y
2: sabiduría.
0: Y eres un radioescucha y nos hicimos muy amigos y todos los días nos mandamos, aunque sea un mensajito ahí. ¿Qué onda, carnal?
1: Ay, qué bonito.
0: Te quiero mucho, Arturín. Saludos. Ojalá un día nos podamos juntar.
3: Sí, ya, chido.
0: Para que de una vez se haga lo que se tiene que hacer, ¿verdad?
1: ¿Qué se tiene que hacer?
0: Hablar de perfumes, karaokear y chalala. Muchas gracias. Gracias por llegar a mi vida, Arturo Ramos. Nada, estoy jugando porque es como. Cotorreamos de. Homosexualidad.
2: ¡Qué perro!
0: Son cotorreos homosexuales.
1: Ok.
0: Comportamientos. Oye, ¿qué vamos a tener?
1: Chalo, ya está.
0: Chalo. Señores, tiene usted algún caso criminal, no estás solo, porque la Liga Defensora tiene ahí una barra de abogados que saben cómo sacarlo de un atolladero así fuerte y de casos criminales. Le damos la bienvenida a nuestro amigo Gonzalo Sansores. Sí, mi gente, aquí estamos, mi gente, toda la gente que tenga un problema, que tenga nosotros aquí, la Liga Defensora, mi gente, en un problema, no estás solo. ¿Cómo está, Chalo?
4: Muy bien, Don Cheto, ¿y todavía sueno así? ¿Todavía sueno así como
0: todavía? Bueno, voy a decir una cosa, yo solamente hago aquí una función, y esto va para Gonzalo, para el Chino, para Said y para nuestro querido Diego Morán. Yo solo soy un imitador.
2: Sí.
0: Si el Chino habla, si yo le hago así cuando habla el Chino es porque así habla el Chino. Si le hago así, mi gente, aquí estamos, mi gente, con su amigo Gonzalo Sansón, es porque así habla Gonzalo. Querido Diego, te quiero mucho, pero si yo hablo, ¿todo bien con ustedes? Es porque así hablas, ni modo.
1: Pero yo no hablo como usted, yo no
0: también
1: hablo como...
0: tú hablas así. No. Gonzalo, ¿cuáles son los casos criminales?
1: Yo tampoco hablo así. Como
4: ya está, mi gente, aquí estamos. Cualquier caso criminal, puede ser si lo arrestaron por un DUI, le dieron un ticket por ir muy rápido, y también si lo están investigando. Ahora, mira... están pasando una ley. Si estás yendo 100 millas por hora, te pueden arrestar en el momento. Antes era un poco más de eso. Tenía que ser 30 a 40 millas por hora más del límite. Pero ahora, si estás tocando 100 millas por hora, te pueden arrestar en el momento por ese delito.
0: So, ya no más. Yo lleva manejando y vi eso en los freeways, que decía más de 100 millas es no licencia, ¿no?
2: Licencia, eso le iba a decir ahorita, que lo vi el otro día. Sí, te
4: sí,
2: la pueden
4: cierto,
2: quitar por
4: lo están
2: 100
4: pasando.
2: Millas.
4: Es que
3: ay, cállate, mira, la verdad, yo iba 120 la otra vez, dije, ay, güey.
4: No estabas yendo 120, Chino, no estabas yendo 120.
2: Ya, yeah, no.
0: No digas eso.
3: Perdón, no.
2: Soñó.
3: Soñaste. Es que probé el X6 porque le cambié la suspensión, que se me las bolsitas, y que le meto pan, dije, ay, ¿a poco ya voy? Le bajé en caliente.
4: Y todos te ven, mira, Chino, cuando ven a la oficina, todos me dicen, ah, es que... A Chino le todos los tickets se lo quitaron. Hazme así lo mismo. Ay, Chino.
3: No, pero mira, es que el Chino perdimos el último.
0: El Chino nació con buena estrella.
3: No, pero el último sí lo perdimos, pagué.
2: Pero ya de 10, güey.
0: A mí el perro ticketcillo, Chalo, el ticketcillo de la cámara. Me están arremangando y hasta la escuela tengo que ir. Porque di una derecha y una cámara me tomó la foto. Ahora continúas a ti.
2: ¿Pero por qué en la derecha te dan
3: Tienes tres segundos, tienes que pararte.
4: Es que tienes que parar 3 segundos y después ya que cumpliste los 3 segundos puedes ir. Si vas continuously a tu mano derecha en la luz roja, eso es pasando un alto y te toma la foto la cámara. So, tienes que parar 3 segundos.
0: 3 segundos. Chalo, pregunta, entonces esto de las 100 millas y te quitan la licencia, ¿es nuevo?
4: Es nuevo. Okay. Y la verdad, debía de ser de hace tiempo, porque no hay necesidad de ir a 100 millas por hora. Ningún freeway tiene más de 80, y son los highways donde son las carreteras bien solas. Pero adicional de eso, no hay ninguna razón por ir 100, y es muy peligroso. Imagínate que choques con alguien. Mira, yo tuve un amigo que falleció el 14 de julio, tenía un Corvette a las 5 de la mañana, estaba yendo a alta velocidad y perdió control con un carro y como estaba yendo tan rápido, le pegó y después cayó en un tipo de ¿cómo se? Un ditch, donde estaba como bajado.
2: Ahí
4: estrelló su carro y ahí murió en el impacto, en las 5 de la mañana en el condado de San Bernardino. So, la verdad, mira, la razón que yo hago defensa criminal es que yo aviso muchas personas cayendo en estos problemas, veo muchas personas que están tomando y se meten en problemas y los quiero ayudar. Es por eso esos segmentos son muy, para mí, todo, porque no solamente diciendo a personas, hey, yo te ayudo, es también evitar estas cosas para que no se vayan a meter en problemas. Y mira, yendo 100 millas a la hora, no hay necesidad y puedes causar un accidente y puedes fallecer. Hay muchas cosas que te puede pasar.
1: Chalo dice por acá, dice, fui acusado de robar en una tienda, yo no lo hice, mi abogado, que es un abogado de defensor público, no me cree, es demasiado tarde para conseguir un nuevo abogado, ¿cómo lo puedo cambiar o qué hago, Chalo?
4: Pues mira, nunca es muy tarde, ¿ok? Si ya te encontré.

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1: Camarada, pero alguien le habló a la policía. Cuando la policía llegó, vio que estábamos periqueando. Pero ellos dicen que nosotros vendemos y no, nomás era para uso personal. ¿En qué nos puede ayudar Gonzalo? A mí, a mis amigos, porque no estamos vendiendo. Pues, ¿cuánto traían, hijo?
2: Sí, eso es la pregunta.
1: Pues, sí, del depende millón. Cuánto wow. Raza. Pues, por ejemplo, si voy y agarran una esquinota de un cuadro, un puñón así.
3: ¿Usted cómo sabe?
1: Pues yo soy del barrio, homeboys. Si agarran un esquinonón y yo estoy solo, pues se va a decir, oye, güey, pues tú lo vas a tragar solo. Pero si estamos 6 vatos,
4: todos.
1: No les dura nada. Porque, wey, no dura nada, o sea que no se puede hacer. Pero es que suena una chiste, pero no, chalo. Si agarran, por ejemplo, un 2 Grammy latinos allí, pero somos 8 vatos.
3: 2 Grammy latinos es ganador de...
1: 2 gramos de perico, hijo. Ah. Si agarran 2 Grammy latinos allí, pero seamos 8.
3: No te alcanza.
1: No dice ahí el juez. No, mira, era 8, tal cual. No, que les tocaba de 4 rayas por cabeza, no sé. O de 8 rayas por cabeza, no sé. ¿No es así o cómo está el jale allí?
2: No, sí es así, Don Cheto. Sí es una cantidad grande, pero hay varias personas que están en el momento haciendo esas cosas. Se puede sonar como uso personal. Obviamente la policía va a poner los cargos que ellos quieren poner. Ven una cantidad grande. No, esto es ventas. Ok, arréglate con el juez. Pero no es solamente arreglando con el juez. La policía tiene que tener evidencias diciendo que no solamente lo tenía en su posición, lo estaba vendiendo. Y estas son las razones. No puede decir, hey, él tenía como una esquina aquí y era varios muchachos lo estaban vendiendo. No puede ser así. Tiene que mostrar, mira, aquí son textos. Aquí está que el dinero que lo iba a vender. Esta persona es un testigo. Y si no hay eso, tiene que probar el fiscal. No nosotros, el fiscal que era por ventas. Si no, va a tener que ser por uso personal. Pero mira, también, Don Cheto, puedes tener 3 gramos y puede ser suficiente para ventas. ¿Por qué? Porque en la forma que está empaquetado, vamos a decir que lo tienes en 3 diferentes bolsas y estás la misma pesa, pues se puede mostrar que sí es para beber.
1: Fíjense, ¿cómo Chalo sabe, gente? ¿Y cómo sabe? Como un detalle que nosotros no habíamos pensado. Depende cómo lo tengas. Si lo tienes en una Ziploc dentro de bolsitas individuales.
3: Eso ya parece venta. Tienes
1: el puñón ahí como Scarface.
4: Claro. Okay. Ya, atascadote. Dice aquí, Gonzalo, dice, buenos días. Dice, ¿qué pasa si chocas y la otra persona no tiene aseguranza ni licencia? ¿Cómo qué debo hacer, Gonzalo?
2: Okay, tienes que reportarlo a la aseguranza, pero mira, muchas personas no saben que tu propia aseguranza te ofrece cuando hay un accidente, ¿ok? Y la persona no tiene seguro, te cubre todavía. A veces personas no quieren pagar para eso o no sabían que tenían esa opción, pero tienes que tomar esa opción para que, porque si la persona no tiene aseguranza y no tiene nada que le puedes demandar, ahí terminó el caso. Tal vez se puede meter en problemas legales como ir a la cárcel, pero que te paguen tu carro, tú vas a ser responsable por eso porque ese carro no te puede cubrir. So, tu aseguranza se va a tener que cubrir los daños y a ti te van a costar. So, es por eso, mira, es por eso la aseguranza y hay diferentes opciones. Y en este caso, lo que tenía que hacer esa persona es tomar la opción de si la otra persona no tiene aseguranza, todavía me cubre mi aseguranza.
1: Ok, Chalo, esta está interesante. Dice, hola Gonzalo, ¿cómo estás? ¿Cuál es la diferencia entre juvenil court y family court?
2: Ok, en la corte juvenil, juvenile court, es cuando un menor de edad, ok, se mete en un problema. Ok, vamos a decir que se robó algo de una tienda. Se van a ir a la corte juvenil, ok. Pero vamos a decir que también por ese mismo delito lo quieren mandar a la corte de familia. Ahora, la corte de familia no es para juzgar al niño. Eso es la corte criminal de juvenil. La corte de familia es para ver, mira, padres, ¿qué está pasando aquí? Ustedes están responsables por este niño. Te lo tenemos que quitar, sí o no. Ok, ahora vamos a tener opciones, vamos a tener audiencias para ver cómo estás yendo en tu caso con tus hijos.

0: Y si está mejorando la cosa, pues obviamente pueden vivir juntos. Y si vemos que no se ha mejorado, te vamos a tener que quitar los hijos. O si están los padres separados y en la misma cosa, ¿quién va a agarrar custodia del niño? So, uno es para criminal y el otro es para ver dónde puede vivir el
1: los
0: juvenil
1: chiquillos.
0: Su vida.
1: Oye, Chino, ahora que la güera te largue, ¿qué va a pasar con los dientoncitos tú?
2: Ahí están grandes.
1: Sí, además, ¿quién los va a cuidar?
2: Pues yo.
1: ¿Tú? No, yo mejor que se quede con la mamá.
3: Sí, mejor.
1: No, no, muy enojón con ellos.
3: Chino, ¿no se sacaron ni de él?
2: ¿Cómo no?
1: Eres muy enojón con ellos, tú sí. Con ellos. Ya me dijeron ayer, me dijeron, papá Cheto, he's always mad.
4: ¿Le dicen papá Cheto?
1: Me dicen papá Cheto.
3: ¿Y por qué usted?
1: Pues porque yo soy el que veo por ellos, el que les hace sus...
3: ¿Y dónde los veo o qué?
1: ¿Eh?
3: ¿Dónde los ve?
1: La casa, pues yo voy ahí a su casa.
3: ¿Usted va a visitar?
1: A llevar la comisaria, pues, aquí a la güerota. Y sí. Tienes que le lleva a la comisaria.
3: ¿Qué es la comisaria?
1: Los chips, la comida. Los chips que le gustan, la salsa paste, todo eso.
4: ¿Es
1: acá yo saco la puerca al agua.
2: Pues llego y no veo nada, y al contrario.
1: Pues ya comieron ellos, los tienes sin tragar. Oye, Gonzalo Sansores, te queremos bien mucho. 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
1: 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No están solos. Gracias, Gonzalo Sansores. Ahora sí nos vamos con ¡Bomba!
0: Bomba. ¡Bomba! Con este calorón, todos buscan dónde enfriar, pero si te sigue la patrulla, ni encuerado vas a refrescar. ¡Bomba!
3: No, ahora sí, ahora sí, sí no.
2: Sí, sí, sí. Pues sí, sí, se aguanta, rimó, sí.
1: O sea, mucho así, Chalo, mucho así, Chalo.
4: Rimó.
1: Ah, no.
4: Déjelo.
1: Ay,
4: rimó.
0: Dale, Don Cheto. ¿Sí o no? ¿Pasa o no pasa?
4: Sí pasa, Chalo, nomás que aquí se ponen remilgosos.
1: No, tú sabes que la dio tuvo bien zarra.
4: Sí la dijo bien.
1: Tú, mira, mírala, a ver, cámara, Giselle, un close-up en la cara. ¿Edad que tuvo bien zarra la dio hoy?
4: No.
1: Sí, sí, sí. No.
4: Estoy muy orgullosa de Gonzalo porque ha evolucionado en todo este tiempo que lleva haciendo bombas. Ahora, él no le ayudan, él no tiene experiencia, él es abogado, él no es él no se dedica a esto, entonces es doble mérito que él le haga la lucha de todo su schedule que está ocupado, que él esté creando bombas. Sí, bien.
2: Y todo por tu culpa.
4: No, porque yo, porque...
2: ¿Tú fuiste la que empezaste?
4: No.
1: Nos debes una, Chal, porque la doy tú bien, Sara. Regresamos, familia.
0: Tengo otra,
1: la Liga
0: tengo
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0: otra.
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0: Tengo otra.
1: ¡Bájalate, Chalo!
0: Ok. ¡Bomba! Si el sol está caliente, una chela te da alegría, pero si ves las luces atrás, ya te calentó la policía.
2: Mira, mejor quédate así, Chalo.
1: 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Y ellos son muy buenos abogados. No se guíe por las bombas. Regresamos.
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0: música, ¿qué onda?
1: Es como entre reggaetón con este regional.
2: Estamos muy acuis.
0: Es el Leo y su música.
2: ¿Cómo estamos, familias? Ahí García Solís, fuiste a ver Spider-Man y quieres hacer un tema, Wango.
3: Señora, el día de ayer yo fui a ver Spider-Man, Brand New Home, se llama.
2: Brand New Home.
3: Brand New Home. La verdad está muy buena, 2:25, pero me di cuenta de algo.
0: Vato que lloró.
3: Es Spider-Man, una chicota. Cosas que te gustaban antes y ahora ya no. Yo ayer fui a verla en un cine 4XD. Y había un sangoloteo que yo dije,
2: ya no estás para
3: esto. ¡Qué necesidad! Me encantaba antes y ahorita ya.
2: Sí, pues es el sangoloteo.
3: Ya no.
2: Siempre te ha fascinado, chiquito.
3: Ya no me gusta el sangoloteo.
2: No, ahí te va. Yo fui a ver la de Superman, me llevaron mis morros. Y también era como 4X, ¿no?
3: Sangoloteadito, güey.
2: Parecía yo a Sebastián en caballo. A mi chata le gusta bailar.
3: Sangoloteadito.
2: Y su vestidito, compadre. Y su vestidito. Le gusta bailar pegado al ritmo de la tambora. Es el sabor de mi tuba, lo que la y se la añora.
1: Pero ¿por qué te diré un 4 de ese, señor?
2: Porque yo no sabía, pero la única función, yo fui con mis morros, fuimos nuestros morros, los tres.
1: Ajá.
0: Y los agarraron
2: por la cadera, perra 4X.
3: Al lado de mí había unos señores armenios que literalmente la señora se salió de la... La señora se salió de la...
2: Qué bueno que nos dices.
3: Cosas que te gustaban y antes y ahora ya no.
2: Para no verla en 4X. Sí. Ahí te va. Cosas que me gustaban y ya no.
3: Sí. Porque a mí antes me encantaba el 4XD y ahorita ya no lo soporté. Ya dije, ay, en mi vida vuelvo a ir a un 4XD.
0: Ahí las mujeres.
1: Ay, estúpido.
2: Pues puede ser, pero está bien. ¿Tú?
3: ¿Las mujeres, chino? Dijo, ya opinó. No, es que no lo escucharon.
2: Que le trasculcaran. Antes no le gustaba. ¿O cómo era que sí le gustaba?
3: Cosas que antes te gustaban y ahora ya no.
0: Híjole, creo que ya estoy viejo, pero... Estoy así de los carros deportivos de dos puertas.
2: Todavía te gustan.
0: Sí, me gustan, pero ya estoy resignándome a... Ya, o sea, los veo, por ejemplo, mire, quiero el BMW el i8. Está bien perro que se abre las puertas.
1: Siéntese, señora.
0: Y lo veo y digo, y está bien perro.
3: Y alcanza para un Hondita, chino, y andas con él.
0: Pero ya me pongo a pensar.
3: Por favor.
0: Esa madre no me va a caber nada.
2: Pero no, vas a tener uno.
1: Cuando a ti te va a ir bien.
2: Tú vas a ser el clásico ruquito pelón. De 63 años y anda en un carrazo descapotable.
0: Un Porsche.
2: Eso va a ser. Bueno, está bien. Tú y ese tío, algo que te gustaba y antes y ahora ya.
1: Todo.
2: ¿Todo? Pues yo también casi todo.
3: Porque ya antes le gustaba, ya no.
1: ¿Sabe qué? Yo pienso que andar viernes, sábado y domingo afuera. Ya no aguanto eso. Ya si agarro como el viernes o el sábado, pero ya el domingo quiero estar en casa. Pero
2: descansando.
1: Antes me agarraba viernes, sábado, domingo y quería andar nomás en la calle. Ahora ya no quiero. Me da
2: gusto. La callejereada.
1: Ok,
2: está bien. ¿Tú, Ferrari? Algo que antes te gustaba y ahora no.
3: ¿Hacer qué hacer?
4: No, eso nunca hago. No,
3: eso nunca me gustó.
4: A tomar, señor, tequila, ya no puedo.
2: Tequila, la viejona.
3: ¿Eras tequilera?
4: Sí, ya no puedo.
1: Es que sería bien atragantada, mi amiga.
4: I can't no more, me das.
1: Pero ¿a poco no era antes de que viernes, sábado y domingo? Sí. Hasta jueves, güey, agarraba.
4: Entre semana, a veces.
2: Andaba viendo a ver qué hacía.
3: ¿Tomas puro vodka o qué?
4: No, ahora casi... No.
3: ¿Cerveza?
1: Puros claws.
4: Sí.
0: Claws. Saludos a la güera.
2: A ver, ahí te va. Vamos a hablar de esto. Dice, Don Cheto, le va la mía. Ir a los jaripeos. Antes era mi mundo los jaripeos. Ahora ya no me gusta. Pinche terregal.
1: Ey.
2: Está bien. O sea, los jaripeos ahora puro terregal.
3: Dice acá Yamilet, dice, a mí antes me encantaba ir de compras. Ahora ya todo lo quiero online. Ya me da una flojera. Ir al mall, dice por acá.
2: Ok, al mall. Ah, ¿sabes qué? Apúntame ahí. El mall.
1: ¿Pero usted por qué no quiere caminar?
2: No, ya no me gusta a mí el mall, vale. Ya no me gusta, me enfada.
1: Pero usted es viejito, debe estar activo. Tiene que, aunque sea pajarear, ver ahí algo.
2: Sí, pues ahí nomás yo voy al mall y estoy así, nomás ir asentado.
1: Atufado.
2: Aplastado. Y ahí los espero en las bancas y ahí estoy así, aplastado.
1: Viendo nomás
2: dice,
1: a los muchachos
2: dice
1: pasar.
2: Dice Teresa Antopia. Said, te proyectaste. No es Brand New Day. Es Brand New Day, no Brand New Home. El que tiene Brand New Home eres tú. Saludos a Teresa, ok. Cosas que no te gustaban, que te gustaban antes y ahora ya no.
3: Cosas que me gustaban y ahora ya no. Subirme a los juegos de las ferias, dice Mateo.
2: Ok.
3: Ya no aguanto los juegos de los parques de diversiones, ya no.
2: Ahí va Ángel. Me gustaba la música, todo y ir a los bailes. Ahora me fastidia la música que no tiene letras chidas y a los bailes ya muy rara a la vez. Bienvenido. Ya está ruco, güey.
1: Es parte de la ruqueza.
3: Dice Jorge, antes me encantaba pistear, me encantaba la tomadera. Ahora dos cervezas ya no te aguanto, dice.
2: ¿Sí? A ver, ahí te va, Rosalba. Me fascinaba ir a las tiendas, que la Marshall, que la TJ Maxx. Me la pasaba todos los fines de semana, ya esperaba el fin de semana, aunque no comprara. Ahora nomás de pensarlo me canso y digo, ay no.
4: Le da flojera. Ay, no.
0: En nuestro segmento, siéntese, señora. A ver. Antes me gustaba ir a bailar a los antros. Dice, ya esperaba igual el fin de semana para ver a qué antro me iba. Y ahora me da flojera, prefiero estar en casita con mis hijos, mis plantas y mis perritos. Siéntese, señora.
3: Esto está polémico.
2: Y nomás faltó que dijera, y echarme vaporú y con marihuana en las coyunturas.
0: Araceli Cárdenas.
3: Venga. Dice, por acá no digas mi nombre porque está polémico. Dice, antes me gustaba mi ruca y ahora ya no.
4: Ay, no. Ay,
1: el chino.
2: ¿El chino? ¿Eh? ¿Quién dijo eso? Sí, dice,
0: me gustaba fumar mota y ponerle Jorge al niño y ahora ya no.
2: ¿Cuál de los dos ya no?
1: Dice,
2: le gusta?
1: Ya no aguanto los dos, dice.
0: Yo creo ninguno de los dos.
2: A ver, ahí te va este vato, Kalel. Ah, tiene nombre de como primo de Superman. Kalel, porque lo llamaba Kal. ¿Cómo se llama Superman?
1: Kalel suena como.
2: Kalel, ¿no?
4: Giselle, es árabe, yo sé.
2: Ay, espérate, pues déjale luz.
1: Qué estúpida.
2: Dice, yo era fanático del sonido en los carros, de ese feo que se mueve hasta el alma. Ahora traigo en la ranfla, pero ya no lo prendo, ya ruqueé. Pues ya ruqueaste, sí. Pero también yo no sé qué le hayan. Vale, ahora que anduve yo en la Sauceda, hijo de la... Perdón, ya soy un viejito, perdón. Sí. Pero yo decía... ¿Qué fuerza, hija de la tiznada? Trae un sonido a todo.
3: ¿Pero qué
2: necesidad? Oiga todo el rancho.
1: Pero eso es muy de vato siempre.
2: Sí, que oiga todo el rancho a las 12 de la noche.
1: Sí.
2: No. O sea, no la raza no capta. Oye, raza dormida, güey. ¿No capta?
1: No sé.
2: Dice, bueno, yo antes, cosas que no entiendo yo todavía.
3: Dice, yo antes organizaba grandes espectáculos de fuegos artificiales que costaban entre $1,000 y $20,000. Ahora, irónicamente, no soporto lo ruidosos que son.
2: ¿Los fuegos artificiales? Sí. ¿Pero que en qué tipo de gastaba ese dineral?
3: Pues él organizaba Manny Villarreal de $1,000 a $20,000 en puro fuego artificial.
2: ¡A la madre! Dice, ¿será vieja, Rosita? Me gustaba salir todo el fin de semana, para estar en la casa nomás a dormir. Ahora me gusta estar en la casa, en el sofá echada.
0: Viéntese, señora. Bienvenida a la Roquez. A mí antes me encantaba mucho la mecánica, dice por acá mi compa. Dice, yo era el que le metía a todo al carro. Es más, hasta yo le hacía el propio cambio de aceite. Y ahorita, ay, no, qué huevo.
2: Ya volverá todo. Eduardo, me gustaba comer hot Cheetos. Ahora ya los aborrezco. Ya nomás de verlos me dan agruras. Ok.
3: Dice, yo, la verdad, entre los 25 y los 35, de cada 8 días me comía 2 4x4 con Animal Fries y una Vanilla Shake allá
1: en
3: In-N-Out. Ahora, una y me da mal del puerco.
2: Yo también un poco, pero a lo mejor porque ando inyectado. Dice, la pizza, Don Cheto. Antes me gustaba harto la pizza. Siempre, cada fin de semana, a huevo tenía que comerme mi pizza. Ahora ya no.
0: A ver, ¿qué opina
2: Lupillo,
0: de...?
2: Ya no me gusta la pizza.
0: ¿Qué opina de Diberto? No soy codo, pero ya antes me encantaba ir a comer a restaurantes. Y ahora prefiero hacerlo yo en mi casa. ¿Un doñito más?
1: Sí, doñito más.
0: Ay, no, me sale a mí más buena la pasta, Alfredo.
2: ¿Cómo está? ¿Yo la hago mejor? Hola. Ok, está bien.
0: Sí, bien, doñito.
2: Dice, me gustaba periquear y ahora ya no. Ok, está bien, drogadicto.
3: Dice Olguita, a mí antes me encantaba el chisme. Todo el día andaba con diferentes amigas echando el chal. Ahora, si me llaman, hasta me ofendo. No me gusta.
2: No me estén hablando a mí.
0: Siéntese, señora.
2: Dice, Don Cheto, yo era bien yarderita. Me levantaba temprano los sábados para irme a buscar a las comunidades de riquillos acá en Texas y encontraba que mis herramientas, que mis sartenes, que esto y lo otro. Ahora lo levanto, los sábados no me levanto ni aunque me ladren los perros.
3: Ay, me encanta.
2: Bien,
3: somos
2: hija.
3: Dos.
0: Bien, bien.
1: Bien, doñita.
2: Fíjate que yo también en mucho tiempo, hace tiempo éramos yarderísimos con Carmela, sí. Pero de a madre, viejo. ¿Neta? De a madre. Y tenemos mucho que ya no vamos a las yardas. Pero éramos yarderísimos. A las 7 de la mañana ya andábamos buscando yardas. Sí.
1: Y sí
2: encontrábamos hartas cosas. Botas chidas, tenis chidos.
0: Si vas a lugares de riquillos, sí.
2: Sí,
1: sí, pues como dice ella, ella se iba a los lugares de riquillos. Y pues
0: bah, yo me he dado vuelta ahí en Los Ángeles. No, hombre, por un
3: chico. Antes me encantaba comer hot Cheetos casi todos los días.
2: Ya lo leí. Give me your hand, you cat.
0: Dale, gracias. Va. Dice, yo duré 17 años tomando fotos en nightclubs. Tengo más de 2 millones de fotos guardadas. ¿Y para qué las quieres, güey? Ya en mi computadora. Y ahora no quiero salir ni a la esquina.
3: Antes me gustaba mucho el billar. Me encantaba hacer carambolas. Ahora no puedo ni ir a ver. ¿Me da una hueva?
2: Oye, pero sí estamos de acuerdo que... Nomás para que vea que ya ruqués, ¿eh?
1: Ya ruqués.
2: O sea, este tema es... entre paréntesis, ya torruco.
3: Sí, sí.
1: Ya lo habíamos hecho porque ya lo habíamos hecho,
2: pero era bajo la premisa de ya torruco. Guacha lo que dice Sandruquis, Sandra. Dice, me gustaba hacer el quehacer con música todo. Ahora hago mi quehacer y no quiero que haya ni un ruido.
1: No. Sí, ¿qué es eso?
2: Yerro, ¿qué es?
1: Porque se quiere enfocar en la limpieza. Sí. Hay gente que lo siente ya como una parte de su tranquilidad, ¿no? Del día de ese de limpiar. I don't know why.
3: Dice, nosotros salíamos a ir cada sábado a los nightclubs. Ahora ya nos quedamos en casa a ver movies y nos despertamos el domingo sin cruda y nos vamos al jeans y a las compras de la semana.
2: Bien, doña. Dice Rudy. Bien, doña, ya estamos rucos. Dice Elías, Don Cheto, Superman se llamaba Clark Kent. No, viejón. No, también se, sí. No, o sea, Clark Kent es un nombre humano, el que le dieron cuando cayó aquí, pero él se llama Kal-El.
1: Kal-El.
2: Su nombre,
0: claro, ¿quién es su nombre en la tierra?
2: Ya de su padre. Fíjate, les puedo de contar una cosa que me contó el otro día mi amigo Hecha.
3: Telas.
2: Que me voló la cabeza sobre Superman.
3: Telas.
2: Yo sé que no tiene nada que ver, pero neta es que me dijo mi amigo Hecha, que le mando un abrazo a mi amigo Hecha. Me dijo, mira, lo que pasa es que Superman es torpe. Es un tonto. Es un tonto. Cuando él no anda de Superman, es medio tonto, ¿verdad? Los lentes y. Porque él está imitando a un humano. Él es un ser de otro planeta, un semidios, que él está tratando, él nos ve como él nos imita como él nos ve. O sea, él llega y dice, ah, Superman, ah, cabrón, aquí, ando aquí, pues debo así que a la tierra que juegues a lo que vieres, me voy a comportar como ellos.
3: Torpe.
2: Torpes, así. Entonces, él es torpe, Clark Kent es torpe, porque Kal-El nos está imitando como humanos en nuestra torpeza.
0: Sí, matando
2: ese segmento. ¿Verdad que nunca habíamos visto? ¿Qué, chino? ¡Ah, cómo eres envidioso tú, hijo de la tiznada! ¡Como tú no tienes nada que aportar!
0: Matando el segmento.
2: Bueno, ya vamos, pues. ¡Uy, sí, con tanto que aportas al perro segmento tú! Que antes me gustaban los carros de 4 puertas y ahora ya... Es que andaba comprando un M8432XJ. Pero no, es que arreglé la M63445XA-bajo y estoy... Pero no, mejor agarro el Tesla 4P2 1 4 1 2 3. Vamos así, mira, ay, cuéntame más de los números de los carros, por favor. ¿Cuál es la diferencia entre la M54 y la 3G23?
0: ¿Así? Uy, como Superman fue real y de verdad estaba pensando eso. Ficción, viejo, ficción.
2: Así te oyes tú cuando dices que andabas manejando un
0: ¿qué? Mató 4, el segmento, GTBX, mató 4, el segmento, gracias.
2: ¿Por qué no manejas un CHINGATUMADRE? ¡Vámonos!
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1: Solo.
2: ¿Está bailando?
1: Vuelta. ¡Eso, viejo!
3: ¡Iren!
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2: Ay, ahorita no la presume. Vamos primero con el maestro.
3: Simón, ahorita nomás quiero yo decirles que ya tenemos los horóscopos. ¿Qué nos depara la semana? Lo vamos a ver con el maestro Fernando de Caminos de la Vida. 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
2: 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Maestro Fernando, buenos días.
5: Muy buenos días ahí, buenos días Don Cheto, buenos días Chino, buenos días la hermosa Giselle, ¿cómo están
1: buenos
5: todos?
1: Buenos días, maestro.
3: Muy bien, maestro Fernando, extrañándolo, maestro Fernando, pero qué bueno que nos podemos conectar a través aquí del Zoom para que nos diga qué nos depara la semana, maestro Fernando.
5: Ok, pues mira, esta semana está bastante interesante. Estamos en la luna decreciente, que es ideal para impulsar planes, para ganar enfoque. Y si logras descansar un poco más, esto te va a ayudar muchísimo, el efecto de la luna, para mejorar el bienestar físico y mental. Y si pueden colocar una amatista debajo de la almohada, vaya que esto les va a ayudar muchísimo a relajar y a mejorar su vibración y su energía.
1: Usted nos dio una amatista, ¿no, maestro?
5: Sí.
1: ¿Es mejor que la traigamos con nosotros o
3: la grandotota esa es amatista?
1: Sí.
3: ¿Esa sí, para qué sirve? Porque la voy a llevar para la casa.
5: Esa ayuda a armonizar, es muy protectora y ayuda a absorber malas vibras. Por eso, en parte la coloqué ahí en el. Se la llevé al estudio. Okay. Porque ya ve que ahí entra gente buena, mala, bonita, fea, con buenas intenciones, con malas intenciones. Entonces, la amatista ayuda a absorber toda esa mala intención o mala vibra que llegue a acumularse por ahí.
2: Saliendo de aquí, voy a ir a ver a mi amastita, porque así con eso se arma.
3: Amatista, no amantista.
2: Es amatista, chino, amatista.
3: A ver, vamos entonces a lo que sigue.
1: Vamos a comenzar, maestro, con el signo de Aries.
3: Era del signo.
5: Bueno, Aries, esta semana tu fuego anda embrujado, anda con fuerza. Quieres actuar, cortar y responder rápido, pero Marte con Neptuno puede nublarte el juicio, así que tengan cuidado. No te alces contra sombras. Primero confirma quién es tu enemigo y quién solamente está nomás ahí dando lata para tomar decisiones sabias.
3: Ok, está fuerte esa, pero qué bueno que lo sepan los amigos de Aries.
1: A ver qué nos toca a nosotros, Tauro, maestro.
5: Bueno, tu energía pide tierra para mejorar tanto tu cuerpo y tu estabilidad. Sería bueno que hicieran una caminata, poner los pies sobre la tierra descalzos. Eso te va a ayudar muchísimo para que la tierra transmute tu energía negativa y te ayude a mejorar tu vibración. Venus en Libra te abre puertas con gente correcta, pero el cielo te advierte ciertas cosas, ¿no? Entonces no des tu paz por una promesa bonita. Lo que es real se siente tranquilo, no forzado. Así que aguas con las cosas que te están rodeando.
1: Ok, tenga mucho cuidado, Tauro. Vamos con Géminis.
5: Bueno, Géminis, hay palabras que pueden llegar hacia ti con doble filo, con doble intención. Tengan cuidado. Okay. Esta semana el chisme puede venir disfrazado de consejo. Y acuérdate que el que da consejo no pierde, ¿no? Entonces, y una señal puede llegarte también por mensaje, por sueño, por una conversación casual. Así que hay que tener cuidado con los sueños y con las palabras. Bien, cuidado, no. Atención. Hay que escuchar, pero no entregar información de más. O sea, acuérdate que en boca cerrada no entran moscos.
3: Está bueno ese. O sea, que escucha, pero no, usted no suelte y prenda. Porque hay gente que él mete la silla, saca la banca. Correcto. Te cuenta algo para que ellos sacarte algo a ti.
1: Ah, claro.
3: Adelante.
1: Cáncer.
5: Sí, aparte que hay gente que hay que darle una palmada para que hable y tres para callarla, ¿no? Entonces tenga cuidado. Bueno, vamos con Cáncer. Con Marte en tu signo, tu aura está intensa. Atrae, repeles y sientes todo mucho más fuerte. No confundas su intuición con una herida vieja, porque muchas veces uno vive como muy a la prevención y sobre todo el cáncer, ¿no? Entonces tu poder esta semana está en proteger tu energía sin explicar demasiado, ¿ok? Concéntrense en su yo interior ante todas las cosas.
3: El yo interior es lo que usted se tiene que concentrar sobre todas las cosas. ¿Cómo anda usted de adentro de inside? Vámonos.
1: Leo.
5: Bueno, Leo. Bueno, los Leo están cerrando un portal personal antes de que el sol se aleje de su signo. Es fundamental esta semana en particular, que ya se viene ese cierre de tu protección con el sol. Entonces, algo de tu vieja versión ya no cabe contigo, así que hay que empezar a sacar y a limpiar el pasado. No ruegues por atención. Esta semana tu magia está en retirarte de donde no te honran, de donde no te quieren, o sea, en pocas palabras, lo que no sume, pues echar a un lado.
3: O sea que no migajes, ándale, Giselle los resumió muy bien, no andes de migajero, querido amigo de Leo.
1: Vamos con Virgo.
5: Bueno, Virgo, interesante, el sol entra en tu signo y te devuelve el poder. Se limpia la niebla, se ordena la mente y empiezas a ver quién suma y quién estorba. Tu temporada llega como escoba de bruja, o sea, vas a limpiar energías, vibras y vas a limpiar muchas cosas ahorita que entre tu signo. Así que desde ahorita es bueno empezar a regocijarte, a sacar todo lo viejo y dejar obviamente espacio para lo nuevo, no acumules.
3: O que no sea acumulador, querido amigo de Virgo.
1: Libra.
3: Libra.
5: Bueno, Libra. Venus en tu signo te pone con mucho magnetismo, con mucho encanto. Y sobre todo que eso te va a ayudar para aquellas personas que sienten que te pueden manipular, pues se van a estrellar con pared. Esta semana trata de dar buenas sonrisas. Ya no negocies tu paz, porque pues de alguna manera en ocasiones quieren cargar con cargas que no les corresponden y pues eso pesa más que una tonelada de barro encima. Vas a darte cuenta de ciertas relaciones que no te convienen, entonces ahí van a empezar a haber grietas, entonces pues eso te va a ayudar para tomar decisiones de con quién juntarte y con quién no.
3: Ok, ahí usted vaya bien tantando el agua a los camotes, ver con quién sí, con quién no, bueno, andar juntas.
1: Escorpión,
3: trucha.
5: Bueno, tu intuición está fuerte, está muy, muy, muy filosa, pero Marte con Neptuno puede mezclar sospecha con verdad, así que hay que estar muy intuitivo y saber deducir esto, qué es lo que de las sospechas, qué es verdad y qué no. Esto, no hay que hacer decisiones con rabia ni con celos, ¿no? Hay que ser objetivo. Observa en silencio quién trae máscara, se va a adelantar solito se le va a adelantar a los que traen una máscara disfrazada de verdad para los Scorpio en estos días.
3: ¿Ves, güey, John? Lo que
2: muy
3: te
2: bien,
3: dije yo.
2: Muy bien,
3: lo que te dije yo. Igual lo que te dijo
2: el maestro.
3: Que trucha con los que traen máscara.
2: Ah, ok.
3: Se les va a caer.
2: Muy bien, muy bien.
4: Sagitario. Tu compa Erasmo, ya ves, ahí está.
1: Ahí está. Sagitario.
5: Bueno. ¿Sigue qué? Sagitario, ¿no?
1: Sagitario, maestro.
5: Bueno, se abren caminos, pero no todos llevan a cosas positivas, ¿no? Así que anden prevenidos. Esta semana necesitas una brújula, pero una brújula más espiritual. Conéctate con tu yo interior, sé menos impulsivo y esté más al pendiente de aquellas señales que de alguna manera te manda el universo. Si algo se siente demasiado fácil o demasiado prometedor, revisa la letra chiquita. No vayan a cometer errores que después van a andar esto... lamentándose.
3: O sea, too good to be true, como dicen en inglés, ¿verdad? Si está así como que muy bueno para ser verdad, Dudy.
1: Exactamente.
3: Dudy. Ok,
2: Dudy.
1: Capricornio.
5: Bueno, Capricornio, el cielo te pide limpiar cargas que no son tuyas. Has sostenido demasiado por orgullo o por responsabilidad, pues muchas cosas que no te tocan, ¿no? Cuando el sol entra precisamente en Virgo, recuperas tu estrategia y ya no se trata de aguantar, sino de elegir mejor. Así que, pues, muy buena semana para energéticamente para Capricornio.
3: Sí, muy bien para Capricornio, porque sí, creo que sí va muy buena semana para ellos. No hay mucho que decirles, ver bien.
1: Acuario.
5: Acuario, bueno, puedes sentir esto, mensajes raros, sueños simbólicos o señales repetidas. Tu mente quiere explicarlo todo, pero esta semana la respuesta viene por tu intuición. Y ya que de alguna manera, con tantas cosas que te han pasado, pues la intuición va a estar a flor de piel, así que sean demasiado intuitivos. No ignores lo que se vaya a repetir tres veces. Si llegan a tener esas señales que se repitan tres veces, quiere decir pues que hay que poner más atención a lo que está alrededor tuyo.
3: Ahí está, para los amigos de Acuario, si se repite mucho es porque ahí está la respuesta. Y vamos a cerrar con Piscis.
5: Bueno, Piscis, Neptuno para los Piscis está activado y eso te vuelve como una esponja energética, ¿no? Que absorbe muchas cosas, ¿no? Mucho ojo con promesas dulces, con gente intensa o nostalgias que pueden regresar. Que hay veces se encuentra uno con personas del pasado que, pues de alguna manera, en ocasiones es mejor dejar el pasado allá quieto, ¿no? Tu don está fuerte, pero tu protección debe estar más fuerte todavía. Así que protégete energéticamente, prende una vela dorada, que es la más recomendable para esta semana. Mira esa luz, cierra tus ojos, respira y de alguna forma siente cómo esa luz te baña energéticamente para que tengas una mejor protección. Y eso lo pueden hacer no solamente los Piscis, sino todos los signos en general. La vela dorada esta semana sería bueno que la aprendieran y se bañen, sientan cómo se baña esa luz y te fortalece vibratoriamente.
3: Ve, Chinel, pero fíjate lo que dijo nuestro Fernando al principio, que estés tan bendecidos. Es lo que te dije yo al principio del programa, que tú estás bendecido. Y maestro Fernando, el chino, está como los gatos, lo avientas del lomo y cae parado. ¿Verdad? Entonces, nomás para que siga esa luz que tiene, chino, esa luz tan hermosa que desprende tu ser, chino.
6: ¿Cuál? Esa magia.
3: ¿Verdad? Esa magia y esa luz que con calma, llena de
6: que
3: calma.
6: Te causa una calma.
3: Una calma y como una sensación de protección.
6: De paz.
3: Yo cuando estoy cerca de ti me siento protegido.
1: Ay, claro que
3: calma.
1: No.
3: ¿Edad, okay, chinito?
6: No mal lo que es.
3: Entonces, hoy usa lo de la vela para que crezca en ti esa
6: luz.
3: Más
6: que sí me agüitó porque dijo que mis exes no. Me habló Belinda y dije,
3: hijo, ¿cuál perra?
6: No va a tener que pelarla.
3: Sí, ni modo, chino. Yo creo que quédate con la que traes ahorita, vale, porque ya está difícil. Maestro Fernando, esperamos verlo muy pronto aquí en cabina. 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Maestro Fernando, muchos thank yous very much, Sinaloa.
5: Muchísimas gracias, Don Cheto, muchísimas gracias, amigos, ya me tengo que despedir. Sean libres, sean felices, abran su mente, busquen opciones, no se me rindan. Paz, amor y buen genio, mis peregrinos del alma.
1: Saludos, maestro. Don Cheto.
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1: ¡Apá!
3: ¿Qué pasó, hija?
1: Ven, por favor.
3: Ah, hoy andas muy cariñosita, algo has de querer.
1: Daddy, ¿me das $500 para ir al mall?
3: ¿500? ¡Ay! Pues ni que fuera el presidente. Además, ya párale a tu gastadera.

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0: Ah, perdón. Ahora sí, 3, 2, 1. ¡Familia al aire! Ahora sí, estamos al aire, estamos en vivo, señores. Y le doy la bienvenida a nuestro querido Adrián Uribe, que está en cabina.
1: ¡Hola!
0: ¿Cómo anda, viejón?
1: ¿Qué pasó, mi querido Don Cheto? ¿Cómo está Giselle, ese michino? Y mi querido, oye, de verdad estoy feliz de estar aquí, muy contento, bien, recién aterrizado.
0: Sí, sí, sí, vienes de recién aterrizado, entonces, Adrián.
1: Recién aterrizado, ahorita todavía traigo olor a smog desde la Ciudad de México.
0: De la Ciudad de México.
1: Sí, todavía vengo con el olor a... ¡Se compran colchones!
0: ¡Refrigeradores!
1: Y algo de fierro viejo que vendan. Muy contento porque regreso después de, fíjate, no he dejado de hacer giras en Estados Unidos, pero la última gira, las tres últimas giras las hice muy bien acompañado.
0: Muy bien acompañado.
1: Una fue con Omar Chaparro, que fue Imparables en 2016, hace 10 años. Luego fue con Consuelo Duval, la de Emparejados, y luego con Chavorrucos con Adal Ramones.
2: Muy buena esa también.
1: Sí, y ahora regreso después de 10 años a hacer gira con mi show yo solo, con mis personajes.
0: Okay, okay.
1: Con los personajes.
3: 50 y pico.
1: 50 y pico, compadre.
0: Todavía.
1: Es que la gente dice, ¿por qué le pusiste así al show? Bueno, para que vean que estoy en los 50 y todavía. Y todavía,
0: compadre. Todavía, no, te vea toda madre.
1: Y para muestra, exacto, compadre, y para muestra están mis dos hijos chiquitos, que la verdad es que, como digo yo, donde pongo el ojo, pongo la bala, aunque después de la vasectomía, pues ya son de salva mis balas.
0: Ya.
3: Sí, compadre. Ya cerraste la fábrica. Ya
1: cerré, ya. Cerré, compadre. Es que mira, o sea, a ver, Don Cheto, no quiero, es que es como yo, imagínese a su edad que tenga un hijo, Don Cheto.
0: No, es que te iba a decir, yo ya no tengo energías para andar que cuidándolo y eso, yo lloro.
1: El baby shower le regalaría más pañales a usted que a
0: a ver, ¿qué tal? Pañal para el niño y para el papá, yo, gracias.
1: Papilla para el niño y para, o sea, para el papá. Sí, sí, sí, sí. Andadera para el niño y para el papá.
0: Para papá, no. Sí, entonces, tienes razón. Yo, llegó el momento. babero para el niño y para el papá.
1: Exacto, entonces llegó el momento en que dije, a ver, ya tengo 53.
0: No, pues si estás joven.
1: Entonces no es lo mismo ser papá a los 30, como fui de mi hijo, el mayor ahora, que a los 50, güey. O sea, no es lo mismo.
0: Pero no estás a toda madre, el otro trae una foto tuya sin camisa, no, cara, estás bien.
3: ¿Estás bien rayado?
0: A ti estás marcado.
1: Ahí estamos echándole ganas, güey. Es que mira, después del hace 8 años que estuve con tres cirugías en el estómago, sí, y la chingada, entonces yo creo que llega un momento que tienes que cuidar. Ahora sí que lo hablábamos aquí. Con salud, o sea, con salud, cuidarte, hacer ejercicio, comer bien y a toda madre. Y yo feliz de regresar aquí a los United States con mi nuevo show, donde estoy regresando con mis personajes, pues que la gente me conoció en la hora pico hace 26 años. Porque la hora pico empezó en el 2000. O sea, yo, por eso cuando veo gente que dice, ay, yo te veía de chiquito, que me siento como Chabelo, ¿no?
0: Te agüitas, pero sí, estaban muy morro en ese
1: pero,
0: tiempo.
1: Wey, pues, es que sí, imagínate, ahorita tienen 30 los que. Si me viste a los 5 años. O sea, ahorita tiene 30 años la persona. O a los 10, pon tú, ahorita tiene 35 años. Entonces, pues sí.
3: Oye, Adrián, ¿cómo te preparas para una gira tan extensa? Porque estoy viendo que vas a recorrer prácticamente todo Estados Unidos. ¿Te traes a la familia o vas y vienes?
1: Voy y vengo, mi querido Said. Voy y vengo. Fíjate que por las escuelas de los niños, pues tienen que estar allá, ¿no? Sí. ¿No? Me encantaría traérmelos aquí todos los 3 meses de gira. Claro. Pero no, voy y vengo. Entonces ellos se quedan en Ciudad de México. Uh-huh. Yo vengo aquí cada fin de semana. Entonces cada fin de semana, de hecho, mi primera fecha es en Portland y Seattle, que es 4 y 5.
3: Seattle 4 de septiembre y después Portland, Oregon el 5 de septiembre.
1: El 5 de septiembre, es el primer fin de semana. Luego el siguiente fin de semana, Nueva York y Chicago, que es 10 y 11 de septiembre, si mal no recuerdo, ¿verdad? 10 y 11 de septiembre. Y luego la siguiente fin...
3: El Cajón y Riverside.
1: El Cajón y
3: Fresno.
1: Y Fresno.
3: Es tripleteas California. Ese fin de semana. 11, no, es 18, 19 y 20.
1: Exactamente.
0: Viernes, sábado, domingo.
1: Viernes, sábado, domingo para toda la gente de California que nos escucha, pues obviamente... y que nos ve, voy a estar por acá. Luego, tengo aquí a mi apuntador.
3: Las Vegas el 25 viernes. Y luego Denver el 27.
1: Así es. Y vamos a andar por todos lados también. Luego vamos a...
3: Atlanta, Charlotte, Durham, North Carolina, Orlando, Florida, Miami, Fort Worth, Texas, McAllen, Texas, Houston, Texas, El Paso, Texas, San José y cierra en Inglewood el 6 de diciembre en el YouTube Theater.
1: Papá, oye, compadre, ¿no quieres irte conmigo?
0: Sí, llévatelo.
1: Por si se me olvida.
0: Llévatelo.
1: Ustedes porque ya están desechando.
0: Ya. También al chino, ahí te ayuda de cablero, de algo así.
2: Adrián Uribe.
0: Oye, Adrián Uribe, tú cuando haces los personajes, ¿cuál fue el primero que hiciste en tele?
1: El primero en televisión fue Poncho Aurelio.
0: Poncho Aurelio, el policía.
1: El policía que, mi joven, póngasele al pueblo, a la orilla.
0: Y que se hizo... viral, o sea, ahorita llamaríamos viral, ¿no? El orillas a la orilla fue...
1: Orillas a la orilla.
0: Hasta la fecha,
1: sí. O sea, Poncho Aurelio sería Lord Mordidas, hoy en día.
0: Hoy sería Lord Mordidas.
1: Lord Mordidas, ¿no? Sí, es un policía de tránsito con el que me empecé. Entonces la gente ni siquiera me conocía como Adrián Uribe. Me acuerdo algunas veces que iba a hacer shows, cuando me contrataban así las empresas para shows privados. De repente, un día, en un evento, llegué a registrarme al hotel y digo, mi habitación, por favor. Ah, pues Adrián Uribe. No, pues no tenemos su habitación. Bueno, Adrián García Uribe, que es mi nombre completo. No, pues no estamos. Ah, soy el comediante que viene a hacer el show. Ah, es que para el comediante tenemos la habitación a nombre del señor Alfonso Aurelio. O sea, era Poncho Aurelio.
0: Estás jugando.
1: Y me pusieron Alfonso Aurelio. Entonces...
0: Sí, mira, de esta mesa todos se ríen, pero yo te entiendo, cara.
1: Carnal. Bueno,
0: no vamos a decir nada. Cheto, no. Solo eso voy a decir. De toda esta mesa todos se ríen, yo te entiendo.
1: Don Cheto, tú más que nadie...
0: Yo te entiendo perfectamente.
1: Que luego, era de... acababa el show porque mi único personaje que hacía en los shows era el puro policía. Sí. Sacaba. Entonces, oye, que quieren foto. Entonces yo salía, me peinaba, ya me quitaba el uniforme. Y salía. Ah, no, pero con casco. Para que sepan que eres tú.
2: Y después,
0: yo de media. Bien triste.
1: Es como, con sombrero, Don Cheto.
0: Sí, con vero, todo el ajuar, hombre.
1: Exacto. Y entonces pues ya me ponía mi casco y ya después de todo, media hora de secadora.
2: Sí, claro. Mal,
1: porque ya, para que supieran que era Poncho Aurelio, pues, uh-huh. El de la televisión. Y ahí empecé en Humores los Comediantes.
0: Sí.
1: Y empecé en un programa que se llamaba Más Deporte, de Televisa Deportes, donde hacía cápsulas cómicas con el personaje. Y de ahí, y ya después, entré a La Hora Pico, que ahí empecé a hacer. No nada más a Poncho Aurelio, sino ahí ya
0: surgen. Ay, Carmelo también era.
1: Carmelo. ¿Tú quieres a Carmelo?
0: No, yo lo más me cae bien. Ahí hacías también a Serapio.
1: Serapio Treviño de la Garza. Me encanta Serapio porque es de esos machos que, pues, puro y al amanecer pues, cigarro. Sí. Son de los que dicen, yo en mi casa se hace lo que yo obedezco, compadre.
0: Ah,
1: en mi casa llego yo y entonces es muy chistoso porque el cuate sí es

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1: ¿Qué onda? Acá, que era micro. Bueno, no era micro, pero él tenía pecera. O sea, era de pecera, esas combis. Sí, sí. Y era chofer.
2: Como el chino era chofer. Enséñale que era, para que veas que era chofer. Ahí no, está, mire. Que, tatuaje de microbusero.
1: Ay, papá. Sí, chino.
2: Tatuaje de microbusero.
3: Súbale,
1: súbale, hay espacio. Súbale, hay lugares. Este, y él era acá el guapo del barrio. O sea, él se sentía.
2: Él se sentía, pues, el todas mías.
1: Sí, o sea, es como el Víctor. O sea, es acá de que, mira, aunque no estés guapo, carnal, tú siéntete guapo. Haz de cuenta, aunque veas tu cara como que te bautizaron con agua hirviendo, siéntete guapo.
2: Te sientes guapo.
1: Sí, claro. Entonces, está muy chistoso porque de ahí me inspiré. Es como una mezcolanza de varias personas que conocí, entre ellas mi tío. Entonces, como dices tú, sí hay que estar con
2: atento.
1: O sea, hay que observar para ser personal.
2: Y el Adrián Uribe joven, ¿cómo empezó en lo de la comedia, imitando, chistes?
1: Yo empecé contando chistes, ¿sí? Desde la escuela, desde la secundaria, era de, hay hora libre, pues ahí les voy a imitar, y imitaba a mis maestros de la escuela. Uh-huh. Les contaba chistes, siempre, pero desde niño,
4: ¿Qué,
1: o sea,
4: te gustaba,
1: desde niño, porque aparte mi mamá tiene un humor, o sea, hasta la fecha, hijo, escuché este chiste, cuéntame chistes nuevos. Es que ya la gente hoy en día ya como que se perdió la costumbre de los chistes, de contar chistes. Yo tenía hasta como mi libretita en la secundaria donde anotaba los de gallegos, los de borrachitos, los de gangosos, uh-huh. los de... Oh, y tenía mi lista ahí como para acordarme. Y empecé contando chistes estudiaba teatro, pero empecé contando chistes en bares. Y de ahí empecé a hacer luego ya personajes, uh-huh. Para fiestas privadas. Tenía un personaje de mujer que iba a las despedidas de soltera, entonces era como la tía de la que se iba a casar. ¿Dónde está fulano de tal? A ver, mi amor, yo aquí estoy y vengo a darte consejos porque yo he sufrido mucho con los... Entonces uh-huh. era muy chistoso porque preparaba una rutina adecuada al evento y aparte les pedía información a la despedida de soltera, a la que se iba a casar, cómo se llama el marido, a dónde se van a ir de luna de miel, a qué se dedica tu marido, tú qué haces, cómo...
4: Ay, qué padre.
1: Y todo eso lo metía en el personaje, en el show de ese día. Entonces les hacía su show como a la medida, ¿no? Y empecé a tener como todo el mundo me empezaba a contratar en eventos privados y de ahí después ya llegué a la televisión.
3: Adrián, platícale a la gente qué vamos a poder ver en este 50 y pico. Obviamente todos los personajes de los que acabamos de hablar mezclado con stand-up comedy, con...
1: Exacto.
3: Varias cosas.
1: Es stand-up, o sea, empieza yo hablando un poquito de mi, pues del 50 y pico, de mi edad, de mis hijos, de cómo veo ahora el humor, cómo
2: ha cambiado. El humor, la vida.
1: Y luego empieza ya a un desfile de todos mis personajes, ¿no? Que les digo en el show que es como un reencuentro que hacen los grupos de ahora, ¿no? Que se reencontró Timbiriche, que se reencuentra los Temerarios y ahora ellos lo hacen por dinero, ¿no? Bueno, yo también.
2: Tú lo haces por amor al
1: arte. Yo lo hago por amor al arte y la diferencia es que yo no les tengo que repartir dinero a nadie porque los personajes, pues, soy yo. No es cierto. No, sí. Bueno, a mi manager nada más, ¿verdad? Porque me está oyendo un saludo.
3: Nadir
1: Aziz. Porque me dice, ¿qué voy yo? ¿En qué escribo? Me va a decir. Ponle una hojita nueva.
2: Entonces, sí hay un momento de Adrián Uribe como persona que también es muy interesante escuchar.
1: Es muy interesante y hablar un poco de mis inicios, de la hora pico, de cómo ha cambiado lo que sabemos, ¿no? El humor, que ahorita ya cualquier chiste, o sea, muchos de los sketches que hacíamos en la hora pico ahorita no los podríamos hacer, serían censurados.
4: Funados todos, ¿no?
3: La cultura de la cancelación ha limitado la comedia, ¿no, Adrián?
1: Muchísimo, muchísimo. Entonces ahora tienes que adaptarte. Yo creo que la clave de seguir vigente es que tienes que adaptarte sin cambiar tu esencia, obviamente. No puedes, pues ahora está de moda decir 10 groserías en un segundo, lo voy a hacer. Si no es tu esencia, pues no te queda. Pero, ¿qué pasó? Chino, ¿todo bien?
2: Anda pedo el microbusero.
3: Se cayó
2: el
3: café.
1: Sí. Compadre, ¿andas crudo, compadre?
2: Anda, sí, así es el tacu chiquito de las manos.
5: Andamos buscando los boletos, ¿dónde los podemos comprar para...?
3: LiveNation.com.
1: LiveNation.com para que compren los boletos. Y de veras, es un show completamente nuevo, está renovado completamente. Hay pantalla de video también para

0: cada personaje tiene su propio sketch de inicio, no, como en lo que me cambio, compadre.
1: Ah, claro, tiene razón.
0: Muy divertido, la gente va a ir a reírse, va a ir a recordar ciertas cosas, a identificarte, pero a pasártela bien sobre todo.
1: Sí, es que es la hora pico marcó y también el Consuelo Duval, Miguel Galván, Lorena de la Garza.
0: Usted me recuerda, don Cheto, a Miguel Galván.
1: Sí, me han dicho que yo me parezco a Miguel Galván. Ojalá fuera igual de talentoso, ¿no? Porque sí creo que fue una nueva generación de comediantes, ¿verdad?
0: Pero él le decía la tartamuda a usted. Que le dirían la pistolita de sal.
1: La pistolita de sal, la 22, ya, la pistolita de...
0: De chorro de agua.
1: De chorro de agua. Y las ingratotas, ¿sabes? Que salían en el hora pículas, estas muchachonas, ¿sabes qué?
0: Ni me acuerdes, porque mira... Ay, perdón.
1: No, Sabrina ya anda haciendo videos ahí, subidos de tono. Colorados.
2: Sí. ¿La güerona? ¿Qué pasó con la güerona?
0: La güerona, fíjate que no las he visto desde hace
1: mucho. Tú di, ahí en la casa.
0: Ahí en la casa.
1: Ahí está, tarcita dormida.
0: No, fíjate que no, las dejé de ver. A la que siguió un poco Sabrina, pero las demás ya creo que no.
2: Como que se retiraron
0: del medio. Y bueno, pues con Consuelo, Lorena Lagarza, Gustavo Munguía, de repente, con Consuelo, pues he seguido trabajando. Digo, ya tiene un tiempo que no, pero pues hicimos películas, hicimos el show juntos.
1: También salía el Costeño en la Hora Pico, ¿no?
0: El Costeño.
1: El Papirri también.
0: Cachupitos también estuvo en la Hora Pico. Oh,
1: wow. ¿Cómo se llamaba el que traía la máscara? El que traía la máscara. Uno que usaba una máscara, o lo estoy confundiendo, de la Hora Pico.
0: A ver, ¿cuál?
1: Ah, no, se me hace que ese era en la escuelita. Sí, ay,
0: la escuelita. Ah, cierto, ya se le está yendo
1: la. Bueno, se me van las cabras, pero no le hace, pues estamos recordando. Pero ya dije 10 buenos y uno malo, camán, también.
0: Dice don Cheto, ese que salía como vestido de peluche, no, ese era Eugenio
1: Derbez. Pero qué chido.
0: A mí me han dicho eso, don Cheto, no lo culpo, no lo juzgo. Nada, no. A mí me han dicho, oiga, qué bonito.
1: Te han dicho Omar Chaparro, te han dicho Adal Ramones.
0: Jordi Rosado.
1: Te han dicho Jordi Rosado.
0: Oye, Santi Jiménez, el
1: futbolista.
0: Me lo encontré, de hecho subí el video en mis redes porque se me quedaba. Yo lo vi y dije, ahorita estaba desayunando con mi esposa. Dije, ahorita yo voy a ir de fan a tomarme una foto, ¿no? Y luego lo veo que me empieza, que volteaba y veo como que estaba buscando. Ah, no, primero estaba volteando y lo saludo. Aproveché que lo volteé a ver y dije, hola Santi, ¿cómo estás? ¿Qué onda, Jordi? ¿Cómo estás? Pero no le dije que no era, ¿no? ¿Cómo estás, Jordi?
1: Muy bien.
0: Me voy a desayunar y le dije a mi esposa, ¿qué crees que me acaba de decir Jordi? No. Y entonces lo veo de reojo, que empieza a ponerse rojo y la esposa como que le dice,
1: no era yo.
0: Y me empiezan a buscar.
1: A buscar.
0: Y entonces, pero yo todo de reojo viendo que...
1: Sí, la cara de vergüenza.
0: Entonces dije, después de que acabe, ya acabo de desayunar y ya me despido. ¿Qué onda? ¿Qué onda? Le digo, oye, no soy Jordi, pero si quieres te entrevisto cuando quieras. No, perdón, ya me dijo mi esposa, me enseñó, perdón, qué pena.
1: Le hubieras dicho, no, un placer, Oribe Peralta. Le hubieras dicho, Oribe Peralta.
0: Fíjate que se le hubiera aplicado, pero no sé.
1: No, pero Oribe Peralta, de verdad, que cepillo, mi querido cepillo.
0: Raúl Jiménez.
1: Raúl. Le hubieras dicho. Oiga, vamos a divertirnos, everybody, a todas las ciudades donde va a estar 50 y pico Adrián Uribe con su show cómico, mágico, musical, recordando personajes y toda la cosa, y también, pues, esta etapa de la vida, dicen que el hombre cambia cada 10 años, pues el cincuentón en un vato que yo lo veo y digo 50, parece chavalo de 20 y tantos.
0: Ah, ese don Cheto que se tomó.
1: La mera neta. Va a estar ahora sí que ahora Santa María todo
3: desde
1: el mundo.
3: El 4 de septiembre en Seattle hasta diciembre en YouTube Theater, aquí en Inglewood, boletos en livenation.com para ir a ver a Adrián Uribe a 50 y pico.
0: Gracias, mi querido Said. Oigan, gracias por la entrevista. Ya se acabó, ¿verdad? Yo me quisiera quedar, pero con su programa, don Cheto. Soy bueno, para robármelo.
1: No, hombre, Adrián Uribe.
0: Le he bajado a Omar Chaparro, le he bajado programas a Adal Ramones. Entonces, no se vaya a enfermar.
1: La verdad que ya no lo dudaría yo de tantito Adrián Uribe. Aparte diría, bueno, me quitaron, pero pusieron a Adrián Uribe también. No mal que dejaran quitaron a Don Cheto y dejaron al Chino solo. Ahí sí, ¿qué onda? Adrián Uribe, 3.7 millones de seguidores en Instagram. Adrián Uribe, así nomás, verificado y toda la cosa, para que sepa dónde va a estar 50 y pico.
0: Y en el TikTok,
1: estamos
0: con Adrián Uribe también.
1: Ahí
0: tenemos un poquito más de seguidores, pero no importa los seguidores, con que sean poquitos, muchos, no importa, pero el apoyo, que vayan, que compren compren boletos, que vayan a ver este gran show, porque la verdad es que sí, se van a divertir.
1: Amigos de Washington, de Oregon, de Nueva York, de Illinois, de California, de Nevada, de Colorado, de Georgia, de North Carolina, de Florida, de Texas, de Arizona, y obviamente, pues ya dije, California.
2: California. También,
1: todos esos lados van a andar ahí Adrián Uribe desde el septiembre 4 hasta el 6 de diciembre, dando la vuelta a todo Estados Unidos, comiendo hamburguesas todos los días. 50 y pico, señores, la mera edad perrona. ¿Cómo se siente estar en los 50? Dile un mensaje a los de 50 años.
0: Un mensaje
1: años.
0: A todos los cincuentones, sí se puede. Miren,
1: pastilla azul.
0: Aunque te dé la reuma. Aunque,
1: sí
0: aunque,
1: se puede. Ay,
0: ay, el aunque te duele el manguito rotador.
1: Dale.
0: La edad, mira,
1: ¿cómo sabes?
0: Yo le voy a decir una cosa, don Cheto. Yo quiero que usted siempre vaya conmigo a todos lados. Sí, ¿no? Sí, porque mire, oí una vez que para sentirse joven siempre tienes que juntarte con alguien más ruco que tú.
3: Entonces, llévate al chino y a Don Cheto
2: acompañe,
3: y
2: así. ¿No?
0: No es cierto, Don Cheto. No,
1: está bien.
0: Es broma. No,
1: pero ahí te veo. Te veo cuando estés aquí en Los Ángeles. Vamos a ir a verte.
0: Usted se ve chaval. Usted
1: me veo chaval y me siento.
0: Sí.
1: Corrioso. Yo te veo.
0: Hasta parece artista. Se me figura Rafael Inclán, por ejemplo.
2: ¡Ay, no!
1: De viejo de joven. 50 y pico, señores. El nuevo show de Adrián Uribe en todo Estados Unidos. Espérenlo muy pronto. 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
1: 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Gracias, Adrián.
0: Oigan, gracias, Don Cheto. Gracias, Said, mi querido chino.
1: Giselle,
0: gracias. Gracias a todos. Gracias por siempre abrirme las puertas, mi querido Don Cheto. Le mando un abrazo a toda la gente que nos está escuchando y nos vemos en 50 y pico.
1: Se te quiere, se te admira, se te estima. Adrián Uribe en cabina.
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0: Estamos en vivo, señores. Sí, estamos en vivo, familia. Miren nomás lo que mandé a hacer.
1: Ay, ¿qué es, Don Chetito?
0: Es una común. ¿Cómo le llama? ¿Plushy?
1: ¿Un plushy?
0: ¿Plushy?
1: ¡Qué bonito! Ah, del de la calaverita.
0: Por solo a $129.99.
2: ¡Ay, la!
1: Para que se den idea los que nos están escuchando por radio, la playera que hizo usted del Don Cheto, que es como una calavera, lo hizo como en un stuffed.
0: Plushy.
1: Ajá, un plushy.
0: Un plushy, ¿verdad? Plushy.
1: Como un juguetito de como una, se puede usar como de mini almohada también, Don Cheto. Así ponérselo acá en el respaldo del cuello. Algo así por el estilo.
0: Sí, vas para estar ahí, sí. Para estar así viendo la tele, abrazando aquí este monillo.
1: Exacto.
0: Solo hice 25 piezas.
3: Ok.
1: ¿25 nomás?
0: Sí.
1: ¿Y cuándo van a salir?
0: No sé, pero van a ir con su sticker.
1: Que era qué bonito. Nada del mismo. Se ve de muy buena calidad, ¿eh?
0: Y este también, mira. También me acaba de llegar de Francia. Lo mandé a hacer allá a Francia.
1: ¿Qué? Ah, el llavero con el mismo look.
0: Simón.
1: That's really cute.
0: Vienen calaverados ahora sí, que vamos a andar, mira.
1: Está muy perro.
0: Ay, se ve.
1: Que muchos no entienden a veces nuestra cultura mexicana, que tenemos ese de las calaveritas, ¿no? Que sí, es algo muy tradicional para nosotros.
0: Bueno, no sé cuánto sale, pero más son 25 piezas cuando las saquemos, ahí les digo. Buenos días, familia, ya nos andamos yendo. Señores, ahí, ¿todo bien?
3: Señor, muy bien, señor.
1: Oye, hay que darle gracias al chavo que nos patrocinó hoy el desayuno chino.
0: La comisaria Chinel, ¿quién es el vato que se discutió allí?
3: A Samuel Gutiérrez. Mándele saludos a Samuel Gutiérrez, que fue el que se discutió con los chilaquiles el día. El desayuno fue patrocinado por Samuel Gutiérrez, mi compadre. Saludos.
1: ¿Desde dónde no dice?
3: De aquí, de Las Vegas.
0: Bueno, saludos a mi compa y gracias por la chela y a
1: los
0: huevos que
2: ganó. Gracias, Samuel. Samuel.
0: Hablate con thank you, Sammy. Huevos.
2: Sammy, el otro.
0: Sammy, Samuel, o mi cuate.
3: Thank you, Sammy. We love you.
0: Sammy.
1: Espérate.
0: ¿Qué? Nada.
1: ¿Por qué?
2: Se metió una radio.
3: His name is Sammy, bro.
0: Sammy Brown. ¿Cómo se la pasaron, chavales? ¿Todo bien?
3: Muy bien.
0: Qué toda madre, qué toda madre. Ya nos andamos yendo, familia. Platícanos de nuestro evento, Said.
3: Señor, tenemos un evento el próximo 13 de septiembre en Pico Rivera Sports Arena. Un evento comunitario para toda la familia. 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
0: Órale, pues, entonces esto va a ser el día 13 de...
3: De septiembre.
0: De septiembre. Domingo. Como en un poquito menos.
3: ¿Es el Festival de Fiestas Patrias?
0: Así es, sí. Nuestro Festival de Fiestas Patrias para que vaya y vaya, se haga manejando allí un carro. Así nomás quedó.
1: Un auto.
0: Así nomás quedó. Un auto. Chino, ¿algo quieras decir antes de que te desconectes?
1: Bye.
3: No, nada, nada. Todo bien, tranquilo. Que me gustó la almohadita.
0: Sí.
3: ¿No va a regalar acá el equipo?
0: No. Nomás hice 25.
3: Pues haga 20 y nos regala 1, 2, 3, 4.
0: No.
1: No, tenemos que apoyar los negocios.
0: Apoya pequeños. El negocio familiar de Brian. Solamente 87-26. Estoy jugando. Me gusta decir nombre, número random.
1: Sí, ya noté. 87-26.
0: Ya, como.
3: Pero.
0: ¿Pero qué?
3: Me va a decir que...
0: No, no te va a decir. Ya sé qué vas a decir, vale.
3: Me gusta más el monito de como Mario.
0: Sí, sí. A mí me gusta la paz mundial y no hay.
1: Ah, de esos.
3: ¿Para qué haga la almohadita del...?
0: Luego. Vamos a ver cómo se venden estas y después vemos si hacemos más.
3: Pongo una encuesta.
0: Ya hacemos encuesta, nomás que tú nos sigues la página, pero se le pregunta a la gente en Don Cheto Shop de Instagram si quieren
3: la página.
1: Dígale a su CEO que necesito más contenido en Don Cheto Shop, que la tiene muy olvidada.
0: Muy olvidada, es que nomás sacamos drops y ya lo dejamos, no hay ninguna cosa para comprarla.
1: Pero mínimo tienen que poner imágenes o algo.
0: Sí, ya pronto también. Mucha presión, aquí me dan mucha presión aquí. Bueno, ya nos vamos ahí, los que nos vemos.
3: Señor, gracias a toda la gente que nos vio, que nos escuchó y le recordamos que va a ganarse un auto Nissan Sentra para que vaya a vernos el 13 de septiembre ahí en Pico Rivera Sports Arena, señor.
0: Va, súper bien. Saludos.
3: Segmento, el mini. Sáquele un saludo a Adrián Uribe. Ya se fue, compadre. Igual, bella. Que me mande un saludo, bella. No, ya se fue.
1: ¿Desde a qué horas?
3: ¿Cómo les digo?
0: Dice, ya te quiero mandar un saludo a mi compa, el Tony, que dice, Don Cheto, ando bien agüitao. Deportaron a mi jefa y a mi padrastro. Mi vieja me anda dejando. Mi carnal está en el bote y por DUI. Nomás falta que llegue un perro y me mie.
3: Pues,
0: mira, vale. Chino. Voltea para abajo. A lo mejor ya te está orinando. Se le anda yendo mal.
3: No, pero estamos de acuerdo que muchas de esas cosas no son tu culpa.
0: No, pues no.
4: No, o sea, no,
1: no puedes lo puedes controlar nada. Tú.
0: Sí. Simón. Oh, un abrazo, querido. Como dijo Sabina, tú tranquilo, ya vendrán tiempos peores.
4: Oh, me mandó saludos Isaac, mi compa Isaac, el de Mexicocina, que todo bien. ¿Les gustó? Bien,
0: sí, nomás mandate unos plátanos, ay.
4: ¿Qué?
0: Ya no le eches miel encima, ya los plátanos ya están dulces.
4: Ah, pero está bien, pero
0: no, todavía le echó lechera encima a los plátanos. No. Yo soy un vato con diabetes.
4: Pero toma que se lo regala, se pone a brinco.
0: Ah, ¿fue un regalado?
4: Sí. Ah, muchas gracias, Isaac, te queremos mucho, gracias.
0: Dice, saludos, don Cheto.
1: No nada, Isaac.
0: Los estamos escuchando en el Tacote, municipio de Acaponeta, Nayarit. Oh. Saludos hasta el Tacote, Acaponeta, Nayarit, con mucho cariño, chavalada. Y bueno, ya nos vamos. Los quiero mucho. Hasta mañana, familia. Gracias, Ferrari.
1: Adiós.
0: Gracias, Giselle Bravo. Bye. Una foto ahí, andamos del mismo color, hija.
1: Claro.
0: Andamos.
1: Mañana, ¿qué color vamos a venir?
0: No sé, depende cómo amanezca.
1: Ok.
0: Si amanezco de buenas, negro. Si amanezco de malas, negro. Si amanezco 2-3, gris.
1: Ah.
0: Regresamos.

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0: Hidrátese bien, hidrátese bien. No, hombre, si le digo. Le digo que en este inicio de semana, no, hombre, la verdad que sí está tenso el calor, porque pues así sigue en esta tarde de lunes, hoy, en este día 17.
1: ¡Qué calor!
0: La temperatura al momento para la gente que nos escucha en otros estados, en otras ciudades, en otros países, en otros continentes. Ay, bendito internet que a través de nuestra aplicación nos puede escuchar donde quiera. Estamos en 106 grados Fahrenheit. 106 grados Fahrenheit con sensación térmica de 112 grados Fahrenheit. 112, oiga. No, hombre, si le digo. Pues bueno, así la situación para el día de hoy, en donde la situación va a estar más intensa para el día de mañana, con más calor extremo, porque hoy la máxima de 106, para mañana la máxima de 107, y todas las semanas pinta igual, ¿eh? 108 el viernes, entonces, esto sí está, ahora sí que muy, pero muy caliente. Entonces, bueno, pues ahí con mucha precaución, porque sigue la advertencia de calor extremo para el norte de acá de Texas, que es donde estamos transmitiendo nosotros, sus amigos de la raza. Entonces, bueno, familia, pues aquí andamos listos el día de hoy para esta tarde de lunes, en donde ya ve que como siempre tenemos un buen de cosas, por supuesto, con la oportunidad de que usted también gane con nosotros en las diferentes promociones que tenemos en esta tarde. Así es que quédese con nosotros aquí en el 97.7, aquí con la música como esta de La Fiera, oiga, porque la boca les callamos. 2:20 p.m, aquí manda la raza, oiga. Hidrátese bien, por favor.

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1: Bueno, pues familia, hoy 17 de agosto, un excelente día porque bendito Dios tenemos el regreso de la edición de 5 a 6 en los corridos de las tardes pesadas, así es que hoy a las 5 de la tarde no se pierda después de una larga ausencia. Bueno, la edición de 5 a 6 en donde regresan las tardes pesadas de la raza, así es que a las 5 no se pierda los auténticos corridos que, como le comento, regresamos con lo clásico, con los corridos nuevos, con los corridos clásicos viejitos, para que usted también disfrute con nosotros de esta edición especial de las tardes pesadas, en donde de 5 a 6 de la tarde vamos a complacerle a la gente que es amante fiel precisamente de este, pues sí, de un corrido auténtico y por supuesto de escuchar historias hechas corridos. Entonces de 5 a 6 de la tarde ya se la sabe que tenemos aquí una cita. No se lo pierda. Bueno, échale mi rey, ¿qué traes en el morral? Venga de ahí.
2: ¿Qué onda, zorro? Aquí
1: ¿qué pasó, mi rey?
2: La 93.7.
1: ¿Cuál debe, compa?
2: Zorro Rimo La Masaya, nomás para pedirte los boletos para la Plaza Maloy.
1: ¡Ándale!
2: 2, 3, 4.
1: Sí, vamos 3, a regalar.
2: 4, a ver si hay boletos, si todavía alcanzas o todavía
1: sí,
2: no.
1: Sí.
2: La truza de Batman.
1: ¡Ándale, compadre! Pues al tiro para que ganen, porque efectivamente este próximo sabadito se presenta la música del conjunto Rienda Real y estamos regalando boletos, ¿ok? ¿Quiere ganar? Quédese con nosotros. Aquí está la música del buen Chuyín. Pues, ¿qué le hago? Así se llama el tema. Buenas tardes, aquí manda la raza.

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1: La música de El Conjunto Rienda Real. Familia, pues ya se la sabe, Rienda Real llega este próximo sabadito y nosotros tenemos los boletos. Póngase al tiro para ganar. 3:11. Le decía que estamos bien listos y bien contentos. Andamos que no cabemos porque hoy es el gran regreso de la edición de 5 a 6. Algo que por muchos años, por supuesto, ha sido del agrado del público, la edición de los corridos. Y regresan después de una larga ausencia. Hoy, merecidamente, para gusto de usted, tenemos la edición de 5 a 6 en donde tocaremos, por supuesto, los clásicos corridos, los corridos nuevos y, por supuesto, para darle gusto a usted y a todas las personas que durante muchos años precisamente gustan de un corrido auténtico. Las historias hechas corridos de 5 a 6 de la tarde. Hoy arrancamos esta edición en una edición especial en donde, por supuesto, usted nos dice qué corrido escuchar de los nuevos, de los viejitos, alguna recomendación que usted tenga también de historias importantes que han ocurrido y, por supuesto, en el regional mexicano se ha plasmado con las notas musicales de nuestros artistas. Por ello, queremos que usted también sea parte de y participe con nosotros. Oiga, de una vez, empiece a solicitar algún corrido para, por supuesto, enlistarlo en esta edición especial durante todos estos días de 5 a 6 de la tarde con su servidor. Bueno, ¿qué más, mi rey? Vamos a regalar boletos, hombre. Tenemos boletos para muchos de los eventos que hay para este fin de semana. Habidos y por haber, recuerde que este fin de semana es el Norteño Fest, en donde voy a regalar un acceso VIP. Una mesa VIP para usted y 3 personas más. Una mesa para 4 personas. Y estaremos en algunos puntos en estos días. Tiene que estar al pendiente para ganar, porque, por ejemplo, el viernes estaremos en una de las localidades de Mariscos La Marea. Mire que Mariscos La Marea es patrocinador de esta edición de 3 a 4 en Barra Libre. Por ello, queremos que usted esté al pendiente para poder ganar ya sea los boletos, ya sea la mesa VIP para este fin de semana en la Plaza México de Forward. ¡Hoy no más! Para ir calentando motores, oiga, escuchamos al que vale lo que pesa, el Grupo Pesado. ¿Quiere usted ganar boletos? Mándeme un mensaje de WhatsApp con un mensaje de audio, oiga, donde me diga: zorro, me merezco los boletos porque trabajo machín, o porque mi esposa se los merece, trabaja mucho o me consiente mucho, o al revés, mi viejón me atiende y como una reina y quiero llevarlo yo al baile, que la raza me regale los boletos. No, pues qué chulada. Pero aparte, imagínese, Pesado, Cardenales también. Va a estar bueno, va a estar bueno. Entonces, al tiro para ganar tanto los boletos y participar para el acceso VIP. Escuchamos unos de los éxitos que ayer estuvieron, ayer o antier, ayer va, en San Luis Potosí, en la FENAPO. Y regresan este sábado al Metroplex, a la Plaza México de Forward.

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0: ¿Qué obole? ¿Cómo andamos por ahí? ¿Qué tal de calor? Mira, aquí vamos ya para la casita, mi zorro. Pues aquí vamos medios, todavía medios crudos. Crudones. Hay un saludito para la familia Martínez, Salas Forward, de Puro Coahuila. Ahí queremos una cancita de los cadetes, la del muchacho y el potro. Ahí por favorcito de los cadetes de Linares. Sale, mi zorro. Yo soy 93.7, pura raza, ya te la sabes.
1: ¿Qué onda, zorro? Buenas tardes. Yo quisiera ganarme los boletos porque es el cumpleaños de mi esposa el 21 de agosto y sería chido llevarla, y más ahorita que está un poquito medio malita y pues no ha salido últimamente. Sería algo chido poderla llevar, que se distraiga un ratito. Por eso me quisiera ganar los boletos, zorro.
2: Zorro, quiero ganarme los boletos. Regístrame para los boletos. Quiero llevar a mi mujer que todos los días me echa lonche. Todos los días.
3: Tengo un amigo que también dice que le echan lonche, pero no. Él lo hace.
4: Saludos para toda la raza de Guerrero. ¿Quería ganar los boletos? Ahí, por favor. Acaba de pasar mi cumpleaños. Días atrás apenas, ¿verdad? Sería echar una velada con señora, ya que, pues, desgastado conmigo, va, de buenas y las malas. Y sigue todavía. No, sería salir a divertirme ya que no hemos salido. Saludos.
5: Chale, mi zorro. Un saludito para toda la gente de Charco Blanco, Sombrerete, de parte del Rolas. Póngase la canción de Qué Difícil Fue, de los Príncipes, zorro. Un saludito.
3: Pues a ver quién se merece los boletos para Grupo Pesado, Cardenales, el último batallón, Cadetes de Linares. Acuérdese que es este sabadito ya. Nos vamos a ir a la Plaza México de la ciudad de Forward. Imagínense con estos calores y aparte con unas bien frías y prepararnos para estos éxitos hoy nomás.
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3: ¡Ay, ay, ay! Ojalá que te mueras, dice Beto Zapata. Pues bueno, nosotros tenemos no solamente la oportunidad, como le decía hace un rato, de regalarle los boletos, sino que también de quien quite y se gane la mesa VIP. Plaza México de Forward tiene la oportunidad de regalarle, por cortesía de la raza, por supuesto, una mesa para 4 personas. Es decir, si usted gana, se va a llevar a 3 personas más. Hay oportunidad de que gane. 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Le voy a ir diciendo dónde para que usted nos acompañe y quien quite y pueda ganarse no solamente los boletos, sino que también la mesa. Escuchamos el tema completo para calentar motores con el grupo que vale lo que pesa. Plaza México de Forward. Este sabadito allá nos vemos, oiga.

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1: Parito Zorro, ¿qué hubo? ¿Cómo andamos? Ah, pusimos, por ahí, ¿qué tal de calor?
0: No, pues está,
1: mira,
0: está
1: aquí vamos calor, ya para casita, mi Zorro.
0: Pero calorón. Este,
1: pues, aquí vamos medios, todavía medios crudos.
0: Sí, crudones, pues crudones.
1: Hay un saludito para la doña Martínez, Salas Forward, de Puro Coahuila.
0: Ándele, saludos a la gente de Coahuila, compadre. Ánimo, y estamos al pendiente para que se ganen los boletos para el evento del Grupo Pesado. ¿Pero se los merece? Yo sé que sí. Cuéntanoslo.
2: ¿Qué onda, Zorro? ¿Qué onda? Buenas tardes. Yo quisiera ganarme los boletos porque es el cumpleaños de mi esposa.
0: Ah,
2: el 21,
0: ¿cuándo?
2: De agosto.
0: Ay, 21.
2: Y he decidido llevarla. Ya mero. Más ahorita que está un poquito medio malita y pues, ha salido últimamente. Y sería algo chido poderla llevar, que se distraiga un ratito. Por eso me quisiera ganar los boletos, Zorro.
0: Ándale, caballero. Está participando. ¡Mucha suerte! Estaremos sacando el día de hoy, lunes, ganadores en el transcurso de la tarde. Por ello, póngase al tiro para que se ganen los boletos para los eventos que tenemos especiales aquí en el 93.7. Vamos a ir a la pausa, regresamos con más en esta edición del día de hoy. Recuerde que hoy a las 5 de la tarde arrancamos una edición en la nueva era de los corridos para que no se lo pierda. Ándele pues.
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Híjole, pues bueno, pendientes familia, porque vamos a regalar boletos para el evento de El Durango. Durango Fest, oiga, el viernes 21 nos vamos a Rodeo West Dallas para que no se pierda la presencia estelar, oiga, de todas esas agrupaciones que siguen haciendo historia en el, pues sí, en el género duranguense. Los máximos exponentes del movimiento duranguense el viernes se presentan precisamente en el escenario de el Rodeo West Dallas, y allá estaremos, por supuesto, para que no se lo pierda este próximo viernes. Voy a regalar boletos, claro. Hoy vamos a regalar boletos para que no se pierda precisamente la música de Montes de Durango, Alacranes, Capaz, Patrulla, Lamento. Se va a poner bueno, familia. Entonces los esperamos para que esté al pendiente aquí en el 93.7 en esta tarde y se gane los boletos. También hay oportunidad de que se gane los boletos precisamente para que se lleve a la familia, a, pues al circo, digan, el Universal Circus. Entonces hay chance de que se gane los boletos. Felicidades a quienes este fin de semana pasado fueron al circo, que se la pasaron muy bien. Algunas personas que nos han mandado fotos de cómo se las pasaron, y eso es lo más chido, que usted se divierta por cortesía de la raza. Vamos con más música de lo nuevecito de Huracanes del Norte, oiga. Parece que no. 4:13, aquí manda la raza. Ánimo y pendiente para ganar.

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invitación por si quiere ir al circo. Circo Universal Circus. Con diferentes funciones, se ponga al tiro y pueda ganar con nosotros, porque hoy efectivamente también nos toca regalar los boletos al tiro para ganar en esta tarde. Mándenos un mensaje de WhatsApp también para que participen y por supuesto participe para otros eventos que tenemos en estos días por cortesía de la raza. Aquí está el conjunto.

0: 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Al aire, el zorro de la radio.
1: Pues dale, mi rey, porque ahí los tienes todavía pendientes. Dale para ver qué rollo. Ahí, mero, échale. Zapatito blanco. Ahí está. Compadre, zapatito blanco, zapatito azul. Ahí está. Gracias por escucharnos. Buena tarde. Es el circo domingo 23 de agosto a las 12 del mediodía en el de Shops at Red Bear. Hello.
2: Hola.
1: Hola, buenas tardes. ¿Quién habla?
2: Maricruz.
1: Maricruz, ¿en qué parte radicas, Maricruz?
2: En Dallas.
1: Muy bien, Maricruz. Según mis registros, dicen que quieres boletos para el circo, ¿cierto o falso?
2: Cierto.
1: Cierto, cierto, cierto. Muy bien, Maricruz. ¿De dónde eres originaria, mujer?
2: De Guanajuato.
1: De Guanajuato, muy bien. ¿Cuántos hijos tienes, Maricruz?
2: Tres.
1: Tres, contigo cuatro, ya se armó. Para que se vayan al circo. Felicidades, Maricruz, te lo regalo con mucho gusto, mujer.
2: Gracias.
1: No, hombre, de nada, mija. ¿Y andas trabajando o descansando, Maricruz?
2: No, ando en la escuela recogiendo los hijos.
1: Ah, ok, perfecto. Pues dale la buena noticia. Ya cuando vayas por ellos a la escuela, diles que creen que nos vamos a ir el domingo al circo. Bueno, te comento, Maricruz, el domingo 23 de agosto a las 12 del mediodía es la función de Universal Circus en The Shop at the Red Bear. Aquí te voy a platicar todos los detalles, Maricruz, acá fuera del aire, y te tomo los datos. Felicidades, amiga.
2: Gracias.
1: No, hombre, gracias a ti. Espérame ahí, espérame ahí. La música de la energía norteña, el tema se llama Te Recordaré, y pendientes porque voy a regalar más boletos, ¿ok? Regresamos aquí, Manda la Raza.

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1: Que lo digan, yo pienso.
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0: Bueno, señoras, señores, aquí estamos, 5:09, edición de 5 a 6. Porque a partir de hoy arrancamos, bendito Dios, en el nombre sea de Dios, arrancamos con los corridos auténticos. Oiga, para que usted me diga qué corrido quiere escuchar en esta tarde, que usted mismo me diga, híjole, se me antoja tal corrido, quiero escuchar un saludo, quiero escuchar un corrido en especial. Nosotros, con todo el gusto del mundo, pues le vamos a complacer, le vamos a saludar en esta edición de este ya día 17 de este mes de agosto. Bueno, familia, vamos a complacerle, pero antes, permítame, a ver, compadre, ¿lo tienes ahí? A ver, vamos a invitarle a la gente que también a través del Facebook, del Instagram, nos diga qué corrido quieren escuchar. Aparte, también tengo muchos boletos, tengo los boletos para Pesado, tengo los boletos para Conjunto Rienda Real, tengo los boletos para Intocable también, tengo los boletos para el evento del Durango Fest. Entonces, pídame un corrido y ahí mismo dígame a qué evento quiere ir. Búsqueme como El Zorro de la Radio y empezamos a complacer, ¿ok? En caliente, El Zorro de la Radio. De hecho, también está puesto en la página de La Raza, La Raza 93.7, así le pone. Y nosotros con gusto le complacemos con su corrido que quiere. Y le ponemos, por supuesto, la oportunidad de que también se gane unos boletos a donde quiera ir. Le digo, hay hartos eventos, fíjese. Está el de el Conjunto Rienda Real en la Maloy este sabadito. Viene Intocable en el mes de noviembre y puede que usted ya precisamente se pueda ganar los boletos. Ahora también viene el evento el viernes, el evento de el Durango Fest. Si usted quiere ir, también ahí hay chance de que se gane los boletos. Viene Pesado el fin de semana con Cardenales de Nuevo León. Y aquí en La Raza, en la edición de 5 a 6, voy a regalar todos estos boletos. Pero obviamente dígame, ¿qué corrido le gusta? De los nuevos, de los viejitos, de amor, de desamor, de balazos, de caballos, de lo que quiera. En eso estamos especializados de 5 a 6 de la tarde. Entonces, pues bueno, compadre, ¿tienes ahí el mensaje, mi rey? Porque parece ser que ahí lo tienes aparte, compa. Digo, para estar viendo en tiempo real los mensajes de la gente de las redes sociales. Si no, ahí lo tienes ya, compadre. Ahí lo tienes ya, mira. Ah, ok. Entonces, bueno, en caliente, familia, mándeme un mensajito a través del Facebook o del Instagram. Le repito que ya publicamos ahí la foto de aquí de cabina para que conozca los estudios de La Raza. Búsqueme como El Zorro de la Radio ahí en su Facebook o Instagram y ahí coméntele qué corrido quiere escuchar, a quién saluda y boletos para qué evento quiere, porque voy a sacar varios ganadores antes de las 6 de la tarde. Por eso es bien importante de que se reporte ahí en el Face. El Zorro de la Radio, así póngale. Ahorita empiezo a leer todos los comentarios. Bueno, pero también en la línea telefónica, mi rey. Vamos a complacer a la gente que está ahí al pendiente del 214-787-1000. Pásame en la primera. Ahí está. Buenas tardes.
1: Buenas tardes, Zorro. ¿Cómo estamos?
0: ¿Qué dice, pariente? ¿Qué haciendo? ¿Dónde anda?
1: Acá por el C-35 Sur.
0: Ándele, descansando, sigue chambeando, ya para el cantón.
1: Ya voy saliendo el jale, Zorrito, ya vamos para la casa.
0: Ándele, aviéntese el saludo.
1: Saludo para toda la raza de bolera de Lagunillas, Pocitos y Cedral San Luis Potosí.
0: Ya está, viejón.
1: ¿Qué raza de bolera?
0: ¿Qué corrido ponemos o qué?
1: Ese que dice, mi quinto gallo salía para jugar en la vida.
0: Ándele, pues, el quinto gallo.
1: Está lleno. ¡Ah! El mero Zorrito de vagón chicano.
0: Ándale, lo ponemos en caliente, aviéntate, viejón.
1: Aquí manda la raza en las tardes pesadas con el Zorro.
0: Qué chulada, señoras, señores. De los primeros corridos solicitados y nosotros con gusto le complacemos.

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1: Instagram del Facebook, usted déjese caer la greña, búsqueme como el zorro de la radio para que también participe con nosotros ahí en nuestras redes sociales, tanto de la raza como de un servidor. Puede publicar abajillo de la foto que publicamos hace unos minutillos ahí en el Facebook, ahí póngale el zorro de la radio y ahí dígame qué corrido quiere escuchar en esta tarde y a quién saluda, pues. Échale, viejón.
2: Hola, zorro, saludos. Hola. Quiero que me complazcas con una canción de Balazos. Ándale. La de Laurita Garza, por favor. Y también quiero que me registres para ganar boletos para ir a ver a Pesado. Muchas gracias, saludos.
1: De Balazos, pues es que sí trae balazos, ¿verdad? Sí, porque ya son los últimos balazos que le dio. Por ellos sí son de Balazos, Laurita Garza. Ándale, don Lalo Mora. Regresamos, oiga, que andamos con todo.

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1: Buenas tardes, aquí manda la raza. 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

0: música del grupo Laberinto con Edén Muñoz. Son ya las 5:38. Oiga, gracias por escucharnos y por supuesto por estar al pendiente de las promociones que tenemos aquí en el 93.7. A usted principalmente, que por supuesto está al pendiente de escuchar, de solicitar y por supuesto de participar con todo lo que tenemos aquí en La Raza. Pero bueno, de 5 a 6, a partir de hoy arrancamos esta edición especial de corridos auténticos, los que usted ordene y mande, con gusto le vamos a complacer. Pues bueno, vía telefónica, directito y sin escala, en el 214-787-1000. También, bueno, puede mandarnos un mensaje de WhatsApp, mensaje de voz de preferencia para que salga al aire en el 469-870-1264. También vía redes sociales, búsqueme como El Zorro de la Radio. Ahí publicamos, de hecho, hace un ratito una foto, por supuesto, del arranque e inicio de esta edición de corridos. Y ahí precisamente usted puede, pues bueno, mandar ahí sus peticiones y por supuesto participar con nosotros para que también, pues bueno, si quiere escuchar algún corrido clásico de los viejitos, un corrido de los nuevos, con mucho gusto le complacemos. Pues le repito, también en el Instagram o Facebook, como El Zorro de la Radio, así póngale en su buscador para complacerle con mucho gusto. Hablando de, vamos a complacer, porque ahí en el Facebook y en el Instagram, y por supuesto a través de nuestro mensaje de voz de WhatsApp, usted puede comunicarse directo con nosotros para complacerle con mucho gusto. Pues bueno, échale, mi rey, venga de ahí.
1: Bendito, bendito, bendito sea el Señor, mi zorro. Ándele. Regresar a los corridos. Exacto. Tanto te lo pedimos. Ya ayuda. Está. Mi zorro, qué chido, qué perrón que ya están los corridos atrás. Échate uno para la raza de Durango, mi zorro. O luego, luego, ahí el pando, uno de esos. ¿Sale? Upen, cefas. Andamos acá ya para la varilla, sabiendo. Dale, zorro.
0: Ándale, ánimo.
2: Buenas tardes, zorro. ¿Cómo andamos, dice, por ahí? Oye, andamos, zorro, pláceme con un corridito, por favor. Un corridito viejón. Se llama Aventura Cervantes con los Haces de Michoacán. Ay, por favor.
0: Déjelo uso.
3: Ese zorro. ¿Cómo andamos? Qué bueno que ya regresaron los corridos a la raza. Ponte un corridito, uno que dice que la yegua y el Corvette, o la yegua y el Camaro de Exterminador, o no me acuerdo quién la tocaba, pero algo así, no, qué chido que ya regresaron los corridos pesados con el zorro en la raza 93.7.

0: al WhatsApp y también a la gente de redes sociales. Voy a sacar ya los ganadores para el grupo pesado o para Intocable. O si quiere ganarse los boletos para, pues no sé, qué sé yo, para el evento de el conjunto Rienda Real, que ya es este sábado allá en La Maloy. Para, ¿qué más? Para el Rodeo West Dallas el viernes. Para el evento del Durango Fest. Nosotros aquí nos acomodamos. Bueno, después del corte, bueno, para que la gente le dé tiempo también de mandar ahí sus comentarios, su petición. De Bolón Pimpón, ahí le va. Búsqueme como El Zorro de la Radio en su Facebook o Instagram. De hecho, también en las páginas de La Raza, obviamente, ahí las tenemos ligadas. Usted búsqueme como El Zorro de la Radio. Ahí publicamos la foto de que ya estamos con los corridos de 5 a 6. A partir de hoy lunes, regresamos con las tardes pesadas. Y ahí comente qué corrido quiere y boletos para qué evento quiere. Ahí se va a armar. Voy a empezar a sacar ganadores para que usted, si escucha su nombre, pues bueno, se comunique también con nosotros y también le voy a mandar un mensajito ahí en mi Facebook, ¿ok? El Zorro de la Radio, ahí en los comentarios, póngale a dónde quiere ir y cuál corrido quiere escuchar. Mi rey, échale porque andas tarde ya, mi rey. Ese no es, es el otro. Pásame la primera llamada, la primerita que entre, compadre. Ya, listo, voy a la línea 3 por este lado. Buenas tardes.
1: Buenas tardes.
0: ¿Qué dice mi compa? Buenas tardes, ¿quién habla?
1: Virgilio.
0: Ándale, compa Virgilio, ¿cómo anda, viejo?
1: Bien, bien, aquí manejando por el 360.
0: Ándale, ¿a quién saluda, compadre Virgilio?
1: Saludos para Chilangolandia y Guerrero.
0: Ah, órale, ¿qué corrido le ponemos, oiga?
1: El de mi paisano, el Liebro.
0: Ah, el que no puede faltar, no puede faltar el Liebro en los corridos, oiga. Aviéntese, compa.
1: Aquí manda la raza a las tardes pesadas con el Zorro.
0: Eso, pelado, gracias, oiga. Pues bueno, no puede faltar el Liebro, cómo no. Entonces, bueno, voy a leer todos los comentarios para que participe y se gane los boletos. ¿Cuál corrido le ponemos, oiga?

0: 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Corridazo, oiga, échale, compadre.
1: Buenas tardes, mis zorros.
0: Buenas tardes.
1: A toda la recita. Un saludo aquí con este calorón, saliendo del trabajo rumbo a Garland. De por favor, a Garland. Le encargo una canción, un corridito ahí de los Tigres, al filo del reloj, por favor. Y un saludo para toda la recita Monclovita, la
0: playa. Échale, compadre.
2: ¡Hola, mis zorros! ¿Cómo andamos? Un saludote para acá, para mí. Póngame el corrido de Indio Enamorado, viejón.
3: ¿Qué onda, zorro? ¿Qué onda? Saludos. Ya hacía falta ese programa otra vez, esa programación de los puros corridos. Ponte por ahí, por favor, el espinazo del diablo de los Tigres del Norte.
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0: Buena tarde, gracias. Oiga, regresamos. Oiga, tengo los boletos para el evento de este próximo sabadito. Ya ve que se presenta el evento de Elegante Tour en la Plaza de Toros Maloy, allá en Ferris, con el conjunto Rienda Real, Pócima Norteña, Reales del Río. Esto será el próximo, pues ya el próximo sábado, oiga, día 22, y nosotros tenemos los boletos. ¿Quién dijo yo para que se lleve el par de boletos de este sabadito en la Maloy? Márqueme ahorita al 214-787-1000 y se gana el par de boletos para la Maloy este sábado con el conjunto Rienda Real. Un temita de Rienda Real, tú, Celorino, ponte al tiro. Ay, mi Celorino, ¿cómo te fue el fin de semana, mijo? ¿Cómo te trataron? Ay, ay, ay. No, está bien, Celorino, tú sí traes con queso las gordas, neta. Sí la armas, sí la armas. Bueno, márquenos, le regalo el par de boletos en caliente. Márquenos al 214-787-1000, la llamada número uno. Se va a ganar los boletos para el conjunto Rienda Real.
1: Bueno,
0: no sé, sí. Bueno,
1: hablo para los boletos.
0: ¿Con quién está hablando? ¿Qué, compadre? ¿Todo bien? Bueno. Ahí? ¿Todo bien ahí, compadre?
1: Sí, todo bien.
0: Ah, es que está echando plática con alguien. Cuenta el chisme.
1: No, está, nada de eso.
0: ¿Está pidiendo
1: nada,
0: unos tacos sí. ahí en el drive-thru o qué?
1: No, es que vamos escuchando el radio.
0: Y ah, está bueno. ¿Cuál es su nombre, caballero?
1: Mauricio Villegas.
0: Mau, ¿dónde andas, Mauricio?
1: Aquí vamos del trabajo para la casa.
0: ¿En qué trabajan ahí, Mauricio?
1: Con el cemento, construcción.
0: Híjole, el calorcito, Mauricio, ¿qué tal?
1: Sí, no, está bien bueno.
0: Perro, y lo que le sigue. ¿De dónde eres originario, Mauricio?
1: Sí. Guanajuato.
0: ¿De qué parte eres, de Guanajuato?
1: Dolores Hidalgo.
0: Ah, de mero Dolores, ya está, carnal. Oye, ¿qué onda contigo? ¿Qué hay que hacer? A tus órdenes, dímelo.
1: Hablo para los boletos de Rienda Real.
0: Ándale, es el sábado, ¿sí tan permiso de ir o no?
1: Sí.
0: Sí, está bueno.
1: No, como sea, mejor pedir perdón que
0: el permiso. Sí, verdad, sí, cierto. Ya está, Mauricio, no me cuelgues, te entrego tus boletos. Espérame ahí. Mándate un saludo, pues.
1: Un saludo para toda la raza de Guanajuato y compañeros de aquí del Gales, Zacatecas.
0: Ahora pues, viejo, no me cuelgues. Felicidades.
1: Vale, gracias.
0: Ánimo, pues bueno, familia, regresamos. Al ratito me toca regalar más, ¿ok? Para la gente que está ahí en la línea telefónica, aguántenos, no se despegue de la raza para que pueda ganar. Aquí manda el 93.7. Regresamos, oiga.
2: Yo la quiero bien, mija. Es el conjunto. ¡Bien, Darea!
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0: participando ahí en nuestras redes sociales. Búsqueme como el zorro de la radio. Hay oportunidad de ganar. De hecho, participo durante toda la semana para los eventos del fin de semana. Sal y vale, ándele, búsquenme en mi Facebook, en mi Instagram, como el zorro de la radio, para que también participe y también tenga la oportunidad de ganar con sus amigos de la raza en esta tarde e iniciando esta semana. Le comentabas acerca de todos estos días, acerca de la temperatura con las máximas que dicen los expertos que hay. Sigue la alerta de calor, prepárese e hidrátese bien, porque las máximas para toda la semana son 106 grados Fahrenheit. Es decir, la sensación mínima estarían 110 grados, oiga, para todos estos días acá en el Metroplex. Así es que la recomendación ya se la sabe: hidratarse bien, cuidar a nuestras mascotas, obviamente cuidar a los infantes con mucha precaución e hidratarnos bien, sobre todo usted, amigo, amiga, que chambea afuera, con mucha precaución y a hidratarnos pues como se debe, oiga. Bueno, échale pues, compadre.
1: Compa Zorro. Aquí le mandamos un saludo a los saludos, amigos de los cementeros de Roman Concrete. Por
0: ándale,
1: ahí complácenos con un corredito ahí, el que más le guste, mi Zorro.
0: Okay.
1: Aquí escuchamos la raza 93.7, sí señor. Por aquí saludos desde McKinney, Texas. Por aquí de su compa Yul y su compa Paco. Seguimos al ambiente. Muchas gracias, mi Zorro, por ahí, saludos.
0: Saludos, caballero, pásenla bonito, ánimo. Y qué bueno también, se la pasen a todo dar, e hidrátense, por favor.
2: Zorro, ¿Qué onda? Saludos. Ya hacía falta ese programa otra vez, programación de los gracias, puros corridos. Ponte por ahí, por favor, el espinazo del diablo de los Tigres.
0: Así lo pusimos hace rato, caballero. Pero bueno, felicidades a usted también. Y gracias ahí por escuchar el 93.7 y solicitar ahí sus corridos en esta tarde. Venga.
3: ¿Qué onda, mi Zorro?
0: ¿Qué onda?
3: ¿Cómo andamos, qué? Un saludote para acá, para mí. Póngame el corrido de Indio Enamorado, viejo.
0: Ándale, con gusto, caballero. Se llama así, el Indio Enamorado, la música del grupo Laberinto. 6:40 PM. ¡Ánimo!

0: 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Bueno, regresamos, oiga, el viernes es el evento para la gente que le gusta el ambiente duranguense, y por supuesto también tenemos los boletos precisamente para el Duranguense Fest, ahí al pendiente para ganar. Bueno, al pendiente con más de esto en el 93.7 y por supuesto también en nuestras redes sociales. Búsqueme como El Zorro de la Radio, de hecho ahí también puede participar, y bueno, regálenos el like, síganos para que también vea las promociones que tenemos aquí en La Raza. El Zorro de la Radio, ahí agréguenos en nuestras redes sociales para que participe con nosotros. 6:51 p.m.
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